Qué buena canción para partir esta segunda horita de este miércoles. Lo hacíamos con Jessie J, esta cantante que junto al artista B.O.B. en el 2011 editaron Price Tag, que es como esta etiqueta de precio. Y esta canción se convierte en un himno pop que critica el materialismo, recordando que el dinero no compra la felicidad. 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Seguimos en este viaje musical y yo sabía que hoy me iban a pedir varias veces al más grande de todos, al príncipe de las tinieblas, que cumple un año desde que falleció. Por acá Venancio me hizo: lastimado Cristian, ya de regreso a casa después de una larga jornada de trabajo, quisiera pedirte un tema, pero te ganaron. Querías escuchar a Ozzy, pero antes me había escrito por acá y me habían dicho: hola, buenas tardes, mi nombre es Héctor, soy fiel de ustedes, quería mandar un saludo a mi hija Araceli y esposa Paulina, junto con ellos, si fuera posible, pedir un tema de Ozzy Osbourne, ya que hoy se cumple un año de su muerte y soy fanático de él. Si fuera posible, el tema Perry Mason. Saludos, pero por supuesto. Y mira, Héctor, tenemos algo bastante en común. Yo también soy fanático, ultra fanático, y me dio mucha lata que falleciera ese 22 de julio del año pasado, a los 76 años. Para mí, el icónico príncipe de las tinieblas dejó un legado imborrable. Se despidió junto a Black Sabbath en su natal Birmingham, donde hoy han habido reconocimientos, han celebrado este primer año, aunque suene divertido decirlo. La gente celebra, recuerda al gran Ozzy Osbourne. Yo no me voy a olvidar nunca del concierto cuando al final canta Mama, I'm Coming Home, y a mí se me paraban los pelos, porque como que, a ver, Ozzy, si bien es cierto, ya tenía su edad, no se había portado muy bien en su vida, duró harto el hombrón, pero se veía que todavía, cuando uno veía a Ozzy debajo del escenario, lo veía pero sin ninguna energía, nada, pero cuando subía al escenario era impresionante cómo Ozzy Osbourne se transformaba. Así que hoy, merecido, lo recuerdo, hay estatuas, sacaron hasta una cerveza, yo si no tomaba cerveza. Y bueno, obviamente en todo el mundo se recuerda este primer año sin Ozzy Osbourne. ¿Y qué temazo me pediste? Este séptimo álbum de estudio llamado Osmosis, a mí me encanta. Y de ahí es Perry Mason, pues Perry Mason abre este disco. Así que nos vamos con el tremendo, por Dios que se echa de menos, al gran Ozzy Osbourne.

tremendo Ozzy Osbourne. Al igual que Michael Jackson, creo que Ozzy Osbourne es único e irrepetible, creador de este sonido maravilloso junto a Black Sabbath en su parte como solista, el rey de las tinieblas. Impresionante. Perry Mason, para recordar un año de la partida de uno de los más grandes, si no el más grande, del metal, del rock puro. Y lo que más me gusta de Ozzy es que uno veía a Ozzy y sabía que no estaba haciendo un personaje. Él era así, era Ozzy Osbourne. 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Y hablando de pasarlo bien, de ir a un bar bueno, nos vamos a clavar en un bar con esto de Maná. Seguimos clavado en un bar.

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1: Y con la nostalgia de esta canción llamada Calle Cima, interpretada por GP, seguimos junto a ustedes en este miércoles de Siempre Hay Algo, miércoles 22 de julio, y hablo de nostalgia porque esta canción GP la escribió en el momento que estábamos encerraditos para el COVID-19. Por aquí me pregunta Gastón cuándo viene su canción. Yo le aviso, estimado, a tener paciencia, porque tenemos varios pedidos musicales, pero no me olvido de nadie. Por acá, David me dice, buenas tardes, Don Chris, ¿cómo estás? Espero que bien, aquí estoy, como todos los días. Me gustaría escuchar LA Woman de The Doors. Muchas gracias y bendiciones. Y mira, me está mostrando, a ver, ¿qué es esto? Salarios. Oh, qué bueno, antiquísimos, también una, como uno, son como, a ver, me escribiste, hola, mire lo que me encontré en la basura y disculpe que lo moleste, pero me encanta nuestra historia, muchas gracias por estar todos los días acompañando, soy fanático de nuestra historia. Sí, estoy viendo que esto es una inscripción antiquísima, estamos hablando año de nacimiento del año 50, 8 de febrero del 73, fue emitido eso que encontraste en la basura, y aquí hay algo como timbre, pero son muy antiguas, así que guárdalas como tesoro y nosotros, por supuesto, te regalamos este LA Woman de The Doors.

con 43 minutitos de este miércoles 22 de julio y nosotros seguimos junto a ustedes. Recuerden, hasta las 0 horas, de lunes a viernes estamos de 19 a 0 horas y los sábados, recuerden, estoy más tempranito, desde las 2 de la tarde hasta las 7 de la tarde, siempre 5 horas, lunes a viernes de 7 de la tarde a 12 de la noche y los sábados de 2 de la tarde a 7 de la tarde. 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Seguimos entonces en este viaje llamado Siempre Hay Algo. Y por acá, que estaba impaciente nuestro amigo Gastón Mejía. Ahora sí, Gastón. Hola, buenas, Cris. ¿Cómo anda, Gastón Mejía? ¿Quieres escuchar a Rata Blanca con Aún Estás en Mis Sueños? ¿Quieres dedicárselo a Viviana Núñez con Todo el Amor? Va entonces. Aún Estás en Mis Sueños, Rata Blanca.

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11: Son las 8:58 minutos.
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nueva horita de este miércoles de Siempre Hay Algo. Con esto que todos ustedes han escuchado, ese saxo es de un señor llamado Plas John Johnson, que lamentablemente falleció el día de hoy. Nació un día como hoy, un día como ayer. Y lamentablemente falleció a los 94 años, dejándonos este legado, pues, que todos hemos escuchado. Y como el programa es de música, quería que conocieran a la persona detrás de este saxo. Esta canción está compuesta por Henry Mancini y Plas John Johnson es el que canta esta canción de la Pantera Rosa. Seguimos en este viaje musical. Ahora sí, quería mostrarle un aperitivo de lo que creó este gran saxofonista. 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Seguimos con sus pedidos musicales y ahora nos vamos a poner rockeros, porque por acá nuestro amigo Venancio nos había escrito porque quería una canción de Ozzy Osbourne, pero te ganaron el puesto, me dice el estimado Cristian, ya de regreso a casa, y quiere escuchar cualquiera de Motorhead. Soy Venancio, me dice, y mira, te vamos a regalar la típica de los años 80, Ace of Spade, que es el himno, yo diría el himno de Motorhead, y esta la escribió el Lemmy Kilmister sobre la adicción a las máquinas tragamonedas. La canción esta es Ace of Spades, compara la adrenalina de la apuesta y el vivir al límite con la propia filosofía de vida de la banda. Seguimos entonces con Motorhead, Ace of Spades.

Of Space, toda la fuerza de Motorhead. Son las 21 horas con 8 minutos. Por acá Verónica me dice gracias por el dato de la Pantera Rosa. Sí, miren, el Plas Johnson era tan piolita, este saxofonista. Él falleció el pasado 15 de julio y él estaba de cumpleaños el 21 de julio, por lo tanto estaba apenas días de cumplir 95 años. Siempre vivió con un bajo perfil y bueno, nos dejó a los 94 años, pero quien escucha ese saxo, Verónica, es una maravilla. Estas personas piolita a mí me encantan, que están en el anonimato. Imagínense que falleció el 15, recién hoy se dio la noticia de este fallecimiento y hay una foto muy linda de él con el saxo y está como posado encima de él la Pantera Rosa con un saxo ahí en la mano. Seguimos con la música, ya se vienen sus pedidos musicales por acá. Javier, que está comiendo pan amasado hecho por la mamá, qué rico. Ya viene ese pedido musical, también Rodrigo, porque ahora nos vamos con una versión que hace la banda No Doubt de esta canción llamada It's My Life, de la banda inglesa Tall Talk. Tall Talk la grabó en el año 1984 y la versión de No Doubt fue para el grande éxito llamado The Singles 1992 al 2003, y esta era la canción, entre comillas, esta versión nueva dentro de este grande éxito. Seguimos con No Doubt entonces, It's My Life.

21 horas con 18 minutos. Tremendo este cantante británico Sting, con eso llamado All This Time, que es parte de su carrera solista, su tercer álbum como solista llamado The Soul Cage del año 91. Y qué increíble que una canción tan como alegre tenga una letra media tristona, porque la letra hace referencia a la muerte del papá de Sting. Simboliza, según el mismo Sting, la imagen de un niño pequeño que tras la muerte de su papá, él quiere, no quiere los típicos ritos católicos de cementerio, sino que él quiere tirar los restos del papá en el mar. Eso se trata este All This Time, todo este tiempo, para que vean, ¿eh?, que de repente hay canciones que suenan de una manera, pero quieren decir otra cosa. 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Tenemos 11,1 grados a esta hora de la noche y debiera caer algo de gotitas en la madrugada, tipín 3-4, y yo diría que desde las 8 en adelante caer agüita nuevamente en nuestra linda ciudad de Curicó. Esperemos que siga cayendo la lluvia como lo ha hecho por lo menos en nuestra ciudad, que se ha portado muy bien frente a las inclemencias del tiempo, gracias a Dios. Por acá saludar a Javier, que me dice: hola, buenas noches, ¿cómo está? Yo muy bien y espero que tú también. Se te ve muy bien porque estabas ahí con unos pancitos amasados, qué rico. Dice: ¿se podrá pedir alguna canción? Don't Stop Believing the Journey, si es que se puede, pero por supuesto, pues Javier. Y me manda una foto de un canasto con unos pan amasados. Qué rico el pan amasado, calentito, solito o con pura mantequilla que se desplace ahí por la miga. Y me dice: por acá comiendo los panes amasados recién salidos del horno, hechos por la madre, mientras se escucha BLN. Sabor y el amor de madre en cada mordisco, pero por supuesto, disfrutando cada momento que nos va regalando la vida. Tienes una maravilla, un regalo de la vida, tu madre ahí haciéndote esos pan amasados. Y ustedes me han obligado a traer cositas para la radio para comer. Hoy día me comí dos muffins, dos quequitos de manzana con canela y un pancito con salame, porque con todo lo rico que ustedes me mandan ahí en foto, me da muchísima hambre. Ya, te regalamos entonces. Qué gran canción nos pediste. Nos vamos al año 81. Yo creo que ni habías nacido. No habías nacido en ese año, para su séptimo álbum de estudio llamado Escape. Dicen que es la canción más exitosa de la historia. Don't Stop Believing. No dejes de creer. Journey.

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1: Y continuamos y lo hacemos con música chilena, por supuesto, con la banda chilena Hace Falsos, que para su primer disco de larga duración, el Juventud Americana, editó este Pacífico, esta canción que es parte de las 15 canciones que tiene este buen álbum del año 2012. Seguimos en este viaje musical. A esta hora, como siempre, los invito a que visiten www.blnradio.cl. Ahí tenemos todo nuestro mundo, todas nuestras noticias. Y también, aparte de noticias, nos pueden escuchar. Hay un rectángulo moradito en este momento, dice siempre hay algo. Ustedes apretan el play y nos pueden escuchar de cualquier parte del planeta. También pueden estar informados, ¿eh? Ustedes pueden ingresar, por ejemplo, a deportes. El Club Tiburones representará a Curicó en el Nacional de Natación Master. Leer toda esa noticia y seguir escuchándonos, porque no se corta al apretar ese play en ese banner que tenemos para ustedes. Seguimos disfrutando de la buena música. Quiero saludar a Sergio desde Molina. No te había saludado, me había saludado y no lo había hecho. Mil disculpas. Por acá, Eric Jerez me dice, el Cris con hambre, me dice. ¿Y qué prefieres, salado o dulce? Yo le dije a Eric que ambas. Soy fanático por lo dulce. Hoy día me comí dos queques y el pan con salami, imagínate. Y me encanta la cocina. Esa es otra de las aficiones que me gusta desde niño, ¿eh? Desde chiquitito que cocino de todo. Me encanta la comida chilena, hacer carbonada. Me gusta la cocina y es una forma, pues, de entregar cariño a la gente que uno quiere. Así que cualquiera de las dos me gusta. Lo único que no me gusta, para que ustedes me conozcan un poquitito, son los interiores. Todo lo que son corazones, panitas, todas esas cosas, las guatitas. Eso no me gusta para nada. Ya, sigamos con la música, porque de eso se trata el Siempre Hay Algo. Rodrigo Andrés me dice, hola Cristian, buenas noches, acá como siempre escuchando tu programa. Si se puede un temita, por favor, sería uno de Carly Simon, You're So Vain, por favor, te lo agradezco de antemano. Muy buen programa el de hoy, bueno, y todos los días son buenísimos. Hoy me encantó el pequeño homenaje a Ozzy, un año de su fallecimiento. Sí, qué pena, pero bueno, nos quedamos con su tremendo talento y con la música. Y mira, esta canción fue lanzada en el año 72, You're So Vain, de Carly Simon, que trata sobre un hombre egocéntrico. La autora de la canción reveló que la letra está inspirada en tres hombres diferentes que fueron amantes de ella, bien egocéntricos. Hay uno solo que dijo quién era, el Warren Beatty, y los otros dos no quiso nunca decirlo. Eres tan vanidoso. You're So Vain, de la gran Carly Simon.

Waters de su sexto álbum de estudio, el One Hot Minute del año 1995. One Hot Minute. Y me encanta cómo termina cantando con esos niños. Ahí uno se da cuenta que la música no tiene edad. Buena canción de los Red Hot. Y nosotros seguimos, por supuesto. Estamos hasta las 0 horas junto a ustedes y nosotros seguimos junto a nuestros auspiciadores, por supuesto, junto a Kant Phone, servicio técnico de telefonía. 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Seguimos y seguimos leyéndolos, ¿sabes? En el más 569-95-97-94-92. Por acá saludar a mi querida Marcia, mandarle un besito grande. Y me pusiste un menestrón. Yo, ¿sabes qué prefiero? Prefiero una carbonadita nuestra, mi querida Marcia. Pero no sé si quisiste poner menestrón o stroganoff, que hacíamos cuando estábamos en la universidad. A lo mejor quisiste decirme stroganoff. Así que ahí escríbeme. Yo creo que fue lo otro, porque nosotros hacíamos stroganoff y era espectacular. Lo pasábamos tan bien. Nosotros estudiábamos de noche y a la noche salíamos a mi casa y lo preparábamos. Así que lindos, lindos recuerdos. Pero lo que se cocine, hay que cocinarlo con muchísimo amor. Seguimos. Sí, me dice que eso era. A ver, yo conozco, amigo mío, pues el stroganoff es una maravilla y tan fácil de hacer, con carnecita que quede cremoso, color cafecito claro. Mira, tan rico que te quedaba. Muchas gracias, que lo hacía con mucho amor. Ya, sigamos en este viaje musical. Y por acá tengo a Claudita, que me dice: hola, Cristian, ¿cómo estás? Yo, como siempre, escuchando tu super programa, me encanta, gracias. Quería pedirte un temita de Metallica, Nothing Else Matters, porfa, si es que puedes. Un abrazo, pero por supuesto. Esta canción, Nothing Else Matters, nació por medio de la nostalgia en el año 90, mientras estaban de gira. El James Hetfield, el vocalista, compuso la melodía básicamente mientras hablaba por teléfono con su entonces novia. Con una mano tenía el teléfono y en la otra estaba rasgando la guitarra. Y inicialmente era un tema súper íntimo, que no pensaban publicarlo, porque era un arpegio con las cuerdas abiertas, que se convirtió en uno de los grandes temas de Metallica, que al final obviamente apareció en su disco homónimo, en el álbum negro maravilloso. Seguimos con Nothing Else Matters, mientras yo me acuerdo del stroganoff. Seguimos en este miércoles de Siempre Hay Algo.

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2: Son las 10 en punto.
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cuarta horita con una entretenida canción, pero media controversial. ¿Por qué? Porque esta canción, publicada en el año 98 por la banda New Radical, llamada You Get What You Give, o sea, tienes lo que pides o lo que das, tú tienes lo que das, se convirtió en un rock, un himno del rock alternativo, pero la canción destaca por esa controversia final de la canción, si se dan cuenta, donde ataca a celebridades como Beck, Courtney Love, Marilyn Manson, los trata de experimento social y una estrategia de marketing para llamar la atención de los medios. Y eso hizo, por un lado, que se hiciera famosa, aunque la canción igual es entretenida, y produjera este resquemor. Recibes lo que das. Seguimos, tenemos 11 agradables grados a esta hora de la noche. Mañana debieran volver las lluvias, el agüita, pero acá el agüita sigue cayendo en forma de nota musical. 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La otra vez me preguntaron qué significaba eso de 105.7. El 105.7 FM. O si no, por www.blnradio.cl. Ahí tenemos todo nuestro mundo online. Ustedes apretan el play y nos pueden escuchar de cualquier parte del planeta. Por acá tengo a Patricio, que me dice: está bien rockero hoy, tío Cristian, me dice, y se agradece. Aprovecho de pedirle un temita de Queen, para continuar con los riffs. Saludos, maestro Patricio. ¿Y quieres escuchar? Mira, me pusiste dos canciones, y cada vez que a mí me ponen dos canciones, siempre elijo la primera, porque es la primera que ustedes piensan. Y quieres escuchar The Show Must Go On, una canción que, mira, tiene una historia muy linda, porque The Show Must Go On es el testamento para mí definitivo de Queen. Fue escrita principalmente por el guitarrista, por Brian May, y esta canción fue concebida cuando Freddie Mercury estaba devastado, estaba malísimo de salud por el tema del SIDA y apenas podía caminar. Y ante la duda, como Brian May lo vio tan mal, le preguntó a Freddie: hey Freddie, ¿puedes cantar? Y el Freddie Mercury, aquí voy a decir un garabato, bebió un trago de vodka y dijo en inglés: I fucking do it, darling. Le dijo: lo puedo hacer, bueno, con un garabato, lo puedo hacer, querido. Y la grabó en una sola toma y salió magistral. I'll fucking do it, darling, le dijo, lo puedo hacer, cariño. Así que nos vamos, pues, con este show debe continuar, y quedó maravilloso, Queen.

10 de la noche con 17 minutos. Buena banda, esta banda de indie pop llamada Foster the People con ese Pump Up Kicks que es del año 2010. Pump Up Kicks. Seguimos. Me costó decir el Pump Up Kicks. Seguimos, me salió más el garabato, más fácil, como me dice por acá un amigo, Cristian. ¿Con qué ganas te salió ese I fucking do it? Pero me estabas pidiendo algo de Door que ya sonó, pero abajito ya me pusiste lo que quieres escuchar. Seguimos en este viaje musical. Saludar por acá a Naslo, que me dice, hola por acá Naslo, el cocinero tradicional, y me escribió varias comidas, que no las voy a nombrar todas porque estaría como una hora, pero ahí asado al del sábado, típico choripán, pantruca, y eso. Después me estás pidiendo una canción que sonó, querido Naslo, así que cámbieme ese pedido musical. 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Seguimos disfrutando de este viaje musical y ahora me voy con un gigante que hoy está de cumpleaños. Estoy hablando del gran Donald Hugh Henley, más conocido como Don Henley. Él nació en el año 1947 en Texas, un 22 de julio. Cantante, baterista, guitarrista, compositor, escritor estadounidense, conocidísimo por ser el miembro fundador de la banda Eagles, y también lanzó una exitosa carrera como solista, llegando a ganar un premio Grammy. Él está cumpliendo 79 años y vamos a elegir a un grande en grande con una de sus grandes canciones junto a Eagles. Estoy hablando de Hotel California, pero les voy a regalar a ustedes, para saludar a Don Henley, esta versión en vivo de Hotel California que fue en MTV en el año 94. Maravillosa. Seguimos con Eagles, Hotel California.

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1: 22 horas con 33 minutos. Ahí está Fernando Milagros con La Noche. Y seguimos, pues, en esta noche junto a Pub Clandestino. 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Un lugar ideal para nosotros, los de la generación X. Queremos ir, que nadie nos moleste y poder cantar a fondo todas esas canciones que tan lindos recuerdos nos trae. Oigan, no, me pasó algo impresionante. No me había pasado hace mucho tiempo, pero me llegaron muchísimos, deben ser unos 8 o 9 pedidos musicales al hilo, así que a tener mucha, mucha paciencia. Voy a saludar a los que les debo canción todavía, porque son varios y algunos que me han saludado. Tengo a Naslo por acá, a Ignacio, también a Pedro. Por aquí. Ah, no, aquí me saluda Claudia. Me dice: hola, buenas noches. Soy Claudia y los estoy escuchando acostadita, escuchando la radio. Así me duermo y mañana despierto con ustedes tempranito, si Dios quiere. Buenas noches, cariño, para ti. Escuchando desde la Avenida Alessandri. Mira, cariño, un abrazo gigante, gigante, gigante. Que duermas bien, que descanses. Y yo me voy con los pedidos musicales porque de verdad son muchos, muchos, muchos. Así que seguimos. Por acá Carlitos Navarro me dice, jaja. Ah, tú me habías dicho con qué ganas te salió ese fucking duet. Compensemos con algo de The Doors. Y yo le dije que The Doors había saludado, o sea, había sonado. Me dice, salúdame a Eli de mi parte, mi esposa, un fuerte abrazo. Después me pediste a YouTube con One. Y esa, por supuesto, no ha sonado. Esta canción, miren, la icónica canción de YouTube, One, nació en el año 1991. One, durante las sesiones de Lachtung Baby en los estudios de ANSA de Berlín, en medio de grandes tensiones y desacuerdos creativos que casi, casi hacen que YouTube se separara. Y el tema surgió de una improvisación inspirada por el guitarrista, por DH, y por las letras de Bono. Estaban peleados y salió este One de YouTube.

lindas canciones hemos escuchado. Ahí escuchábamos a Coldplay con ese The Scientist, que es parte del segundo álbum de estudio de Coldplay llamado A Rush to Blood to the Head, del año 2002. ¿Y por qué les digo que preciosas canciones? Porque One de U2, por ejemplo, 10 años antes, en el 92, y después The Scient en el 2002. Fuimos y somos muy afortunados de haber vivido en esa época. 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Seguimos leyéndolos en nuestro WhatsApp, que hoy día está llenito y eso me encanta. Por acá tengo a Romy, que nos saludó, nos dice: hola, buenas noches, solo comentar que este tema de Queen es maravilloso por el show Must Go On, y me emociona porque es como sentir dentro de todo lo que canta Freddie. Gracias por

Excelente tema de una de las mejores bandas de la historia de la música. Me encanta cómo vives la música, al igual que yo. Quería escuchar algo de Ozzy, pero Ozzy ya sonó, ya le hice el homenaje a un año de su pérdida, que lata no tener a Ozzy. Pero después me pediste la canción Magic de Olivia Newton-John, esta canción que es parte de la banda sonora de la película de fantasía Xanadu del año 80. Así que pongámosle magia a esta noche de día miércoles. Seguimos con Olivia Newton-John.

Free to Love, lo nuevo de Duran Duran. Qué temazo. Esta canción era para su último álbum, el Dance Macabre, del año 2023. Quedó descartada y ellos decidieron tirarla en abril de este año junto a Neil Rogers de la banda Chic, que con él también antes habían trabajado. Me encanta, es una canción muy disco, muy bacán, de Duran Duran. Seguimos disfrutando de sus mensajes, que son muchos. Espero poder regalarle a todos sus canciones. Por acá tengo a Gregory, que me dice: hola Cristian, por acá de la sexta región, escuchando tu programa. Ayer escuché el Chic to Chic, la programación estuvo a la altura, a lo romántico. ¿Y quieres escuchar Patrick Swayze con Cheese Like the Wind? ¿Cuántos recuerdos de mi pololeo? No fueron muchos, pero sí intensos. Mira, intenso el hombre, ¿eh? Así que me dice: voy a echar a volar mi imaginación de pololeo con este Cheese Like the Wind. Qué linda canción. Yo cuando en la película Dirty Dancing, en el año 87, aparece esta canción, yo dije, uno decía: chuta, Patrick Swayze, aparte de actuar, también canta, y por Dios que lo hace bien. Lo hacía bien. She's Like the Wind, Patrick Swayze.

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0: DLN Radio te indica la hora.
4: 11:02 p.m.
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baby, qué poderosa voz de Chris Cornell, que ayer también lo escuchábamos en su natalicio, increíble la voz. Y bueno, esta canción es del álbum debut de Audioslave del año 2003. Seguimos rapidito en este viaje musical, porque hoy día, por Dios, que hay harto mensaje, hay harto pedido, pero eso me encanta. Mientras la cancha esté más llena, uno se prende el doble, por supuesto. 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Seguimos, y por acá Naslo, que me escribió bastantes cosas. Te mando un abrazo, gracias. Y entre tanto, me di cuenta que quieres escuchar un temazo llamado We Are The World. Esta canción que nació para ir, para tratar de intentar acabar con la tremenda hambruna en Etiopía. USA for Africa, United Support of Artists for Africa, que en español es Unión de Apoyo de Artistas para África. Creo que es una de las grandes canciones, año 1985. Lionel Rich, Stevie Wonder, Paul Simon, Kenny Rogers, James Ingram, Tina Turner, Billy Joel, Michael Jackson, Diana Ross, Dionne Warwick, Old Jarrett, Bruce Springsteen y muchísimos más. Vámonos con We Are The World, temazo.

We Are The World. Qué increíble que hasta el día de hoy se me paran los pelos con esta canción. Increíble, creo que, no sé, tiene algo tan especial, incluso cuando uno ve el documental de cómo se realizó, con mayor razón es para, no sé, no creerlo, porque lo que se produjo esa noche después de una premiación donde los juntaron a todos, imagínense, fue increíble. El que no estuvo es la persona que me van a pedir ahora, el cantante Elton John. Mira, Ignacio me dice: querido Cristian, espero estés bien junto con tu equipo, muchas gracias. Yo aquí tranqui escuchando de su buena música. Quisiera pedirle a Elton John la canción Bless, porfa, amigo mío. Un tremendo abrazo, Ignacio, un abrazo para ti. Y qué linda canción. ¿Sabían ustedes que este Bless se lanzó en el año 95? Fue el tercer sencillo del álbum Made in England. Y la canción Bless es una emotiva balada sobre la paternidad. Esta la escribió Elton John junto a su partner de labores, Bernie Taupin. Y Elton John compuso esta cuando aún no era padre, expresando su anhelo por tener un hijo y dedicándoselo a un bebé que aún no ha nacido. Imagínense, qué lindo, ¿eh? Seguimos con Bless, el gran Elton John.

11:25. Ahí escuchábamos Carnival, uno de los primeros éxitos internacionales de esta banda sueca llamada The Cardigans. Se lanzó en marzo del 95 como el sencillo principal de su segundo álbum de estudio llamado Life. Seguimos leyéndolos hoy día. ¡Wow! Se me ha hecho cortísima la noche. De verdad, no puedo creer que son las 11:25 ya. Y por acá tengo a Pedro, que me escribió como a las 10:20. Si estoy desfasado como una hora en sus pedidos musicales. Dice: hola, hola, mis queridos amigos. Favor, me pueden saludar a mi señora Rosy y a mis hijos Iván y Simón, aquí escuchando su especial programa. Abrazos para ustedes y los auditores. Gracias, gracias. Y me manda un pantallazo de Bruce Springsteen con Dancing in the Dark. Favor, con ese energético tema de Bruce Springsteen. Muchas gracias. Muy buen programa, Cristian. Muchas gracias, estimado. Y nos vamos pues al año 84 para este temazo que es parte, yo diría, de uno de los emblemáticos discos de Bruce Springsteen, el séptimo álbum de estudio llamado Born in the USA. Seguimos bailando en la oscuridad.

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1: Tu nueva obsesión, esa canción abre esta última media hora de este movido miércoles 22 de julio. Lo hacíamos con el chileno Alex Advanter. Seguimos disfrutando de su cariño, ¿eh?, en el más 569-95-97-94-92. Hoy de verdad se han pasado mil gracias, demasiado agradecido por el cariño y, como les digo, espero poder regalarles sus canciones a todas. Si no, estamos hasta el sábado, estábamos todos los días con 5 horas con buena música. Por acá Yanina, que me costó encontrar el pedido musical porque siempre hablamos harto, hablamos de los Unplugged, el Unplugged de Nirvana, La Ley, Café Tacuba, Los Tres, y me pregunta si ha sonado Phil Collins hoy. Yo le dije que no, y me dice que quiere escuchar One More Night, que fue una de las primeras canciones que Yanina escuchó. Esto es del No Jacket Required, del tercer álbum de estudio, año 85. Escuchemos a otro grande, Phil Collins.

Y de un grande nos vamos con otro grande y nos vamos a mover un poquito más, porque nos vamos con Michael, con el único grande nuestro, Michael Jackson, que en el año 97 nos regaló este temazo, Blood on the Dance Floor, sangre en la pista de baile. Seguimos por la 105.7.

Blood on the Dance Floor, sangre en la pista de baile del señor Michael Jackson. Sangre, donde sí hay sangre en este pedido musical que nos hace Alejandro. ¿Quiere escuchar Ojos sin Rostro de Billy Idol? Eye Without a Face. ¿Por qué les digo que es sangriento? Porque esta canción que hace Billy Idol en el año 84, el título, Eye Without a Face, Ojos sin Rostro, está inspirado en una película de terror macabra francesa llamada Le Jeu sans Visage, que significa Ojos sin Rostro, en el año 60. Y la trama es bien brígida porque sigue a un cirujano obsesionado con reconstruir el rostro desfigurado de su hija que había tenido un accidente. En el trágico final, lo único que queda en intacto de la víctima, de la hija y de la propia hija, son los ojos, simbolizando la pérdida de identidad y el vacío emocional. Muy heavy, trata de reconfigurar el rostro de la hija, pero lo único que le queda, como era su hija, eran los ojos. Bien heavy, pero una linda canción, ¿eh? Y qué increíble que cómo nacen las historias. Eye Without a Face, Billy Idol.

llamado All 45 del dúo canadiense Chromeo. Estamos cerrando este miércoles de Siempre Hay Algo. Me voy prendidísimo para la casa. La verdad es que se me pasó volando. Qué cantidad de mensajes, cantidad de cariño de parte de ustedes. De verdad, se los agradezco, pero de corazón. Los dejo invitados para que sigan en la sintonía de BLN Radio por la 105.7 en el dial o por www.blnradio.cl. Ahí nos pueden escuchar de cualquier parte del planeta. Se viene el Chic to Chic, armado por el mismo de siempre, Jano González, la repetición de las noticias del deporte y todo el mundo que arma todo el equipo con tanto cariño para ustedes. Me despido saludando a un tremendo amigo, a don Lucas Sangüesa, querido compañero de trabajo y amigo. Me dice, buena, compadre, existe la posibilidad de escuchar All Right de Jamiroquai. Y por supuesto, lo dejé para despedir el programa de hoy, mi querido Lucas. Y como tú me dices, el Traveling Without Moving es un tremendo disco, el tercer álbum de estudio que editaron en el 96 en Reino Unido y en el 97 en Estados Unidos. Canciones como Virtual Insanity, Cosmic Gear y este All Right que tú quieres escuchar. Con esto voy cerrando este miércoles de Siempre Hay Algo. Los espero mañana a la misma hora, a las 7 de la tarde. Gracias a Puff Clandestino, gracias a Canfone y gracias a Hotel Villa El Descanso. Los quiero mucho, un abrazo gigante a cada uno de ustedes. Cuídense si mañana llueve. O si no llueve también, cuídense mucho. Se les quiere mucho. Nos vamos con lo que pidió mi querido Lucas, con Jamiroquai. All Right, me despido. Los quiero. Chao.

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3: 0:02.
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0: 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BLN Radio te indica la hora.
1: Es la 1:00 a.m. 4 minutos.
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2: Ampliada hasta mañana la detención del hombre que mató con un arma cortante a su vecino en el sector de Barbarrubia, en la comuna de Gualañé. El imputado le cortó la oreja a la víctima y luego se entregó a carabineros. La PDI está buscando a un grupo de sujetos que agredieron sexualmente a una mujer en Talca. La obligaron a subir en auto para violentarla y luego la abandonaron en la calle. 13 fallecidos por el sistema frontal desde Coquimbo a la Araucanía. El Senapred confirmó que 4 personas seguían desaparecidas en medio de la emergencia. Duras críticas a ex ministra vocera de gobierno Mara Cedini, que acusó sabotaje a su gestión. Hay códigos que ella no cumplió, dijo el diputado por la región del Maule, Jorge Guzmán.
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1: Las 6:02.
2: ¿Cómo les va? Buenas tardes, bienvenidos y bienvenidas a una nueva edición de Sala de Prensa. Esta es la vespertina correspondiente a esta jornada del miércoles 22 del mes de julio. Ya estamos entrando en la etapa final de este mes y, como siempre, les quiero recordar cuáles son nuestras formas de contacto. Ustedes se pueden comunicar con nosotros a través de nuestro WhatsApp en el +56 9 95 97 9492. Allí nos envía audios, fotografías, videos de lo que está pasando, para que vayamos haciendo comunidad. Estamos siempre atentos. 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
2: Vamos Vamos a ingresar de inmediato al ámbito local porque sondeos de opinión fueron fundamentales para la determinación que tomó el municipio de Curicó, la cual, fíjese, decidió no autorizar la instalación de vendedores ambulantes en los alrededores del nuevo hospital provincial de esta ciudad. Así lo informó en exclusiva a DLN Radio el alcalde de la ciudad, George Bordachar Sotomayor, quien aseguró que la resolución fue tomada y es definitiva, además de que no tiene vuelta atrás. Vale recordar que un grupo de 13 ambulantes presentaron un proyecto para instalarse en algunas calles cercanas al principal recinto hospitalario de nuestra provincia, aquí en Curicó. Sin embargo, en las últimas horas fueron informados de que su petición fue rechazada.
3: Nosotros como municipalidad hicimos un requerimiento a la Junta de Vecinos, a los vecinos, como desde septiembre, al hospital, a todos los sectores que pueda ser beneficiado o perjudicado con la instalación de estos vendedores, la cual fue toda negativa. Así que ayer se les comunicó a estos 13 interesados en instalarse allá que era negativa la respuesta desde la municipalidad. Así que responsablemente se les entregó la información, no les pareció bien, como que van a seguir existiendo, pero lamentablemente aquí yo me debo a la mayoritaria de la comunidad y no a 13 personas, así que estamos trabajando nuevamente, evaluando cualquier solicitud que haya, pero de cara a la comunidad, no contra la comunidad.
2: Lo anterior significa que, ante la eventualidad de que estos comerciantes no acaten la prohibición que se decretó por parte del municipio local, van a ser fiscalizados y sus productos requisados, tanto por carabineros como por los inspectores municipales, quienes ya están avisados de esta determinación que ha tomado el municipio. Así por lo menos lo afirmó el alcalde Bordachar.
3: Ya se le comunicó a carabineros, estamos con nuestra gente, los inspectores municipales, para poder ir sacándolos. Si es ilegal lo que hacen, así que vamos a hacer cumplir la ley. Y en ese sentido, si se han notificado formalmente de que no se les autorizaba, así que ellos asumen esa responsabilidad si se instalan. Nosotros vamos a actuar como un mandato de la ley.
2: El alcalde de Curicó manifestó que personalmente les ofreció a algunos de estos ambulantes otro tipo de trabajo, pero simplemente ellos terminaron por rechazarlo.
3: Personalmente lo ofrecí, pero hay gente joven, gente que puede trabajar, porque hoy día como tenemos la posibilidad en áreas verdes, que como hicimos un traspaso desde la Somos Pro a la municipalidad, le dije que había cupos como para que pudieran trabajar, no aceptaban, no querían trabajar, bueno, pero ya buscamos una solución para que tengan un sustento para ellos y no lo aceptaron. Así que yo estoy tranquilo, hicimos los esfuerzos, hicimos las consultas correspondientes y fue negativo 100%.
2: Bueno, finalmente, la primera autoridad comunal aseguró a DLN Radio que la municipalidad de Curicó no retrocederá en su determinación, asumiendo la posibilidad de que los ambulantes realicen marchas, por ejemplo, para protestar frente al edificio consistorial, como ya lo anunciaron de manera previa.
3: Sí, están en su derecho, si las marchas están en la construcción, pueden hacerlo, pero nosotros no vamos a ceder, porque aquí hay también, la ciudadanía nos dice que no, la Junta de Vecinos, la gente del hospital, todo el sector no quieren que se instalen ahí, así que vamos a seguir fuerte en esta decisión.
2: Bueno, de esta forma, el alcalde Bordachar busca zanjar el conflicto con los vendedores ambulantes, quienes, sin autorización, se han instalado a diario en las inmediaciones del Hospital Provincial de Curicó. ¿Cuál es su opinión respecto a este tema? Los leemos a través de nuestras plataformas sociales.
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2: Ahora vamos al ámbito policial porque una colisión múltiple que involucró a 3 automóviles y una camioneta dejó como saldo a una mujer adulta y a un menor de 4 años con lesiones de diversa consideración. Este hecho se registró en plena calle Yungay durante esta mañana en el tramo que está comprendido entre la calle Arturo Prat y Manuel Montt. De acuerdo a los antecedentes recabados en el lugar por un equipo de Sala de Prensa de BLN Radio, el siniestro se originó por la detención repentina de un vehículo que intentaba ingresar a un estacionamiento privado que se ubica en la vereda oriente de dicha arteria frente al número 781. Esta es una situación que, según denuncian los propios residentes, se ha vuelto pan de cada día en esta calle que recibe un alto flujo de locomoción colectiva, taxis, además de vehículos particulares que se dirigen hacia la Plaza de Armas. Robinson Saavedra, vecino del sector y testigo de este siniestro, relató la dinámica del choque y cómo la fila para entrar al recinto comercial terminó por desencadenar esta emergencia.
4: el acceso al estacionamiento. Es el que produce todos estos daños casi siempre. Entonces yo creo que las autoridades tienen que tomar carta en el asunto. Todo el mundo estaciona acá para doblar. Cuando están, hay dos o tres vehículos a la espera, se produce este taco y resulta que viene este vehículo pasando el semáforo, claro, y con la velocidad topó a este otro y ese chocó al otro y que traía personas atrás. El niñito que está ahí, afortunadamente no le pasó nada, pero sí podría haber sido algo mucho más.
5: ¿Qué llamado le haría al municipio?
4: Que se preocupen de ver qué es lo que están autorizando. Esta cuadra es de alta circulación y aquí, por ejemplo, se estaciona uno para doblar y te están 10, 15 minutos esperando.
2: El vecino hizo un llamado directo a las autoridades del municipio para que revisen los permisos de funcionamiento y evalúen las autorizaciones que han otorgado a este tipo de recintos en vías de tan alta circulación. Y advirtió que los tiempos de espera para ingresar a veces superan los 10 minutos, bloqueando la pista de forma constante. Finalmente, la jornada estuvo marcada por una situación que generó molestia entre los transeúntes. Mientras los equipos de emergencia estaban trabajando en la calle auxiliando a los heridos, el personal que estaba a cargo de este cuestionado estacionamiento allí en la calle Yungay autorizó a sus clientes a utilizar las veredas peatonales para poder escapar del taco y así abandonar este recinto, por cierto, poniendo en riesgo a quienes caminaban por ese sector.
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2: El deterioro de las calles en Curicó se ha convertido en una de las principales preocupaciones de nuestra comunidad. Ante este escenario, el alcalde de la ciudad, George Bordachar Sotomayor, anunció una estrategia conjunta entre el municipio y el gobierno regional para dar solución definitiva a los baches que afectan a diversos sectores de nuestra comuna. La máxima autoridad comunal detalló que ya se ha levantado un catastro que identifica los lugares más afectados, los cuales van a ser intervenidos a través de financiamiento regional.
6: Nosotros, si no tenemos un plan grande, como lo estamos ya trabajando, que prontamente vamos a enviar a la prensa, más de 33 sectores que tenemos que intervenir, don Luis, 33. Y eso es con ayuda del gobierno regional, vamos a poder lograr hacer esos trabajos en Juan Luis Díez, acá en Tutuquén, en distintas partes donde están estos tremendos hoyos. Así que creo que eso sí o sí lo vamos a lograr y ya estamos pronto, tenemos compromiso del gobernador regional para poder financiarnos esa reparación.
5: ¿Y esas reparaciones de estos 30 y tantos puntos críticos en Curicó es a largo
6: definitiva.
5: Plazo?
6: Definitiva. Sí, a largo plazo, sí, don Luis. Pero no tan largo plazo, don Luis. Esa es la tranquilidad que tengo. Que
5: ¿A cuánto tiempo?
6: Por lo menos hasta aquí fin de año vamos a tener algunas soluciones viales que nos merecemos como obligar.
2: Bueno, en paralelo a los fondos del GORE, el alcalde anunció un plan de inversión con recursos propios del municipio provenientes de los tributos de empresas instaladas en nuestra zona, los cuales suman alrededor de 400 millones de pesos.
6: Hay unos recursos que han llegado, que son de todas estas empresas que se instalan acá, hay unos impuestos, y esos son que sí o sí se tienen que usar para calzadas, para veredas, para lo que se requiere la comunidad. Ahí ya estamos juntando casi 400 millones, y hay un trabajo consensuado con la comunidad, donde nos están pidiendo distintos trabajos, y para ello van para ciclovías, para calzadas, para veredas, y eso estamos viéndolo también con de cara a la comunidad. Lo otro, este otro proyecto va por el lado del gobierno regional, que tenemos el compromiso del gobernador. De hecho, el viernes tengo reunión con él por otros temas y vamos a ratificar este proyecto.
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2: Hasta mañana jueves quedó ampliada la detención de un hombre de 35 años de edad quien permanece bajo custodia policial tras confesar su autoría en el homicidio de su vecino en la localidad de Barbarrubia. Esto corresponde a la comuna de Gualañé. De acuerdo a antecedentes entregados por las autoridades, el individuo habría tenido un altercado con la víctima, la cual se trata de un hombre de 58 años de edad, en un domicilio que está ubicado en el kilómetro 10 de la ruta J70I. En el lugar, el imputado atacó a su vecino con un arma cortante causándole múltiples heridas. Asimismo, cercenó parte de su oreja derecha. El hecho quedó al descubierto cuando la madre del sujeto se contactó con carabineros, a quienes señaló que su hijo le confesó haber cometido el asesinato. Al concurrir al llamado, los funcionarios procedieron a detener al imputado, en cuya posesión se encontró el arma que utilizó en el ataque y la parte de la oreja que le quitó a la víctima, cuyo cuerpo fue ubicado posteriormente en el sitio del suceso. Así lo relató el mayor José Manríquez, de la Segunda Comisaría de Licantén.
7: Personal policial del sector de Gualañé concurrió al sector de Barbarrubia, en donde una persona estaba llamando por teléfono, exponiendo que un sujeto masculino había agredido con un arma blanca a otra persona. Llegando al lugar, se entrevistó con una mujer, exponiendo al personal policial de que su hijo, momentos antes, había tenido un altercado con un vecino que quedaba a unos 400 metros del lugar y que lo había agredido con un arma cortopunzante. El personal policial ingresa al domicilio, encontrando a esta persona que es su hijo, no poniendo resistencia, entregándose al personal policial y también encontrando el arma blanca de tipo cuchillo y también un trozo de una oreja izquierda humana. Se concurrió al vecino que supuestamente había sido agredido, encontrando en un sector tipo leñera a una persona de sexo masculino sin signos vitales.
2: Tras tomar conocimiento de este hecho, la Fiscalía de Flagrancia de la Región del Maule instruyó la concurrencia al lugar de los detectives de la Brigada de Homicidios de la PDI de Curicó, quienes llevaron a cabo las primeras pericias, incluido un examen externo del cadáver. Fue el jefe de la Brigada de Homicidios de Curicó, el subprefecto Eric Cáceres, el que se refirió a este procedimiento.
8: La víctima presentaba múltiples heridas cortopenetrantes y cortantes y amputación del pabellón auricular derecho. Se estableció una causa probable de muerte correspondiente a un shock hipovolémico con una data de 7 a 9 horas de la muerte. En materia de investigación, los hechos que habrían ocasionado que el imputado hubiese acudido hasta el sector donde se ubicaba la víctima y hubiera amputado su pabellón auricular derecho. Posteriormente, el imputado, que es de sexo masculino, una persona de 35 años de edad, una vez que comete el hecho, se dirige hasta la casa de sus padres, a quien relata lo sucedido, entregando el arma con la cual efectuó las múltiples lesiones y el pabellón auricular, por lo que sus padres llaman a carabineros, quien finalmente efectúa la detención.
2: De acuerdo a lo informado por el Ministerio Público, la detención del imputado fue ampliada hasta mañana jueves a fin de que se concretaran diversos peritajes que estaban pendientes. Entre ellos, se espera los resultados de la autopsia de la víctima de este homicidio, un peritaje que resulta fundamental para poder iniciar este proceso judicial en contra del único autor de este ilícito.
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12: Luis Alberto Rivera, el hombre del tiempo, ya está en el estudio para presentarnos su informe y pronóstico para las próximas horas. ¿Cómo le va, don Luis? Muy buenas tardes.
13: Muy buenas tardes, Marco. Buenas tardes, auditores. Conocemos el pronóstico del tiempo para mañana jueves 23 de julio de 2026, preparado por BLN Tiempo. El Valle Central de Curicó amanecerá con cielo cubierto y precipitaciones. Aproximadamente 15 milímetros de agua lluvia caerán durante esta jornada de día jueves. La máxima probable para el Valle Central de Curicó será de 12 grados. En Gualañé 13 grados, cielo cubierto y lluvia, podrían caer 11 milímetros. En Licantén 13 grados, cielo cubierto y lluvia. En Vichuquén 13 grados también, con cielo cubierto y lluvia. Se estima que podrían caer 20 milímetros en Vichuquén, bastante agüita para esa zona. En Curepto 13 grados como temperatura máxima, cielo cubierto y lluvia moderada. En Villa Prat 12 grados, cielo cubierto y chubasco durante la mañana, cubierto en la tarde. En la costa curicana hablamos de Iloca, Duao, Pichibudis, Lipi Mávida, también la zona de Chico y Boyaruca, 13 grados como temperatura máxima probable, cubierto y lluvia. Se estima que para la costa podrían caer hasta 20 milímetros de agua lluvia y el viento sería de 30 kilómetros por hora. En la cordillera, cubierto y lluvia, 25 milímetros aproximadamente de agua lluvia. Podría nevar desde la zona de las Jaulas hacia el interior. En Talca, Río Claro, Cumpeo, San Rafael y también en Camarico, 13 grados, cielo cubierto y lluvia para el día de mañana. En Chimbarongo, San Fernando, Santa Cruz, Rengo y Pelequén, también cielo cubierto y lluvia, 12 grados como máxima probable y 20 milímetros de lluvia. Para esa zona se estima que podrían caer aproximadamente 20 milímetros de agua lluvia. En Lolol, 11 grados, cielo cubierto y lluvia. En Paredones, 13 grados también, cubierto y lluvia. En Pichilemu, 13 grados, cubierto y lluvia, aproximadamente 15 a 20 milímetros. En Cauquenes, 14 grados, también con cielo cubierto y lluvia, aproximadamente unos 20 milímetros. En Linares, 12 grados, cubierto y lluvia, 25 milímetros. Y por último, en Constitución, Putú y La Trinchera, 13 grados de temperatura, cubierto y lluvia. Para esta zona de Constitución, en realidad, se van a registrar, de acuerdo al pronóstico, aproximadamente 30 milímetros de agua lluvia. Sería la mayor cantidad de precipitaciones que se va a registrar aquí en la región del Maule. Y ahora vamos a conocer un breve pronóstico para lo que será el fin de semana. El día viernes estará nublado, sin precipitaciones. El sábado, algo de chubascos, y el domingo, nublado en la mañana, chubascos en la tarde, en toda la zona, es decir, la costa, el Valle Central y la cordillera.
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12: Una grave denuncia por un ataque de carácter sexual se encuentra bajo investigación en la ciudad de Talca. El hecho habría afectado a una mujer que transitaba en una bicicleta por la avenida Las Tinajas, ruta que es conocida popularmente como el Camino al Vertedero. Estamos hablando de las cercanías de el Cerro La Virgen, allá en la capital regional. La víctima fue abordada por tres sujetos que se movilizaban en un vehículo, quienes le habrían obligado a subir el automóvil para realizarle tocaciones de significación sexual. Después la dejaron abandonada en otro punto del mismo sector. Su bicicleta fue encontrada a pocos metros del lugar donde había comenzado el ataque. Dado que la especie permanecía en el sitio, los primeros antecedentes descartan que el móvil haya sido, por ejemplo, un robo. Tras ser liberada por sus agresores, la mujer logró comunicarse para pedir ayuda. Fue personal de la Tercera Comisaría de Carabineros de la ciudad de Talca el que acudió en su auxilio y la trasladó de inmediato hasta el hospital regional para la respectiva constatación de las lesiones y el inicio de los protocolos correspondientes. Por instrucción de la Fiscalía, el procedimiento quedó a cargo de una unidad especializada de la PDI. Actualmente, los detectives están realizando diversas diligencias, entre ellas revisando cámaras de seguridad que están instaladas tanto en viviendas como locales comerciales y también en los accesos vehiculares de las rutas cercanas. Todo esto con el fin de tratar de esclarecer la identidad de los responsables y así también reconstruir el recorrido del automóvil que estuvo involucrado en este ataque.
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12: El Servicio Nacional de Prevención y Respuesta ante Desastres, el SENAPRED, ha informado durante hoy miércoles que son 13 las personas fallecidas en el marco del sistema frontal que afecta a la zona centro-norte del país. En tanto, los desaparecidos bajaron a 4 tras la confirmación del hallazgo con vida de 3 jóvenes que estaban extraviados en el cajón del Maipo. La directora del SENAPRED, Alicia Cebrián, también precisó que son más de 3.400 las personas damnificadas entre las regiones de Atacama y hasta la Araucanía. Asimismo, la autoridad se refirió a las intensas lluvias que dejaron 63.515 personas aisladas y más de 100 casas destruidas totalmente. Por otra parte, la misma directora nacional del SENAPRED confirmó que este miércoles iba a salir un nuevo vuelo con más de 9 toneladas de ayuda para las zonas que son más afectadas en la región de Atacama.
17: Son 13 personas fallecidas lamentablemente producto de este sistema frontal. 4 personas se mantienen en calidad de desaparecido, 3.469 personas damnificadas en el tramo entre Atacama y la Araucanía, 1.552 albergados, los que se concentran en la región de Coquimbo con 644, 63.515 personas aisladas, concentrados principalmente en la región de Atacama y Coquimbo, 100 viviendas destruidas, 3.547 viviendas con daño mayor, 20.912 viviendas con daño menor y 1.601 viviendas con daños en evaluación. Va a salir un tercer vuelo a la región de Atacama con un poco más de 9 toneladas de ayuda en elementos de primera necesidad solicitados por las distintas comunas, totalizando entonces un poco más de 160 toneladas de elementos enviados a las regiones de Coquimbo y Atacama.
12: Por otra parte, el subsecretario del Interior, Máximo Pavés, anunció que el Ministerio de Educación ha resuelto suspender las clases para el resto de la semana en la región de Coquimbo, en la provincia del Huasco y también en la comuna de Tierra Amarilla. En el resto del país, las clases continúan de manera normal.
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0: depender del nivel de afectación registrado y validado a través de la ficha básica de emergencia, instrumento oficial que permite identificar los daños y las necesidades de cada grupo familiar afectado. En detalle, para determinar lo anterior, se considerarán las variables de estado de afectación de la vivienda y el estado de afectación de los enseres. El beneficio contempla cuatro tramos de acuerdo con el nivel de daño. El primero corresponde a afectación baja, con un aporte de 375 mil pesos. El segundo es de afectación media, considerará 750 mil pesos. El tercero es de afectación alta, se va a entregar allí 1.225.000 pesos. Y el cuarto es de afectación muy alta, alcanzando un monto de 1.500.000 pesos. En tanto, será la Delegación Presidencial Regional del Maule la encargada de instruir al Banco Estado la ejecución del pago de los beneficios mediante un abono a la cuenta RUT. Al respecto, el delegado Juan Eduardo Prieto entregó mayores detalles.
1: El bono de recuperación es una tremenda ayuda a aquellas personas que fueron afectadas. Sabemos que ya hay alrededor de 200 viviendas afectadas en la región del Maule y aquí el trabajo tiene que ser de parte de los equipos de Dideco, de los equipos de cada una de las comunas que tienen que ingresar la solicitud. Hasta ahora tenemos 13 comunas que han declarado y han ingresado afectación en distintas viviendas. Este bono viene en ayuda del sistema frontal que ya enfrentamos. Es por eso que urge que también los municipios hagan el levantamiento de la ficha FIBE lo antes posible para poder entregarle los recursos a aquellas personas que más lo necesitan.
0: Bueno, entonces, el Seremi de Desarrollo Social y Familia del Maule, Pablo Olivares, señaló que están trabajando de manera coordinada con los municipios para levantar la información y llegar con este bono de recuperación a quienes realmente lo necesitan.
2: El mecanismo de acceso a este bono de recuperación va a ser a través de la ficha FIBE, que es la ficha de emergencia, que es el instrumento que tiene el Estado de Chile para poder catastrar los grados de afectación de las familias a través de las viviendas, también de sus bienes, que es aplicada por funcionarios públicos únicamente. Pueden ser funcionarios municipales o funcionarios de las diferentes seremías del gobierno regional también, que tiene funcionarios acreditados y capacitados para poder aplicar esta ficha. Esta es una respuesta directa, clara, de nuestro gobierno para poder llegar con apoyo a las familias que han sido afectadas, así que hacemos el llamado de poder aplicar este instrumento para que las familias puedan tener este bono prontamente depositado también en sus cuentas. Va a ser a través de Banco Estado, de cuenta RUT, y también va a poder ser retirado por caja en cada una de las diferentes sucursales que tiene Banco Estado en la región del Maule.
0: De acuerdo con el último reporte del Servicio Nacional de Prevención y Respuesta ante Desastres, con información actualizada al 20 de julio, aquí en la región del Maule se registran 210 viviendas que fueron afectadas por el sistema frontal y cuyos habitantes podrían acceder a este anunciado bono de recuperación.
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0: Frente a las afectaciones de los servicios de conectividad por las condiciones climáticas, la Subsecretaría de Telecomunicaciones ha informado que mantiene activos sus protocolos para monitorear y coordinar con las empresas del sector, así como también con los organismos responsables de la gestión de emergencias. En este contexto, el SENAPRED solicitó la activación del roaming automático nacional en esta emergencia, específicamente para un grupo de comunas. No fue para toda la provincia ni para toda la región, sino que solo se activó en Bichuque, en Licantén, en Gualañé y también en Curepto. El sistema, explicó el Seremi de Gobierno, Hans Heyer, permitió la conectividad de teléfonos celulares cuando la red de una compañía presenta una afectación significativa, existiendo otras redes operativas en el sector. Al respecto, Heyer aclaró que la activación corresponde a las compañías de telecomunicaciones encargadas de habilitar técnicamente este servicio.
4: El roaming automático nacional de emergencia puede activarse cuando la red de una compañía presenta una afectación significativa y existen otras redes operativas en el sector. La medida puede ser solicitada por las empresas de telecomunicaciones, SENAPRED o Subtel, pero son las compañías las encargadas de habilitar técnicamente el servicio.
0: El Seremi de Transportes y Telecomunicaciones del Maule, Valdemar Higueras, indicó que sus equipos se encuentran desplegados y atentos para atender las problemáticas en la conectividad del territorio. El Seremi también se refirió al roaming de emergencia, que representa, dijo, una adecuada alternativa de conectividad para las personas durante una situación climática como la que vivimos.
5: Se mantiene un monitoreo permanente de las redes y una coordinación directa con las empresas para conocer oportunamente las afectaciones y facilitar la reposición de los servicios.

0: Cuando la magnitud de una emergencia lo requiere, también se puede coordinar la activación del roaming de emergencia, permitiendo mantener una alternativa de conectividad para las personas.
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2: A 2 meses de haber dejado el cargo como vocera de gobierno, la exministra Mara Cedini, en conversación con el medio digital Sin Filtros, declaró que durante su polémico paso por el Palacio de la Moneda, estuvo marcado todo esto por constantes críticas y ninguneos. En ese sentido, y más allá de las presiones que exige un cargo dentro del gobierno, Cedini manifestó que existían fuerzas dentro de la propia administración para cambiar su forma de ser y expresarse frente a la ciudadanía. Sobre estas declaraciones, la también actriz y cantante comentó que una de las personas más poderosas del Ejecutivo se le acercó y que, según ella, le dejó muy en claro que este era el gobierno de los fomes.
3: Me dejé amarrar y me dejé presionar por personas dentro del gobierno. Y te voy a dar un ejemplo muy concreto que refleja muy bien esta situación. Hubo un momento en donde te diría que una de las 3 personas más poderosas dentro del gobierno se me acercó, estábamos teniendo una conversación donde yo estaba hablando muy apasionada sobre un tema, y me dice: eso es lo que no te puede pasar, así es como no puede ser.
4: ¿Por qué?
3: ¿Cómo le digo yo? Y me dice: a ver, Mara, ¿cómo te explico? Este es el gobierno de los fomes. Nos vestimos fome, hablamos fome, respondemos fome. Yo lo quedo mirando y le digo: entonces, ¿por qué me llamar? ¿Qué estoy haciendo yo aquí? Esa no soy yo. Eres actriz, actúa.
2: Cabe destacar que la exministra Cedini declaró que, a pesar de sentirse preparada para ejercer el cargo como vocera de gobierno, existió una supuesta campaña para invalidar a su persona. Esto mediante, por ejemplo, sacarla de contexto a través de las vocerías que ella misma hacía. A pesar de eso, la otrora secretaria de Estado también reconoció algunos errores mediáticos que ocurrieron, tal como, por ejemplo, cuando señaló que el ex guerrillero Galvarino Apablaza estaba detenido. Horas después de publicada la entrevista, ya existen varias reacciones desde el gobierno. Por una parte, el viceministro del Interior y actual vocero, Claudio Alvarado, declaró que no ha tenido tiempo de revisar dicha intervención, debido a que no ha tenido espacio para aquello. Sin embargo, el secretario de Estado también adelantó que su respuesta posiblemente sea fome.
5: Yo quisiera primero señalar de que estoy aquí en Senapred porque estamos concluyendo una mesa técnica que dice relación con nuestra preocupación y dedicación a superar los temas de la emergencia. Por lo tanto, usted comprenderá que no he tenido el tiempo suficiente para ver esa entrevista y por lo tanto no puedo emitir un juicio de la misma sin conocerla. Y si mi respuesta en ese sentido es fome, lo lamento, pero es la realidad.
2: Por otro lado, quien fue más crítico con estas declaraciones de Cedini fue el ministro secretario general de la presidencia, José García Ruminot, el que calificó en Radio Infinita como una mala idea haber realizado dicha entrevista y argumentó que el cargo dura hasta que uno cuente con la confianza del presidente.
6: Nosotros tuvimos ayer un día muy, muy intenso, desde muy temprano y hasta tarde. Por lo tanto, no conozco de primera fuente la entrevista. He visto los titulares de la prensa de hoy, pero yo creo simplemente que uno, cuando acepta estos cargos ministeriales, uno sabe que estos cargos duran hasta que uno cuente con la confianza del presidente de la República. Uno sabe que esto es así. Y yo creo que si uno sabe que es así, bueno, tiene que atenerse a ello. Yo creo que no es una buena idea, obviamente, como repito, no he visto en detalle las declaraciones de ella.
2: Bueno, hay que destacar que también han surgido diversas reacciones desde varios sectores oficialistas y también de la oposición, que de una u otra forma se han unido a la lista de las polémicas que rodean a la ex ministra Cedini y los roces actuales que existen dentro de la administración del presidente José Antonio Kast. Por ejemplo, uno de los que ya reaccionó fue el diputado de Evópolis, Jorge Guzmán, quien cuestionó duramente estas declaraciones que fueron emitidas en Sin Filtro por Cedini, acusando una ruptura de los códigos de la política y de la camaradería a raíz de sus últimas intervenciones públicas. Según el parlamentario, las expresiones de la ex autoridad no correspondieron ni en tono ni en forma a lo esperado para quien ocupó un cargo de dicha relevancia. De hecho, también él lamentó especialmente la falta de una autocrítica que le permitiera reconocer los errores que cometió durante su gestión al mando de la cartera. Guzmán enfatizó que Cedini optó por responsabilizar a terceros terceros por situaciones que debió asumir como persona, derivando en un estilo de farandulización política que dista de los estándares éticos e institucionales. Escuchemos lo que dijo el diputado Guzmán.
4: Quedó en evidencia que la ex ministra no estuvo a la altura del cargo ni tampoco ha estado hoy a la altura de lo que representó. O sea, la entrevista del día de ayer, que más bien parece una entrevista de farandulización política y que no responde a los códigos de la política, creo que no la deja bien. Así que yo, en lo personal, me quedo con una mala sensación de lo que fue la entrevista de ella y también me quedo con una mala sensación de lo que fue su gestión como ministra.
2: Bueno, respecto a los dichos de la exministra, quien sostuvo que existen sectores intentando dificultar la labor del gabinete actual, el diputado Guzmán descartó de plano tales aseveraciones. El parlamentario afirmó que la voluntad general es contribuir al éxito del gobierno y argumentó también que si la exautoridad no logró comprender las instrucciones, los consejos u orientaciones que recibió durante su periodo, aquello responde a un problema estrictamente personal y no a deficiencias a la gestión del gobierno.
4: Más que falta de lealtad, yo creo que hay códigos de camarín, códigos de la política que fueron rotos el día de ayer. Y la verdad que no me pareció el tono, no me pareció la forma, no me pareció que no tuviese una autocrítica para reconocer sus errores. Siempre culpó a otros de lo que debió haber asumido como algo personal. Y la verdad que, insisto, no me deja una buena sensación que una ex ministra de un gobierno salga en un estilo muy farándula a hablar de su gestión y de lo que le ocurrió al momento que fue.
7: Por la farándula, pero por el otro también está el problema que es instalado en el presente, porque ella dice que aún hay gente que está tratando de reprocharle el piso al ministro, de hacerle la vida más complicada. ¿Qué le parece eso para el gobierno actualmente?
4: Yo creo que yo no comparto esas declaraciones y tampoco coincido con ellas. Yo creo que nadie quiere hacerle reprocharle el piso a un ministro, al contrario, queremos todos contribuir al que el gobierno le vaya bien. Si ella no entendió las instrucciones, los consejos, las formas que se le entregaron, la verdad que es un problema personal, no es un problema de la gestión del gobierno.
2: Para Guzmán, la reciente entrevista que fue concedida por la exsecretaria de Estado se alejó de los códigos habituales de la política para entrar en una dinámica mediática informal, lo que consolida un balance desfavorable tanto de su gestión en el ministerio como de sus posteriores apariciones públicas.
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4: Estamos de vuelta para despedirnos y agradecer la sintonía, además de la confianza que ustedes depositan en este departamento de prensa. Los y las invito a que sigan con nosotros, porque ya viene una nueva edición de Siempre Hay Algo, con la conducción de Cristian Soto Salinero. 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
3: BLN Radio te indica la hora.
6: 2:03 a.m.
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7: El grupo está fuerte y con ganas de meterse en la liguilla. En vísperas del comienzo de la segunda rueda del campeonato de ascenso, en el plantel

0: Albirrojo aseguran que llegan en un buen momento para retomar el torneo. Ahora, el desafío es mantener el nivel y los buenos resultados para poder conseguir el objetivo del club.
1: ¿Quiénes serán los zagueros? Aún faltan algunos entrenamientos, pero podría haber alguna sorpresa en la conformación de la dupla de centrales para recibir a San Luis de Quillota. El partido ante los canarios está programado para este sábado a las 3 de la tarde en La Granja.
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0: Las 2:03. Les damos la bienvenida. Hola, hola. ¿Cómo están? Buen día, buena noche. Buenas tardes a la hora que estén escuchando este programa.
1: Morning.
0: A la hora que... Ah, verdad, el inglés.
1: Morning.
0: Pues ya no puedes decir morning, son las 2 de la tarde.
1: ¿Cómo se dice tarde en inglés?
0: No sé. No sé, usted el inglés.
1: After morning.
0: After.
1: ¿Eh? Yeah. ¿Cómo estás?
0: Bien, Sebastián Ormazábal.
1: Bien.
0: Qué gusto saludarte.
1: El central del Curi, el fin de semana, voy a ser yo con Juan Carlos Maldonado.
0: Sí, porque se necesitan dos, no uno.
1: Y harto.
0: No, gracias.
3: Yo por derecha.
0: ¿Ah?
3: Yo por derecha.
0: No, gracias, no, si está. No. ¿Para quién? No se moleste.
1: Necesitamos peso.

0: Un amigo lo dejaron en la banca y le dijo, vaya a entrar, ¿dónde? Donde menos tornile.
1: No.
0: Ah, sí. A ese estilo. Ese nivel.
1: Ve usted.
0: Donde menos tornile. No. ¿Dónde querés jugar? No, en la Navidad ya juega, ¿no?
1: Pero lejos del balón. Sí. Salvador Contreras, ¿cómo estás tú? Qué gusto saludarte. Muy bien.
2: Viejo Tex.
1: Qué bueno. Bien, equipo completo para este capítulo de día miércoles ya. Faltan entrenamientos, pero es que es uno de los grandes temas, pues, saber. O sea, no sé si saber, pero resolver, el cuerpo técnico todavía le está, creo que dando una vuelta a más de una alternativa para saber quiénes serán los centrales.
0: Pero yo creo que quizás nos estamos adelantando.
1: ¿A qué? ¿A qué cosa?
0: Porque nosotros ayer hablábamos de esto y prácticamente dábamos por seguro que Henry Sangüesa pasaba la línea defensiva. Y a lo mejor no.
1: Y hoy día
0: estoy,
1: a lo mejor sí.
0: Estoy especulando, sí.
1: Sí, sí,
0: pues,
1: sí.
0: No sé.
3: Pero nosotros tenemos que adelantarnos.
1: Obvio.
3: Podemos dejar todo para el día sábado.
1: A los hechos.
3: Hoy yo vi la pauta y pensé que era una receta de comida.
1: ¿Por qué?
3: Ya lo entenderán.
1: ¿Una receta de comida?
3: ¿Por qué?
1: ¿A quién vamos a escuchar hoy?
3: Al manteca.
1: Al manteca. Póngale tres dosis de manteca, tres porciones. Tres cucharaditas de manteca. Ya, entremos al tema. Efectivamente, la información se va actualizando. Entonces, como bien dice Sebastián, ayer, solo aplicando la lógica, nosotros decíamos, falta Colombo.

0: ese, no me acuerdo el partido, pero ese día jugó con Romo, o sea, jugó con Enzo Ormeño, y no recuerdo quién fue a la mitad del terreno, si estaba todavía Braulio o no. Pero la cosa es que, pasando Henry al bloque posterior, en el mediocampo no se vio bien,
1: Cuñado.
0: No se vio bien, Cuñado.

0: jueves y viernes.
1: Pero hoy día yo diría que no, el plan A no contemplaría el retorno de Henry Sangüesa al bloque posterior. Se mantendría el medio campo con Sangüesa, Ormeño y Retamales, y más bien nosotros lo planteamos como duda. La duda es nuestra, el cuerpo técnico lo debe tener más que claro. Pero tiene más de una opción para buscar a otro jugador que pueda actuar como central derecho. Y ese jugador podría ser de perfil derecho, como decimos siempre. Ahí hay una búsqueda. Y podría ser incluso lo de los dos centrales con pierna izquierda como pierna hábil.
0: O sea, podría ser. Podríamos hablar de tres planes.
1: Claro, y
0: ahora hay que ponerle la letra.
1: A ver, tres planes. Uno, jugador de perfil derecho.
0: Perfil derecho.
1: Jugador de perfil izquierdo.
0: Perfil izquierdo.
1: Y como tercera opción, el regreso de Henry al bloque posterior. Yo creo que hoy día está así la cosa.
2: Es que ¿por qué vas a sacar a un jugador que te claro. hace el soporte en el
1: por necesidad? Claro. Claro, por necesidad.
2: Pero ¿existe la necesidad?
1: Es que sí. Ha habido tiempo, a lo mejor esta vez, a diferencia de la anterior suspensión de Colombo, esta vez ha habido tiempo de trabajar o armar otra cosa.
2: ¿Pero cuál es la necesidad si hay centrales, po?
1: No, pues, pero estamos
0: diciendo... de perfil derecho.
1: Claro. Pero están en una búsqueda ahí. O más que en una búsqueda, yo creo que tienen dos o tres alternativas en el cuerpo técnico, y de aquí a los próximos dos entrenamientos tomar la que les parezca la mejor.
0: ¿Puedo utilizar esa posición un jugador que no lo ha hecho?
1: Es probable. Está abierto. Yo decía, ¿qué suena? Ahora ya sé qué suena. Permiso, voy a apagar esto.
2: ¿El ventilador?
1: Sí, pero continúo en el debate usted. ¿Podría ser un jugador que no sea habitualmente central?
0: ¿Y que se puede acomodar ahí?
1: Sí, puede ser.
0: Puede ser ahí, bueno, en esa búsqueda, Sebastián, hay que comenzar a ver qué jugadores primero no estén sumando, o sea, no, porque estamos hablando de un jugador que ocupe esa posición, no un jugador que se mueva de otra posición a esa, en cuanto a los 11 que están siendo o terminaron por lo menos siendo titular en el campeonato de ascenso.
1: Sí, bueno, hay una búsqueda, podría ser. Esperemos, quedan varios programas todavía, nos quedan dos programas para ir viendo, pero podría aparecer un jugador de experiencia, podría aparecer un jugador joven, también en ese puesto. Yo creo que si me la tengo que jugar, es que se la van a jugar por alguien de experiencia.
0: Sí, porque a ver, un jugador joven, yo no tengo visto ningún jugador que
1: pueda jugar ahí,
0: que haya sido citado, que haya sumado sus minutos, que pueda jugar ahí.
1: Hay juveniles,
0: sí, obvio,
1: está
0: hay.
1: Hidalgo, está el joven Gutiérrez, que regresó hace aproximadamente un mes a trabajar con el primer equipo. Él había ido a Higgins y volvió, y con el primer equipo está hace como un mes. Él es un central derecho. Liam también, hay opciones, pero veremos.
0: ¿Por qué se decantan ustedes?
1: Le voy a hacer una pregunta a Sebastián Ormazábal, que es muy, muy sagaz para estas cosas.
0: Después dice, yo les dije.
1: Pero déjame plantearte la pregunta.
2: Yo tengo una postura muy clara. Sí, pero dale.
1: ¿Tú irías con los dos centrales, con Sarria y Oliver?
2: Sí.
1: Ya. Pero estamos poniéndonos ante la eventualidad de que un jugador de perfil derecho pueda jugar de central por la derecha. ¿Qué jugador de experiencia, pero que juega en el otro extremo de la cancha, en el costado izquierdo, qué jugador de experiencia en algún minuto de emergencia fue utilizado como central?
2: Ronald, ¿no?
1: Ya. ¿Habrá
0: en línea de tres?
2: En Chillán.
1: Ya.
2: Cuando expulsan.
0: Pero eso fue una línea de tres.
1: ¿Qué
0: ¿no?
1: características?
2: Me parece que termina con línea de tres porque expulsan a Menezes.
1: Ya, pero sígueme el juego un poquito.
2: Ya,
1: Ronald. Sí. Ya, ese es el hombre. Hoy día Ronald no está, pero lo estoy usando para ejemplificar. ¿Qué características reúne un jugador como Ronald de la Fuente, que siendo lateral, el cuerpo técnico pensó en su minuto de emergencia, insisto, en que pudiera jugar como central? ¿Qué te da a decir, no, si yo voy con Ronald? ¿Por qué? ¿Qué tiene un jugador de su perfil?
2: No, es que te puedo decir...
1: Sí, te pido.
2: Las características.
1: ¿Qué características reúne como para que el cuerpo técnico haya pensado en su minuto? Es decir, ya, párchame acá de central.
2: Uno, experiencia. Lo otro es que es tiempista.
1: Velocidad.
2: Es rápido.
1: Velocidad.
2: Sí. Pero yo no lo... Hay otras cualidades que no le veo a Ronald.
1: Estoy de acuerdo. Pero para hacer este juego, después te pido una opinión, pero ¿ya? me diste muy bien.
2: Hay dos.
1: Por el lado derecho, vámonos al otro lado de la cancha.
0: Pablo Gómez.
1: ¿Qué jugador reúne características similares que no es central y que por características podría estar ahí?
2: Juan Pablo Gómez, absolutamente. Bueno,
1: póngale media fichita. Media y quizá una completa.
0: Yo creo que en esta situación que tú estás exponiendo, es clave lo que dice Sebastián. Yo me quedo con la experiencia. Más que la juventud.
1: Entre un joven o la eventualidad que pueda ir un experimentado que no siendo central te pueda cumplir ahí.
0: Sí.

0: de un jugador con experiencia, un tiempista, como dices tú, y puede ser Juan Pablo Gómez. Fácilmente, o sea, fácilmente.
1: Juan, yo veo más a Juan Pablo Gómez como central
2: más
1: que Ronald.
2: Tiene más envergadura física.
1: Y creo que también, a ver, va mejor arriba.
2: Oye, la gente prende de inmediato con los temas, me gusta esto.
1: Las cualidades, J.P. Gómez, pero que no, mira, se malinterprete, porque no, las cualidades de Ronald son otras. A mí me gusta mucho Ronald, supuesto, de la Fuente como volante.
2: Pero ¿por qué se va a malinterpretar si estamos
1: porque hoy día
2: diciendo,
1: hay que explicar
2: no,
1: todo?
2: No, estáis locos.
1: Es que
2: para Ronald es más puntero, pero
0: para Sebastián Ronald es un tema sensible.
2: No.
0: De que lo quiso retirar. Exactamente.
2: No, no, mira, no lo José Ignacio dice, J.P. Gómez jugó en algunas ocasiones como central en la Unión Española.
0: Sí,
2: ya,
0: puede ser.
2: Dato clave, tips, como se dice hoy día, efectivamente, eso me acuerdo fue cuando tuvo unas expulsiones, ya no me acuerdo con qué técnico, pero tenía una ausencia importante en la Unión y Juan Pablo Gómez jugó como central derecho. Dio esa mano, no sé si es lo que más le gusta o no, pero dio esa mano. Pregunta por acá otro auditor, J.P. Gómez, central derecho. Alfred, JP, ¿alguna vez ha jugado ahí? Sí, Gómez dice, es rápido y cabeceando anda bien. Bueno, es una alternativa.
0: Estamos hablando de que es un partido.
2: Y es una alternativa.
0: Es una urgencia que tiene
2: el... Y él hoy no está en el once titular, sí, entonces no desvistes nada, no te va a pasar lo de las sabanitas cortas, de que sí, voy a sacar a este porque me... No, es un jugador que viene de fuera de los once.
0: Lo que sucede con Henry.
2: Claro.
0: Que tú lo sacas al medio, lo mandas a la saga y te complica.
2: Pero es una situación que está abierta. Pudiera ser él, puede ser un joven, puede ser varios jóvenes, ahí nombramos a dos, o bien puede ser la dupla Sarriá-Oliver, ¿por qué no? Está abierto el asunto.
0: ¿Y línea 3?
2: No.
0: Ya, descartado.
2: No, mantiene el 4-3-3. 4-3-3, 4-2-1-3, claro, como viene jugando, más o menos.
1: Es que no, Damián no es de línea de 4, nunca.
2: Al menos de
0: esa línea de 3.
2: Oye, la
1: perdón,
2: gente.
1: Perdón, línea de 3.
2: A la gente le gusta esto. Hola, chiquillos lindos. Yo voy con Juan Pablo Gómez como central derecho. Altura, velocidad, cabezazo, tiene juego para la salida.
1: ¿Sí?
2: Mira, gana adeptos la opción Gómez.
0: ¿Dijo chiquillos lindos?
2: Sí.
1: Ya, pero ¿con quién al lado?
2: Había escrito otro programa, pero sí.
1: ¿Y con quién al lado?
2: Se le vino a el mensaje.
0: Nos conocía.
1: ¿Sarria?
2: Con Sarria.
1: Ah, Salvita, dice.
2: Hablen por usted, ¿no? Dice Salvita, yo estoy acá al otro lado del vidrio. Sí, yo doy por descontado que el central izquierdo va a ser Sarria.
0: Sí, es que él venía jugando.
2: Y el derecho antes también veremos.
0: Antes de la interrupción de Lucas en Copa Chile, venía jugando Sarria y creo que de muy buena forma.
2: Sí.
0: Porque hubo unos momentos que tuvo bajo nivel para lo que se espera de un jugador como Sarria, pero creo que había retomado y el equipo andaba muy bien.
2: Bueno, pero perdón, ibas a completar.
1: No, lo que pasa, a ver, hagamos un supuesto, una hipótesis de que, ya, efectivamente, supongamos que los centrales son Juan Pablo Gómez por la derecha
2: y Sarri por la izquierda.
1: Gabriel Sarri por la izquierda.
2: Sí.
1: No es tanto los jugadores, sino que es la forma en la cual, creo yo, separa el equipo desde la mitad de la cancha hacia atrás. Mm. Porque no me cabe la menor duda de que si Curicó está siendo atacado, que va a ser un tercer central
2: Henry Sanders. Claro, claro.
1: Y eso.
2: Lo mantienes ese seguro ahí, de no moverlo de donde lo viene haciendo muy bien.
1: Henry hoy día es un 5.
2: Sí.
1: Si lo quieres ver del fútbol clásico. No es un mixto. No, para. Puede ir arriba en algún momento, lo que tú quieras. Pero Henry hoy día es un soporte importante en la mitad de la cancha, es el volante central, y las modificaciones vienen más a quien lo acompaña, creo yo.
2: Totalmente, y yo creo que esa experiencia anterior de que cuando se le sacó a Henry de la mitad de la cancha para ir a cubrir atrás, es lo que hace que no hoy día no sea una opción prioritaria.
1: Ese puesto
2: no desvestir la mitad de la cancha.
0: Donde menos se resiente el equipo.
1: Es más, si tú me preguntas a mí si vuelve Guisolfo, yo creo que se podría armar un buen medio campo entre Sangüesa.
2: Ah, ya, proyectándose.
1: Claro,
0: 2027.
2: Oye, y otra cosa, ayer hablábamos del Colo Beglu, esto lo estoy pensando recién ahora, con esta novedad de que Henry no abandonaría la mitad de la cancha, pierde para mí gran parte de las opciones de ser titular Beglu.
0: Es que
2: porque si tenías Henry al medio.
0: No, yo lo veo difícil.
2: Beglu compite con Ormeño, digamos, por un lugar. No con Retamales, que toca otra tecla en la mitad.
0: Sí, yo lo veo complicado, lo de Beglu. Porque, bueno, sumó muy pocos minutos, lo dijo, se estaba poniendo a punto, pero aquí comienza la hora de verdad. No estoy diciendo que no esté capacitado.
2: No,
0: pero
2: tiene que remar desde atrás, ¿no?
0: Sí, tiene que remarla de atrás
2: no,
0: en los momentos del partido. Exactamente.
2: Sin antes pasar por lo que decíamos, cómo jugó 10 minutos, no sé cuánto jugó el otro día. Difícil que pasar de eso a ser titular, entonces sí, tiene que ir de poquito, ¿no?
0: Ahora hay que hacer la salvedad que aquí comienza la segunda etapa del campeonato de ascenso, se acabó Copa Chile, donde tú puedes experimentar
2: o probar un poquito,
0: tener algunas opciones. Así que lo que hoy por hoy alguno dice por ahí, hay que asegurar.
2: Bueno,
0: hay que
2: asegurar. Pero esta receta, como bien dices, tiene un cuartito de, póngale un cuartito de JP Gómez como central derecho, medio kilito de Henry en la mitad de la cancha y un par de cucharaditas de manteca también.
0: Algo que sazona el equipo.
2: La receta. Sí. Entonces no me mira con una cara.
1: No, encontré. ¿Qué está hablando? Yo quiero saber, no sé si ustedes tienen la respuesta, después de escuchar a Medina, ¿qué va a pasar con Nico Fernández?
2: Está apto. Vamos. Volvería.
1: O sea, no sé si va a ser titular, ¿no?
2: Sí, yo diría que sí.
0: Pasemos a escuchar a Manteca. Manteca Junior, como le gusta.
2: No le he preguntado, ¿qué le dicen Manteca?
0: No sé, le vamos a preguntar, pero le encanta que le digan Manteca Junior.
2: Si alguien sabe.
0: Cuando uno lo llama en zona mixta, le dice, Christopher, como que no pesca.
2: Manteca.
0: Dígame Manteca. Pero, así que de estar un poquito dolido, porque estaba hinchando estos días por Argentina. Pero bueno, hay que dar vuelta a la página y concentrarse en lo que es esta segunda parte del campeonato. Christopher Medina, el Manteca, se refiere que están listos y con ganas de volver en la competencia por la Liga de Ascenso.
3: Sí, mira, la verdad es que queríamos jugar con Magallanes, estábamos preparados para ese partido, han pasado casi 2 semanas, 3 semanas del último partido y creo que no es bueno perder tanto el tiempo de jugar, así que esperamos este fin de semana darlo todo, salir con nuevo aire para la segunda temporada y creo que esta temporada nos podemos meter en liguilla.
2: Viste el objetivo, se reactualiza.
0: No,
2: pero creo que cobra más vida el objetivo de inicio de año, quiere meterse entre los 8.
0: Es que esto es como cuando tú estás en el colegio, comienza el segundo semestre y ya tienes que saber para qué estás.
2: Sí.
0: El primer semestre por ahí te puedes relajar un poquito y el segundo ya tienes que ponerle todas las pilas.
2: Llevémoslo a ese ámbito, me gustó como ejemplo. A lo mejor yo soy un alumno y a inicio de año dije, en este año escolar voy a terminar con promedio 6, pongámoslo en 6. ¿Ya? Y el primer semestre terminé con promedio
1: 4-5.
2: Entonces, no es una. No, ya, terminé con promedio 5. Ya, entonces no es una tarea imposible, pero no, partes de abajo. Te queda la mitad del año escolar haciendo este símil, pero vas de abajo. O sea, tienes que hacer una campaña bastante mejor. O rendir bastante mejor que lo rendiste en el primer semestre para poder alcanzarla. Así está Curicó.
1: A ver, yo voy a hacer un mini análisis, digamos. Creo que hay partidos en los cuales tú tienes que sí o sí dar cuenta de que eres un equipo hecho.
2: ¿Ya? ¿La localidad?
1: Sí, partiendo por San Luis.
2: Hacerse muy fuerte.
0: Sí. Yo quiero retomar las palabras de Damián.
2: A ver.
0: Cuando él dice que, bueno, o sea, estas famosas metas volantes, sí, él sí. No lo dice así, pero él trata de igualar los rendimientos que se dieron en el campeonato la primera fecha. Ya no vas a jugar con Magallanes. Con Magallanes había jugado de local y lo perdiste.
2: Sí, 0 puntos.
0: 0 puntos. Con San Luis lo empataste de visita. Entonces tú tienes que ir
2: ganar
0: y sacarte un punto. Sacar los 3 puntos. Entonces ahí tú y vas marcando la diferencia. Te vas haciendo una. Creo que son unas pequeñas metas que en comparación a lo que hiciste en la primera parte del campeonato y por ahí. Ahora, está el otro tema que a mí me cuesta referirme a eso. Están los 3 puntos. Los famosos 3 puntos, sí, que están ahí. Nada. Que Curicó los puede perder y eso los tienen que recuperar en algún partido que no sumó. Que claro. No sumó porque tiene que llegar al objetivo y eso también lo tienen todos los jugadores. Christopher Medina también dice que se le consulta que cuál será la clave en esta segunda rueda y su buen momento, que lo hemos hablado muchas veces con él.
3: Sí, creo que lo importante es más que nada mantener sólido en defensa, sea quien sea el que esté jugando. Creo que por ahí parte la base, porque oportunidad de gol vamos a tener. Y creo que hemos mejorado bastante en ese ámbito.
2: Hay varios que han sabido aprovechar su oportunidad, como se dice en el fútbol. Tú empezaste jugando, te tocó salir, y cuando tuviste una ventanita la tomaste.
3: Sí, bueno, el fútbol es así, no sé si de alto y bajo, pero va rotando el equipo, y creo que cuando toque la oportunidad y mejorando lo que tenéis que mejorar, creo que es una buena chance para agarrar ese puesto y no perderlo.
0: Sí, bajo todas estas características que ellos hablan de llegar a esta liguilla. Después de la liguilla puede pasar cualquier cosa.
2: Yo creo que la cosa es entrar.
0: La cosa
2: Concepción es, subió clasificando último a la liguilla.
0: Clasificando último, son playoffs, son partidos de ida y vuelta que te puede marcar la diferencia.
2: Es como el Mundial.
0: Es como
2: puedes jugar tan mal como Argentina, por ejemplo, en la final.
0: Sí.
2: Y forzar una definición. Perdón el ejemplo, pero.
0: Sí, pero por ejemplo.
2: Podría ser.
0: En Italia 90. ¿Se acuerdan en Italia 90 cuando Argentina debuta con Camerún?
1: Pierde 1-0.
2: Claro.
0: Y termina jugando la final con Alemania.
2: Por supuesto.
0: Después, cuando sale campeón, comienza perdiendo con Arabia Saudita.
2: Yo te juro que ahí me da lo mismo. Si Curicó se mete, claro, se mete porque fue tercero, segundo, tercero, quinto en la liguilla o termina octavo, me da lo mismo porque después tienes que jugar la misma cantidad de partidos que va a jugar el tercero. El segundo no, el segundo juega uno menos. Pero lo mismo y ganarle al que le tenga que ganar para subir.
0: Es más, yo
2: da
0: creo
2: igual.
0: Que, yo creo que, perdón, Sebastián, el que espera el segundo llega con muy poco fútbol.
2: Le bajáis dos semanitas de competencia. ¿Sí o no? La cosa es meterse.
1: Sí, sí, pero insisto en lo mío. O sea, yo creo que hay partidos que son fundamentales en los cuales Curicó puede generar un golpe de confianza. ¿Contra quién juega ahora? ¿Contra San Luis?
2: San Luis de Quillota.
1: Y ahí después.
2: Cobreloa.
1: Ya.
2: Ambos
1: tiene,
2: de local.
1: Ahí tiene dos partidos en los cuales Curicó Unido puede inmediatamente mostrar los dientes.
2: Hagamos lo que hicimos al término de la primera rueda. En esta pasada, porque se le dio así, no se jugó con Magallanes. Tiene dos localidades seguidas, una de ellas con un equipo muy fuerte, que con el líder Cobreloa. Ya.
1: Ese es un desafío, digamos.
2: Ideal los 6 puntos, siempre va a ser el ideal.
1: Sí.
2: No menos de 4. ¿Una cosecha para que sea positiva?
1: A ver, que prefiero ser me voy a aventurar con el equipo, porque el equipo viene mostrando, da muestras de que puede ir por
2: cosas. ¿De que puede tener los 6?
1: Sí.
2: No, sí, yo también creo que puede, pero te digo, pongamos un piso mínimo, o sea, ¿cuánto es malo? ¿Cuánto es malo? ¿Tres puntos en esos dos? Obvio.
1: Empatar uno y perder otro, es malo.
2: Claro, perder los dos, obvio. Por eso te digo, ¿cuál es el piso mínimo? Yo te diría que 4 puntos. Para alimentar esta esperanza con la que todos estamos iniciando la segunda rueda, de decir, el equipo viene bien y se puede meter arriba. Para eso, creo que no puede sacar menos de 4 en estos dos iniciales.
1: Bueno, te la doy, pero yo prefiero, con 4 puntos, yo prefiero el empate. A ver, no lo quiero decir de esa manera.
2: A Cobreloa.
1: Pero prefiero darle a
2: Cobreloa.
1: O sea, si me
2: como golpe.
1: Si me pones esos 4 puntos,
2: ¿cómo
1: los distribuyes?
2: Ya, pero es que mira, pues San Luis está sexto, tiene 23. Tú estás más cerca de pillar eventualmente a San Luis que de pillar a un Cobreloa que tiene 29. Entonces, prefiero sacarle los 3 a San Luis. Pero, especulación.
1: Sí, estamos especulando nomás también, porque yo tampoco. Yo quiero que Curicó gane los 2 partidos.
2: Sí, pero no. Mínimo. Para ti, JC, en esta aventura de 2 localías.
0: Los 6 puntos siempre va a ser.
2: Pero mínimo los 6, o sea, tú empatas se nos aleja el sueño. No,
0: mínimo los 4.
2: Eso digo yo, mínimo.
0: Mínimo los 4.
2: Un piso
0: que, bueno, viene con el Loa, que hace una gran primera parte. No sabemos si le afectó o no esta para del Mundial, Copa Chile. No sé, pero en realidad creo que, claro, Curicó tiene que ir marcando diferencias, sobre todo de local. Más del Manteca, ¿cómo alargar este buen momento y llevarlo hasta final de temporada?
3: Creo que mantenerlo es, primero que todo, tener el buen ánimo con el grupo, no cambiar eso, que creo que eso ha mejorado un montón. Creo que al final, ahora cuando salí a jugar, tratáis de defender a tu compañero. Creo que se nos vio muy poco al principio del campeonato, pero creo que porque no íbamos conociendo, pero ahora ya estamos, creo que al 100 en ese sentido, y eso es bueno.
2: ¿Necesitaban ese tiempo de ajuste, no solo en lo futbolístico, conocerse más, unirse más?
3: Sí, la verdad es que yo creo que a equipos se les da al principio, otros tardan un poco más, y creo que fuimos a ese equipo que se nos demoró un poco más, y lo bueno es que vino acompañado de resultados positivos.
2: Mira, hablan harto de lo extra futbolístico, de cómo fue transformándose un poquito en una familia. Que no es fácil, pues, de inicio. No significa que en los primeros 2 o 3 meses de competencia
0: no
2: se miraran, obvio.
0: Son jugadores que vienen de distintas realidades, de distintos equipos.
2: Pero lo dice bien el Manteca, dice, hoy día se lo viven con esa sensación de que me la estoy jugando por un amigo, me la estoy jugando por mi compañero de equipo. No es lo mismo porque llegaron 14 nombres nuevos. Tú compartes camarín, siempre quieres que las cosas salgan bien, estar en buena onda, pero no es lo mismo de generar una relación con otras personas después de 6 meses. Entonces, sienten que eso ha sido fundamental.
0: Sí, por supuesto. Así que, ahora, cuando yo digo viene distintas realidades, por ejemplo, Manteca viene de la Universidad de Concepción, que logra el campeonato.
2: Sí.
0: Logra el campeonato, muy, muy amigo, buen grupo, y llegar a formar otro, claro, se toma su tiempo también, pero eso también va en bien del equipo, y la cercanía que uno tiene en la interna un poquito del equipo se nota, así como cuando Curicó tuvo malos momentos, también se sabía de algunos roces, algunas peleas, discusiones, ahora se nota que el equipo, por lo menos como grupo, va a poder sacar esta tarea adelante. Creo que yo no tengo ninguna duda que Curicó, ratificando lo que hizo en los últimos tres partidos y lo que hizo en Copa Chile, debería estar en la postemporada.
2: Bien, bueno, con todo, tenemos con muchas ganas, pienso yo, de que empiece luego, llegue el sábado, arranque la segunda rueda.
1: Yo adhiero al entusiasmo, ya. Pero vamos paso a paso.
2: Sí,
1: Curicó
2: sí.
1: Lo más probable es que realmente en 3 puntos y quede con 15.
2: Sí, no, es que esa yo creo que es una realidad. Entonces, va a ser así.
1: Pero va a remar desde
2: muy abajo.
1: Es una distancia importante que va a tener que tratar de ir agarrando escalones.
2: Pongamos ese escenario, ¿qué va a pasar si en algún momento se ratifica la pérdida de 3 puntos? Vas a quedar con 15 y el corte está en 22, está en 22.
1: Que se entienda, Curicó llega en un muy buen momento.
2: Sí, pero tenés que remontar 7 puntitos. Si es el caso, tenés que remontar 7 puntos y con, quedaría debajo de San Felipe, con 1, 2, 3, 4, 5, 6, con 5 equipos entre medio. Unión, Recoleta, Magallanes, Copiapó y San Felipe. No es fácil. Por eso digo que
0: ahora Curicó tendrá
2: que sacarse un 7 en este segundo semestre para poder meterse.
0: ¿Curicó tendrá de reojo mirando la parte baja?
2: O sea, yo creo que siempre hay que mirar. Hoy día las energías están más hacia pero, que el equipo está para pelear más arriba, pero siempre hay que mirar. Tiene 3 puntos Rangers.
1: Tiene 3 puntos. Pero yo no hablo de Ranger, está pero en el suelo, tiene que levantar.
2: Que te pille, es muy, creo yo.
1: Claro. Pero tampoco. No sé, yo tampoco me quiero llevar la sorpresa y que Curicó nos estemos generando una expectativa que a lo mejor nos pueden aterrizar.
2: Pero
1: también,
2: pero puede pasar, pues, Sebastián, pero es que la expectativa está bien, creo yo, generársela, porque el equipo viene de 6 partidos sin perder, está bien. Ahora, también tenemos que ir manejando los golpes que pueden venir en el camino. O sea, si en estos 2 primeros, imagínate, toca perder. Claro, en algún minuto la matemática te va a decir, ¿sabéis qué? Ya está, no me da para meterme entre los 8. Pero te puede pasar, que tengas algún revés.
1: Hay equipos que juegan bien.
2: No todo te va a salir, como se dice, miel sobre hojuela, vieja.
1: Sí, señor.
2: Pero es gráfica. Sí. 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
2: 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Las 2:30, hacemos la pausa y regresamos con más BLN Deportes.
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5: 14:33. Tenemos en la línea a la Seremi del Deporte de la Región del Maule. Oye, gran conversación, gran atleta paralímpica chilena, medalla de oro, ha dejado mucho por nuestro país. Y hoy, en el rol de autoridad en maulina, Francisca Mardones, muchas gracias por primera vez estar en contacto con nosotros con BLN Deportes.
6: Hola, un gusto saludarte a ti y a todos los auditores.
5: Muchas gracias. Estamos aquí con Claudio Riquelme y con Juan Carlos Maldonado. Seremi, bueno, primero que todo sabemos que hay una contingencia nacional, el Maule no está ajeno a eso, entiendo que usted también está como un enlace del gobierno con la comuna de Talca. Primero en eso, pero me gustaría preguntarles cómo ha sido estos días, porque más allá del deporte también hay que atender la contingencia y los problemas que tiene nuestra región.
6: Sí, claro. Como Seremía, bien dijiste, se nos hizo como enlace entre la delegación presidencial y en mi caso con la comuna de Talca. Hay otra autoridad del gobierno, diferentes Seremis que están en otras comunas, así que estamos desplegados por toda la región. Y hemos estado trabajando previo a lo que fue el sistema frontal en cuanto a anticiparnos un poco de cómo iba a venir todo, tratar de estar preparados y luego ya estando en terreno acompañando a la familia, coordinando toda la ayuda y ver de qué manera también ahora seguir dándole el apoyo a través de la ficha básica de emergencia para quienes han sido afectados también puedan tener este bono para recuperación y seguir también coordinados porque se viene otro sistema frontal ahora hoy en la noche.
7: Claro que sí. Bueno, y esperemos que no traiga las lamentables consecuencias que ya hemos visto con el primero, sobre todo en la zona norte del país. Seremi, para traerla a los temas deportivos, prácticamente 4 meses, ¿no?, desde que usted está en este puesto como Seremi del deporte en la región del Maule, ¿cómo ha sido, sientes, la instalación en esto que para usted, que es una deportista, fue una deportista de alto rendimiento, digamos, es algo totalmente nuevo?
6: Sí, bueno, yo había estado trabajando en temas de gestión, pero primera vez gestión pública, así que la verdad que he aprendido lo que yo ya conocía por mi lado como deportista, ahora verlo desde otra perspectiva es muy interesante para mí y poder empaparme muy bien del sistema ya con una visión totalmente global. Así que en un principio, claro, ahí hubo harto de poder ir aprendiendo, especialmente temas técnicos en cuanto a los códigos que se usan en la aplicación de los sistemas, después ya ha ido todo fluyendo y hemos trabajado en hartos proyectos deportivos, acercamiento también con los deportistas y trabajando en conjunto, no solamente la Seremía del Deporte con el Instituto Nacional de Deporte, sino que también con la gobernación, así que y las diferentes municipalidades. Entonces ha sido un trabajo, si bien son solo 4 meses, pero ha sido bien rico de lo que hemos podido ir logrando.
5: Estamos conversando con la Seremi del Deporte de la Región del Maule, Francisca Mardones. Seremi, la semana pasada estuvo también junto al IND acá en una mesa organizada por la Corporación de Deportes, porque hay necesidades en Curicó. Yo entiendo que el objetivo de esta reunión estuvo relacionado en una primera instancia, una primera reunión, para analizar, por ejemplo, el cambio de carpeta de la pista atlética del Estadio La Granja. ¿Qué conclusiones saca de eso en este trabajo en conjunto, como bien dice usted, con el Instituto Nacional del Deporte?
6: Sí, estuvimos reunidos ahí como Ministerio del Deporte, como IND, estaba también el alcalde, diferentes, algunos concejales, representantes también del deporte curicano. Entonces, la verdad que SECPLAN también estaba. Fue una reunión muy buena, estábamos todos con una misma visión que era seguir aportando al deporte en la comuna de Curicó y en este caso lo que ellos querían y ya se empezó a trabajar y se va a hacer esta mesa eventualmente cada 3-4 meses para ir viendo los seguimientos que se vaya que, y cómo se va avanzando es la reparación o reposición de la pista atlética. Nosotros llegamos con la idea de apoyar la completa reposición de la pista atlética. Sin embargo, claro, es un costo bastante alto. Después también se tuvo una reunión técnica con quienes trabajan directamente en la reposición y también plantearon la posibilidad de hacer un mejoramiento. Entonces, ahí una vez que se reciba el informe técnico y los valores asociados, se irá tomando la decisión cuál es la mejor opción para la pista atlética de Curicó. Pero para mí y para todos nosotros lo más importante es que la pista quede en óptimas condiciones para el uso de los deportistas, de los atletas, pero también que quede en las mejores condiciones para ser certificada y que cumpla con todos los requisitos para poder tener competencias ahí.
7: Ya, o sea, está abierto aún la evaluar si se puede reparar o hay que cambiarla, sencillamente. Eso en términos de plazo, con lo que maneja usted, más o menos, ¿debería salir dentro de este año, digamos, una obra definitiva sobre eso?
6: Está difícil que salga.

0: de los que podamos disponer y tratar de ver ahí con el gobierno regional de qué manera puede ir apoyando también para tener el recambio o la reparación, el mejoramiento en el fondo de la pista atlética el próximo año. Ahora, el trabajo en sí no dura más de un par de meses, así que ya, idealmente el próximo año debiese estar todo listo.
1: Seremi, cuando usted comenzó, digamos, sus primeras conversaciones, sus objetivos, lo que daba a conocer a los medios de comunicación, yo leí algo acá en el diario de la prensa de Curicó, algo que me llamó mucho la atención. Dije, este es un proyecto bien ambicioso, pero tiene asidero en Talca, que es la creación de un centro de alto rendimiento. ¿Usted sigue en esa línea? Si nos pudiese dar más detalles, porque ahí hay toda una estructura que no solamente va a lo deportivo, sino también quizás, no sé si existe el hospedaje, si existe un tratamiento más especializado para ciertos deportistas. ¿Cómo usted lo está pensando, este CAR Maulino, para los futuros deportistas? Sí.
0: Ese es el sueño de poder hacer un centro de alto rendimiento en la región. Creo que la región merece tener un lugar de esas características. Nosotros estamos trabajando, como le dije antes, firmemente con el gobierno regional, tanto como Seremía del Deporte, Instituto Nacional de Deporte, gobierno regional. Y estamos proyectando, bueno, ahora en los próximos meses ya nosotros tuvimos la aprobación de un megaproyecto que es para la formación de atletas y para apoyar a los atletas competitivos de la región del Maule, que se llama Team Pro Maule. Uh-huh. Eso es un apoyo, son casi 1.600 millones de pesos que se nos aprobaron, está totalmente aprobado, y se van a ejecutar en los próximos 3 años, ya. Bien. Para apoyar la preparación de los deportistas. Uh-huh. En algunos deportes que están asignados, pero también a los deportistas que no estén en esos deportes también se les va a tratar de dar el apoyo a través de del gobierno regional. Así que un proyecto bastante ambicioso y único en la región, que estamos muy contentos de llevarlo a cabo. Y esto también tiene que ir de la mano con este otro proyecto, que es el Centro de Alto Rendimiento, que nosotros ya tuvimos la aprobación para el diseño, ¿ya? Entonces ya estamos en el diseño del proyecto del Centro de Alto Rendimiento. Incluso nos hemos ido a Santiago también a asesorarnos, nuestra área local acá de infraestructura, con infraestructura a nivel central, para poder potenciar de la mejor manera el proyecto, y estamos trabajando fuertemente en eso para poder sacar los recursos próximamente y poder tener la aprobación del Consejo Regional y poder llevar a cabo el Centro de Alto Rendimiento, que la idea es hacer un parque deportivo aquí al lado del Río Claro y poder hacer esta construcción con diferentes servicios para los deportistas. Y ojalá el día de mañana también eso se pueda complementar con un tercer proyecto, que es el proyecto de alojamiento, que sería acá en el recinto del IN de Mindep.
1: Perfecto, perfecto. Y esto tiene un plazo, yo sé que a largo plazo, yo sé que está en la etapa de la aprobación de proyecto, ahora vienen los recursos, pero ¿tiene usted visualizado un plazo estimativo de que podría avanzar?
0: Mire, la idea para nosotros es ir sacando, avanzando todos los días un poco, porque sabemos, claro, que son proyectos a largo plazo. Entonces lo que nosotros queremos dejar bien estructurado es no solamente el proyecto en sí, sino que ojalá, por lo menos yo de aquí a los 4 años de periodo, ojalá dejar la primera piedra ahí puesta. Así que ese, sí, ese es un objetivo ambicioso, pero es el objetivo, usted sabe, como deportista de alto rendimiento, que ahí por 20 años he estado en eso, así que...

0: que es algo que a mí me motiva, porque para mí no hay nada más importante que ayudar a todos los deportistas de la región, y porque también sé el sacrificio que es el tener que salir de tu propia comuna, de tu propia ciudad, irte lejos a otra región para poder tener las condiciones adecuadas. Entonces nosotros queremos darle todas las condiciones a los deportistas aquí de manera local.
1: Seremi, un abrazo, que le vaya excelente. Sé que se va a reunir con los deportistas que estuvieron en Valledupar, con los medallistas maulinos, creo que eso es la próxima semana, así que le envío un gran abrazo y ojalá que sea un lindo recibimiento para estos deportistas. Un abrazo.
0: No, muchas gracias a usted, estamos en contacto y bueno, también le daría su saludo a los deportistas.
1: Muchas gracias.
0: Eso es lo más importante para nosotros.
1: Así es, un abrazo, Seremi, muchas gracias. Chao, chao. Bueno, Francisca Mardones, seremi de la región del Maule, del deporte.
2: Así es.
1: Ambicioso el plan del
2: Carmen. Tremendo proyecto. Bueno, a la vuelta del corte podemos decir algo más, pero que hace falta algo así en la región.
1: De todas maneras.
2: Está claro, está claro. Bueno, ojalá se pueda hacer una realidad. Última pausa y seguimos con BLN Deportes.
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2: 2:50. Regresamos para este último bloquecito de BLN Deportes. Oye, quedaban un par de mensajitos acá antes a propósito de lo que el tema que tocábamos en Curicó Unido o en torno a Curicó Unido. Preguntas también. Acá dice, para JC como siempre, que usted es el que sabe, por eso. No. ¿Las entradas van a mantener el precio por toda la temporada que queda? Eso no lo sé, yo creo que sí.
12: Sí, incluso ya están a la venta ya
2: las de este sábado.
12: De este sábado, sí, están en la venta. Y los precios, por acá lo mandó ayer Salvador Contreras, los precios están como se venía jugando en el ascenso. Los valores son 5.500, que es la galería, 8.000 Andes. En principio de año comenzó 8.500.
2: Sí.
12: Se estableció en 8.000, Pacífico Norte y Sur 12.000, Tribuna Edith Belli 20.000 y Codo Norte Visita 5.500. Los socios vuelven a ingresar con la membresía que pagan mensual.
2: Sí. Vi un mensaje del club a propósito de eso, que había un plazo para los socios que tengan que ponerse al día en los pagos.
12: Hay que tener junio.
2: Sí, pero había una
12: junio
2: fecha
12: cancelado.
2: No recuerdo, por eso no, pero lo podemos buscar. ¿Hasta qué día había plazo para tener cancelado junio y poder acceder al estadio de forma gratuita? Después de ese día ya
12: no se
2: habilitaba, claro, para entrar este sábado.
12: Se entiende que tienen que estar a lo menos hasta cierta fecha al día. Ahora, sí, esperemos que la gente se anuncie un poquito de agua. Escuchaba Luis, ¿sí?, Rivera.
2: Chubasco, pero ¿cuánto?
12: Chubasco, pero no mucho. El estadio está techado, así que creo que la gente tiene muchas ganas de volver al Estadio Bicentenario de la Granja y que comience luego este segundo semestre.
2: Oye, mira la pega.
12: Número azules.
2: La pega que hizo este amigo, Cristian, dice: laterales que han terminado su carrera como centrales.
1: No, ¿en serio?
12: ¿En serio?
2: O que cambiaron en algún momento. Miguel Acebal. Pepe, sí, Rojas.
12: Pepe Rojas.
2: Cristian Álvarez tiene toda la razón. Así que no sería extraño para mí ver a JP allí, dice. Y en el ámbito internacional, Sergio Ramos, lateral derecho y termina siendo un gran central.
12: Sí, pues Pepe Rojas, me acuerdo.
2: Se emparentan esas posiciones.
1: No, y los nombres que puso ahí tiene razón.
2: Pues. Con ejemplo, hermano. ¿Viste? Mm. Vamos a ver si aparece Juan Pablo Gómez, puede aparecer otro jugador joven, puede aparecer Oliver. Aún no está resuelto. Quedan un par de prácticas todavía. Yo estoy haciéndole F5 a cada rato acá, al portal ANFP,
1: para ver si
2: resoluciones.
1: No, ya, la última nada, de Colo Colo parece, ¿no?
2: Sí, sentencia jugador de Colo Colo, Javier Correa. Le va a salir, publicaron ayer. Tres partidos tiene. Pero partidos todavía no sale, va a aparecer ahí resolución o sentencia, o qué sé, veredicto, caso Curicó. Pero no aparece todavía. Yo creo que sería bueno que apareciera antes de que se juegue el partido.
1: Sí.
2: Que
1: sí.
2: Curicó sepa.
1: Con lo que cuenta.
2: Porque
1: con
2: imagínate.
1: Los
2: sí, o sea, siempre va a ser doloroso, pero no es lo mismo. Imagínate, juega, le gana a San Luis y aparece la resolución el lunes, el martes. Chuta, los tres puntos ya al tiro ya no tienen el mismo valor. Creo que tiene que aparecer antes de iniciar la liga, uh-huh, la segunda rueda de la liga, quiero decir.
1: Yo no quiero meter el dedo en la herida, pero es un graso error.
2: Sí, pues,
1: digamos,
2: si se pierden esos puntos, está
1: claro. O sea, es duro porque... Y los mismos jugadores lo sienten así también, pues, o sea, si ellos son los que buscan los puntos, entonces es un error muy grave.
12: Sí, no hay que olvidar que si esto, ojalá, y todos esperemos que a Curicó no le resten los tres puntos, pero si es así, tener algún informe del club.
2: ¿Cómo algún tipo de comunicado?
12: No, un comunicado, seguramente, porque ellos en alguna oportunidad han dicho que hay que esperar que esto se resuelva.
2: Claro.
12: Pero acá tienen que salir a decir algo, porque son tres puntos que le hacen mucho daño a la institución, sobre todo un año que le ha costado mucho a Curicó sumar de tres, y tiene que haber responsabilidades. Tal vez no los nombres, pero hay que hacer un mea culpa sobre la situación.
2: O las medidas, suponte, sí, ya una vez sale al fallo, si es que se pierden esos tres puntos, las medidas, ¿saben qué? Revisamos, sí, nuestros procesos, los vamos a mejorar de esta y de esta otra forma.
1: Y pedir disculpas, no sé, también. Yo creo que sería súper...
12: Es que la gente lo necesita.
1: Ser súper humano, decir, ¿sabes qué? Nos equivocamos.
2: Pero es que eso implica ponerle nombre o nombres a las personas que tú crees que, si es que hubo un error, lo cometieron, porque hasta ahora yo creo que se ha evitado eso. Se habla de generalidades.
12: O sea, pero yo creo que la institución
2: de proceso, de la institución.
1: Habrá que esperar. Bueno,
12: es que hay un responsable de eso.
2: O más de uno.
12: O más de uno. Oye, a propósito del mundial.
1: Y bueno, que se diga, porque no hay que evadir las responsabilidades. Si cada cargo, cada puesto tiene una responsabilidad. Claro,
2: conlleva.
12: Sí. Oye, se acabó el mundial, sí, pero habló Lionel Scaloni.
2: Scaloni me suena. Sí.
12: Ah, el técnico. Perdimos porque España fue mejor.
2: Oye, qué tipo más sensato.
12: Se acabó el tema.
2: Listo, para que los influencers, los de allá, sí, pues obvio, estamos hablando de Argentina.
12: Los
2: influencers y todos los medios que, no, las conspiraciones y todo eso. Mira, sale tu entrenador a decir, cortémosla, muchachos. Dejemos hacer el ridículo.
12: Incluso dijo algo más.
2: Y papelones.
12: Dice que le pareció muy justo el arbitraje.
2: Listo, se acabó, sí.
1: Pero
2: sigue siendo fútbol.
1: El arbitraje para
2: no, mí, a nadie le queda duda.
1: No, pero... y no influyó nada en el partido.
2: No, absolutamente.
1: Con la expulsión de Nico
2: Enzo
1: Fernández estuvo ajustada.
2: Oye.
1: Era segunda amarilla, si no era roja, era segunda amarilla y yo tenía amarilla.
2: Me acordé, esto ya está un poquito añejo, lo debí comentar el lunes, pero se me fue. Me decepcionó un poquito Messi en una jugada. Por una cuestión extra deportiva, con lo de Cucurella.
1: Sí.
2: Cuando lo encontré penca, lo encontré. Es que no es para un jugador de su estatura, no, digamos. Cuando quiso llevárselo.
12: De manchar, sí.
2: Se lo quiso llevar.
1: Por poner la mano en la boca.
2: Había un jugador español en el suelo, lo están atendiendo. Conversan Cucurella con Messi. No sé si se toparon en España, yo me imagino que sí. Y Cucurella hace claramente el gesto de decirle, se toca los labios, el gesto de decirle, tiene roto el labio, sí. Así como le pegaron acá, y Messi como que pasa uno, dos segundos, y le vino esa viveza de decir, yo aquí saco ventaja, y empezó a acusarlo de que se había tapado la boca para hablar, no, eso no es para Messi,
1: le preguntaron
2: que lo haga cualquiera, pero no es...
1: Le preguntaron a Cucurella y dijo, lo encontré infantil.
2: Estuvo mal, se lo quiso llevar, quiso sacar ventaja, ¿ah? Creo que quedó un poquito marcada esta selección argentina por acciones como esa, el querer sacar ventaja de cosas que
1: es verdad.
2: No van con la deportividad.
1: Estoy de acuerdo.
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2: 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Nos vamos. Estamos en la mitad de semana recién. Queda mucho.
1: Sí, cuatro días para el partido.
2: Falta tanto todavía. Que jueguen luego. Que se juegue, primero que se juegue. Salvita, gracias. Nos reencontramos. Chau.
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11: BLN Radio te indica la hora.
13: 3:02 a.m.
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2: VLN Radio te indica la hora.
3: 4:02 p.m.
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2: BLN Radio te indica la hora.
3: 5:00 a.m. Un minuto.
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2: Son las 6 de la mañana, con 3 minutos.
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0: BLN Radio te indica la hora.
4: 7:00 a.m. 1 minuto.
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5: Las 7:02 a.m. y estamos iniciando la jornada junto a mi querido Salvador, que siempre nos salva. Siempre, ¿no? Siempre. No, si está muy bien puesto el nombre, compadre, ¿eh? Sí, compadre, Salvador, Salvatore. Ya, ¿cómo están? ¿Todo bien o no? ¿Sí? ¿Durmieron bien? ¿Trabajaron bien? Claro, porque hay algunos que vienen despertando y hay otros que se están acostando. Pero por trabajo, no sea mal pensado. Eso. Junto a la banda Lavandería, al Salón de Belleza Ruth Rizos y a Tecnomat, le damos la bienvenida. Estamos arrancando la jornada y aquí comienza nuestro bloque AM.

7 de la mañana con 6 minutos. Mira, nos dejan un mensaje temprano esta mañana. Dice, buenos días. Sabes que hace más de un mes que hay agua corriendo desde una matriz. Estoy ahí como cerca del río Limaní. Ahí paso a diario por ese sector, por el lugar, pero creo que no se ha dado aviso de esto. Y en Nuevo Sur no encontré dónde denunciar el hecho. Esto es ahí en el sector de el río Limarí. Claro, es una rotura de cañería o de algo, porque, claro, está emanando, brotando el agua desde el suelo, desde la calle, nuestro pavimento y cosas así. Así que, hoy muchas gracias. Muchas gracias. Ahí a la Sol que nos entrega esa información. Muchas gracias. Hola, ¿cómo están? Muy buenos días. Siempre atentos. Saludos, Patricia Jimena. Hola, ¿cómo están, amigos? Muy buenos días. Buenos días, Pepe Santos también ahí. Siempre tempranito, muy atentos. Más 569-95-97-94-92. Ahí el WhatsApp de BLN, para que usted pueda estar también ahí al tanto, puede recibir toda la información que requiera, que necesite. Aquello, estamos. Principales titulares que trae el diario La Prensa. Sujeto le cortó la oreja a vecino, lo mató y esperó en el living a la policía. El presunto responsable, un hombre de 34 años, fue detenido por carabineros tras reconocer su participación y entregar el arma utilizada en el crimen. Esto ocurrió en Gualañé. Fotografía portada. Rangers presentó los 4 refuerzos para salvarse del descenso. La actividad se realizó ayer en Talca. Fiesta Maulina del Chancho. Se presentó a nivel nacional. Mira, así como lo hizo Curicó con su fiesta gastronómica, la Feria de los Caldos, con el chef Rodrigo Barañao se presentaron, pero en Vitacura, claro. Una fue en Ñuñoa, la otra fue en Vitacura. ¿Qué tal? Mira. Llaman a la calma tras confirmarse caso de meningitis en Jardín Infantil de Lontué. Los protocolos ya están en curso, algo que le habíamos comentado también durante la semana. Inician trabajos para la caletera que va a conectar Avenida España con Hospital de Curicó. La obra gruesa parte en agosto. Senador Vial visitó a exmilitares en Colina 1 y presentó reforma constitucional para que sean regidas por el Código Procesal. Vialidad solo cuenta con 2 refugios en la alta cordillera de la región del Maule, infraestructura operativa y de emergencia. Pese a intensas lluvias, el Maule todavía presenta un déficit de agua caída respecto a un año normal. 18% de déficit. Hay superávit en un 32% respecto del 2025, respecto del año pasado. Ya ha llovido más, o sea, 32% más que el año pasado. Pero... falta todavía para que llegue a un año normal, un 18%. Bueno, eso lo trae el diario La Prensa. Luego vamos a estar revisando ahí nuestro sitio. ¿Cómo estamos de temperatura hasta ahora? Nos reciben 11 agradables grados. La máxima será de 12, nada más. Y se prevén ya algo de lluvia durante esta jornada. 7:10.

0: Ya, vamos revisando lo que trae la Dirección Meteorológica de Chile para el día de hoy. A ver, vamos a tener una máxima de 12 grados. En Curicó, ¿qué cuenta el... lo que cuenta el viento, ¿no? ¿Qué cuenta...? ¿Se acuerdan de ese programa? Bueno, la Dirección Meteorológica. A ver, para... partamos por acá, por Curicó. Se esperan algo de precipitaciones ya durante esta mañana, en la tarde, con vientos asociados, luego declinan y dan paso a chubascos aislados en la noche, ¿ya? Luego vamos a tener una ventanita este viernes, mañana, y vuelven las precipitaciones el sábado, otra vez. Y ahí ya van a ser bastante más intensas hasta el lunes. O sea, vamos a tener todo el fin de semana con lluvias, por si acaso. Esto es lo que dice la Dirección Meteorológica para el valle completo, para Curicó, Molina, Sagrada Familia, en fin. Hay auditores que no les gusta la lluvia. Dicen, no puede ser otra vez lluvia. Pero es, pero tenemos déficit todavía, entonces hay que aguantar nomás, ¿sí? Aguantar un poquito más. Talca, las mismas condiciones, con viento, 12 grados la máxima probable el día de hoy, con lluvia. Bueno, Linares, Parral, Cauquenes, también la zona costera, Constitución, van a estar con esa condición. Si tiene que viajar a Santiago, la región metropolitana va a presentar solo chubascos aislados en la mañana, en la tarde, en la noche, con algo de intensidad un poco más con viento en la tardecita ahí en Santiago. La máxima también va a ser de 12 grados a esta hora y 8 grados en la capital del país. Si tiene que ir a Concepción, también hay gente que va a hacer trámites para allá, tiene familiares, en fin, 12 grados. Lluvias, la misma condición con lluvias durante esta jornada, algo de declinación mañana viernes y el sábado, domingo y lunes van a tener también fuertes precipitaciones en la región del Biobío. Y en la región de Valparaíso, este es el dato que siempre le contamos a quienes van en dirección al puerto, los camineros que trabajan ahí arduamente hoy tienen que lidiar con la visibilidad, la lluvia, pavimento resbaladizo, más encima con los imprudentes que van en la ruta, no, es complicado. En San Antonio, Cartagena, solamente cielos nublados en la mañana, en la tarde con algo de chubascos y van a tener solo cielos cubiertos durante el resto de este fin de semana y el resto de la semana también, hasta el lunes. Solamente cielos cubiertos. Mañana nomás hoy en la mañana van a presentar algo de chubascos en San Antonio, en Valparaíso, en Papudo, en Quintero, ahí en el puerto metalero el carbonero de Ventana, donde está el gas natural que llega desde afuera. Ya, eso, 7:17 junto a Tecnomat, junto a la banda Lavandería y junto a nuestros amigos ahí del Ruth Rizos, ahí en el Salón de Belleza, para los rizos bien definidos.
1: Siete de la mañana con 17 minutos.

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15: Siete de la mañana con 30 minutos.

0: Las 7 de la mañana con 35 minutos. Principales titulares que tiene nuestro sitio. BelenRadio.cl. Cancelan homenaje a Rosalía en Córdoba por temor a ataques tras polémica en redes sociales. Resulta que se iba a desarrollar el concierto Rosalía en Concierto, ese es el evento, ensamble sinfónico, pero tuvo que ser suspendido en el Museo Metropolitano de Arte Urbano Cordobés luego de que la artista española generara controversia por un posteo relacionado con la final del Mundial. Claro, po. Si es española, se va a presentar en Córdoba, en Argentina, y no podí hacer algo ahí para sacarle pica a los argentinos, pues no. Diputado Guzmán cuestiona a exministra Cedini tras entrevista. Parece una farandulización política. Club Tiburones representará a Curicó en el Nacional de Natación Master. Directora subrogante del IND renuncia por caso BTS en el Estadio Nacional. 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Extienden plazo de inscripción para rendir la PAES regular 2026. Este es un buen datito, ¿eh?, para nuestros auditores que llevan a sus niños al colegio, los chicos que se están preparando ya en esta jornada, y que ya están en cuarto medio. Y para quienes ya pasaron el cuarto medio, sí, también hay personas adultas que lo pueden hacer. Se extendió el plazo de inscripción para rendir la prueba de acceso a la enseñanza superior, la PAES, la regular, la de esta época, 2026, ¿ya? Ahí está la información. ¿Quiere detalles? Ingrese en www.belenradio.cl.
1: Siete de la mañana con 36 minutos.

7:40, se lo habíamos anunciado, ¿eh? Hay fuerte lluvia y viento ya entrando a Concepción, o se está dejando sentir en Concepción, Talcahuano, de ahí hacia el sur, pero esto va a venir avanzando hacia nuestra zona, y de hecho ya hay unas primeras gotitas en Curicó, eso es lo que nos dice ahí nuestro amigo Pepe Santos. Oye, ya están cayendo gotitas acá, buenos días, amigo, ¿eh? Principales titulares que trae la prensa nacional, diario La Tercera. Apuro de Quirós para sacar megaproyecto, juega en contra y Senado aplaza última votación ante riesgo de rechazo. ISAPRES aumentan su fuerza de ventas 45% en un año y a marzo ya superan los 4.000 vendedores. Michael Clark toma a distancia de socios de Sartor. Nunca fui invitado a cumpleaños, no conozco a su familia, no he estado en sus casas. Gobierno amplía estado de catástrofe hacia Tierra Amarilla por cortes de ruta tras activación de quebradas. Hay una preocupación, entre paréntesis, a los camioneros y a las personas que viajan hacia el norte, porque está muy débil la ruta. Fue tanta la lluvia que se debilitaron algunos tramos de la ruta 5, de la 5 Norte nos referimos, ¿no? Y eso podría hacer que puedan haber socavón y cosas por el estilo. Las otras veces que exministros criticaron a su gobierno y presidente. Comisión de Educación despacha proyecto que modifica el SAE tras una jornada marcada por las recriminaciones cruzadas. Por un frente frío, atentos en qué regiones habrá rachas de viento de hasta 90 kilómetros por hora. Ahí está, lo trae el diario La Tercera. Bueno, BTS cobra su primera víctima. Ministra Natalia Ducó le pide la renuncia a la directora del IND, Lorena Castillo. Eso lo trae el diario La Tercera. Diario La Cuarta. El cabro era bien vivo, parece, ¿eh? Pangal lanza teoría sobre el chino y las parvularias y revela parte de lo que pasó en el refugio. Pangal Andrade contó que el dueño del refugio entró al lugar tras el rescate y salió riéndose. Tu pareja no va a saber lo que no se conocía del viaje de El Chino y las dos parvularias al cajón del Maipo. Lo acusó de mala intención y él respondió con una pregunta. Tomás Mochatti reaccionó al dardo de Mara Cedini en entrevista. Pareja del hombre se enteró por la prensa y un marido andaba furia. Destaparon el vínculo entre los tres atrapados en el cajón del Maipo. Me da más pena que alguien se meta en matrimonio con tres niños chicos. Jordi Castell no recula y responde sin filtro a Mara Cedini. Hoy, eso lo trae el diario La Cuarta, ¿eh? ¡Contrólese! No, contrólese usted. Va a seguir tenso cruce entre Rodolfo Carter y Danisa Astudillo en plena sesión. Ayer la estábamos viendo en vivo. Está buena la teleserie esa en el Congreso. 7:43.

0: moviendo con respecto al tema. Principales titulares que trae a propósito el diario El Mercurio Online. Los turistas no sabían dónde probar vino chileno, la pregunta que dio origen a Bocanaris en Lastarria. Hombre muere baleado en auto en Santiago, otra mujer resultó herida por un disparo. Core del Biobío queda en prisión preventiva tras ser acusado de violación. Descargos de Cedini y la comisión contra Steiner, el complejo derrotero de las dos ministras caídas de casa. Eso lo trae El Mercurio Online. Mucha gente se ríe de mí por confiar en una modelo de OnlyFans. Lo trae Las Últimas Noticias. Christopher Adam Barnett se creyó por estafa contra Universitaria de Providencia. Desde Carolina del Norte explica sus motivos. Ranking QS, las mejores ciudades del mundo para universitarios. En el Rincón de las Arañas eligen el gol más bonito del Mundial. Solo auto modelos de mejor rendimiento, tanto convencionales como híbridos y eléctricos. Eso lo trae el diario Las Últimas Noticias. Ya, nos vamos. Ya vienen las informaciones, un completo reporte de todo lo que ha ocurrido en las últimas horas en Sala de Prensa en los próximos minutos. Hasta más rato, chau chau.
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3: 7:59 a.m.
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6: Hoy formalizan a presunto homicida de barba rubia en el Tribunal de Garantía de Licantén. Detienen a 3 peligrosos delincuentes por violento robo ocurrido en Curicó. Control vehicular permitió detención de 2 presuntos traficantes de drogas que operaban en la comuna de Molina. Colisión múltiple en el centro de Curicó dejó 2 lesionados y además generó críticas por permiso de estacionamiento en el centro de la ciudad. Esto es definitivo, auditores, y no hay vuelta atrás. Municipio de Curicó no va a autorizar instalación de ambulantes en las cercanías del hospital provincial.
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3: Son las 8:01.
6: Buenos días, bienvenidas, bienvenidos a la revisión de las noticias en esta fría mañana, nublada mañana, amenazante mañana, lluviosa mañana del jueves 23 de julio de 2026. La lluvia está a la vuelta de la esquina, auditores, nuevamente. Viene lluvia y algo de viento, han dicho los pronósticos meteorológicos. Hay que prepararse una vez más. Pero en comparación a lo que ya tuvimos, este nuevo tren o sistema climático no es tan potente como el anterior. Así que tranquilidad a la población que nos escucha. El viento, claro, viene algo de viento, pero no es tan fuerte. Un poquito más de intensidad por la costa, por allá por la zona de Iloca, nos han dicho ya los expertos, como don Luis Alberto Rivera. Pero atención, que Luis Alberto Rivera trae una gran noticia para el mes de agosto. Nos va a sorprender a todos. Que lo cuente él un ratito más. Ahora, le doy la bienvenida a la revisión de las noticias que ya comienza para ustedes.
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6: Hasta esta mañana de jueves quedó ampliada la detención de ese hombre de 35 años de edad, quien todavía está bajo custodia policial. Después de confesar su autoría en el alevoso homicidio de su vecino, allá en la localidad rural de Barbarruy, en la comuna de Gualañé. De acuerdo al antecedente entregado por las autoridades, el individuo habría tenido una suerte de discusión con la víctima, identificado con un hombre de 58 años de edad, en el domicilio de este último, ubicado en el kilómetro 10 del camino a Barbarrubia, camino a Los Coipos, en la ruta J70I. Allí en ese lugar, el imputado atacó a su vecino con un arma cortante, provocándole al menos 10 heridas cortopunzantes, heridas penetrantes. Asimismo, lo más dramático que ya se sabe, que ya es un tema público, este mismo presunto criminal cercenó parte de la oreja derecha del individuo. Recordar que el hecho quedó al descubierto cuando la madre del sujeto, ella espontáneamente llamó a los carabineros, a quienes dijo que su hijo le confesó haber cometió un crimen de una persona ahí en la localidad de Barbarrubia. Al concurrir al llamado, los funcionarios procedieron de inmediato a la detención del individuo. Y tras tomar contacto del o conocimiento del hecho, la Fiscalía de Flagrancia del Maule instruyó la concurrencia antenoche de la Brigada de Homicidios de la Policía de Investigaciones de Curicó, quienes llevaron a cabo las primeras pericias allá en el lugar, incluido el examen externo del cuerpo del fallecido. Además, el hombre involucrado en esta muerte no quiso prestar declaraciones a la policía, guardó silencio. Hay detalles de esta situación, del trabajo que hicieron los detectives de Curicó allá en Barbarrubia, que lo explica el jefe de homicidio, subprefecto Eric Cáceres.
7: La víctima presentaba múltiples heridas cortopenetrantes y cortantes y amputación del pabellón auricular derecho. Se estableció una causa probable de muerte correspondiente a un shock hipovolémico con una data de 7 a 9 horas de la muerte. En materia de investigación, los hechos que habrían ocasionado que el imputado hubiese acudido hasta el sector donde se ubicaba la víctima y hubiera amputado su pabellón auricular derecho. Posteriormente, el imputado, que es de sexo masculino, una persona de 35 años de edad, una vez que comete el hecho, se dirige hasta la casa de sus padres, a quien relata lo sucedido, entregando el arma con la cual efectuó las múltiples lesiones y el pabellón auricular, por lo que sus padres llaman a carabineros, quien finalmente efectúa la detención.
6: Señalar que, de acuerdo a lo informado por el Ministerio Público de Alicante, la detención del imputado, como dijimos, fue ampliada hasta esta mañana de jueves a fin de concretar diversos peritajes pendientes. Entre ellos, la fiscal Mónica Barrientos, fiscal jefe del Ministerio Público de Alicante, tiene que tener a la vista el resultado de la autopsia de la persona fallecida en este hecho que, la verdad, que ha causado mucho impacto en la comunidad de la costa, no solamente en Barbarrubia, en Gualañé, en todo el sector costero, porque pocas veces se ve un hecho tan grave como este, ¿no? Espeluznante, grave. Las circunstancias, las motivaciones que tuvo este individuo de 35 años para matar a su vecino de 58, por lo menos hasta ahora no están claras. Que se investigue y hasta el final.
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6: Hay detenidos por robos en Curicó. Detective de la Brigada Investigadora de Robos, la Viro de esta ciudad, detuvieron a 3 peligrosos delincuentes autores por un violento robo registrado en abril del año pasado en el sector de Santa Fe. La investigación se produjo tras un robo con violencia que afectó a 2 personas, quienes fueron interceptadas por 5 individuos. Durante el ataque, las víctimas fueron agredidas con golpes de pie y puños, además del uso de armas cortopunzantes, resultando una de ellas con lesiones de gravedad. Posteriormente, estos delincuentes sustrajeron distintas especies y se fueron del lugar. Gracias a las diligencias investigativas desarrolladas por los detectives curicanos en el sitio del suceso y también gracias al trabajo de análisis de los antecedentes reunidos, fue posible establecer la identidad de 5 presuntos autores en el delito. La información obtenida fue puesta a disposición de la Fiscalía Local de Curicó, la que gestionó la respectiva orden de detención ante el Juzgado de Garantía de Curicó. Entonces, en cumplimiento a dichas órdenes judiciales, detectives de esta brigada especializada concretaron la detención de 3 de los 5 imputados, quienes ya fueron puestos a disposición del Juzgado de Garantía de Curicó para su correspondiente control de detención y formalización de cargos. El comisario Pedro Chandía, de la Brigada Investigadora de Robo de la PDI Curicó, entregó a BLN Radio más detalles sobre la operación que terminó con estos 3 peligrosos delincuentes que ya están detenidos por la Policía Civil.
9: Detectives de la Brigada Investigadora de Robos Curicó de la PDI, por instrucción del Ministerio Público, en el mes de abril del año 2025, realizaron diligencias investigativas en virtud al delito de robo con violencia que afectó a 2 personas en el sector Santa Fe de esta comuna. Las víctimas fueron interceptadas por 5 sujetos, los cuales los agredieron con golpe de pie y puño, además de armas cortopunzantes, causándole graves lesiones a una de las víctimas, para luego sustraer sus especies y huir del lugar. A raíz de las diligencias realizadas en el sitio del suceso por los detectives, se logró establecer la identidad de las 5 personas, antecedentes que fueron puestos a disposición de la Fiscalía Local de Curicó, quien solicitó las respectivas órdenes de detención al Juzgado de Garantía de Curicó. Detenciones que fueron concretadas poniendo a disposición de los imputados al Juzgado de Garantía respectivo.
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6: Y en Molina, una fiscalización vehicular terminó con dos traficantes detenidos por la policía. Dos traficantes de drogas detenidos dejó como resultado este control vehicular preventivo que estaba ejecutando carabineros de la cuarta comisaría de esa comuna. La operación permitió incautar marihuana, teléfonos celulares, dinero efectivo, eventualmente logrado con la comercialización de esta sustancia. Los detalles de la detención de estos dos traficantes de drogas fueron dados a conocer a BLN Radio por el capitán Eric Foster Escobar, subcomisario de la cuarta comisaría de Molina.
10: Carabineros de la cuarta comisaría de Molina, en el marco de los servicios preventivos desplegados en la comuna, se logró la detención de dos personas por el delito de tráfico de pequeñas cantidades de droga. El procedimiento se originó cuando personal policial fiscalizó un vehículo que se encontraba mal estacionado. Durante el control, los carabineros encontraron diversas dosis de sustancia vegetal, dinero en efectivo y teléfonos celulares, procediendo a la detención de ambos ocupantes. Posteriormente, personal especializado del OS7 realizó las diligencias propias de su especialidad, efectuando la prueba de campo, la cual confirmó la sustancia correspondía a cannabis sativa, con un peso de 20 gramos. Los antecedentes fueron puestos a conocimiento del Ministerio Público y estos sujetos detenidos pasaron a control de detención. Carabineros reitera su compromiso con el combate al microtráfico y tráfico de drogas y continuará desarrollando servicios preventivos y fiscalizaciones permanentes para brindar mayor seguridad a los vecinos de la comuna, invitando además a la ciudadanía a denunciar estos casos de forma anónima a los teléfonos de carabineros.
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6: A propósito de los efectos que provoca el consumo de drogas, hay una información que lo publicó esta madrugada el sitio Talquino en línea Maule. Terrible caso vivió una madre a mano de su propio hijo fuertemente armado en la ciudad de Talca. La información que publica este portal Talquino dice que una madre fingió pedir una pizza a carabineros en momento que se mantenía amenazada de muerte con arma de fuego por parte de su propio hijo para que esta le diera dinero para el tema de sus adicciones. Todo esto ocurrió al interior de una vivienda particular en la ciudad de Talca. En un exitoso operativo, carabineros de la tenencia Talca Oriente logró ingresar abruptamente a la casa y detener flagrantemente al individuo que portaba entre sus manos un arma de fuego y además salvar a la mamá, que ya se encontraba en estado de shock, derivándola a un centro asistencial. Estos son los efectos entonces de las adicciones, del consumo de drogas. Esta es una historia que pasó esta madrugada en la ciudad de Talca, es destacada por el portal En Línea Maule, donde reitero que una mamá fingió pedir una pizza llamando a carabineros al nivel 133 y ahí les comentó a la policía uniformada de Talca que en ese momento permanecía amenazada de muerte con arma de fuego por parte de su propio hijo para que ésta le diera dinero para el tema de sus adicciones. Todo esto en una vivienda particular. Después de un exitoso operativo, carabinero ingresó por la fuerza y logró reducir a este hombre que estaba armado con un arma de fuego, según ha trascendido en este medio de comunicación de la ciudad de Talca.
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6: Y en prisión preventiva, así quedó el consejero regional por la zona del Biobío, Alan Bastías, que ya fue formalizado por el delito de violación. Sí, un consejero regional detenido y formalizado por violación. El hecho ocurrió en los primeros días de noviembre del año pasado. Fue en ese momento en que, según la investigación y en el contexto de una fiesta entre amigos y personas cercanas, una mujer mayor de edad denunció que fue violada por el consejero regional Alan Bastías. Por el mismo recurrió a un centro de salud. Ella fue a constatar lesiones, según dice la publicación que destaca el portal de biobiochile.cl. La investigación la llevó adelante después un equipo de la Brigada de Delitos Sexuales de la Policía de Investigaciones, quienes efectuaron diversos peritajes, entrevistas, diligencias sexológicas y bioquímicas, las que terminaron con la prisión preventiva para el consejero regional de la zona del Biobío. Después de la audiencia de formalización de cargos que se hizo en el juzgado de garantía de Chiguayante, la fiscal Marcia Matus entregó algunos antecedentes sobre estos hechos en el contexto de la fiesta y además donde al sujeto se le dejó ya con la medida cautelar la más gravosa que existe, que es la prisión preventiva para el consejero regional de esa región.
11: Este delito había sido cometido por un imputado adulto en el contexto de una celebración ocurrida en la comuna de Chiguayante. Luego de una investigación exhaustiva realizada por la Fiscalía de Concepción en conjunto con la Brigada de Delitos Sexuales de la PDI de la ciudad de Concepción, se reunió evidencia científica, declaraciones de testigos de contexto y se formalizó al imputado por el delito de violación.
6: Según dijo la fiscal del caso, la víctima no habría tenido oportunidad para oponerse a la agresión sexual. Además, hubo un abuso de confianza, lo que configura agravantes que fueron consideradas por el juzgado de garantía de esa región.
11: Y se le invocan dos circunstancias: la circunstancia de fuerza o intimidación y la circunstancia de incapacidad para oponerse. También se invoca por el Ministerio Público una agravante genérica, que es haber cometido el delito con abuso de confianza, agravante prevista en el artículo 12, número 7 del Código Penal.
6: El tribunal finalmente acogió la solicitud de prisión preventiva solicitada por la Fiscalía, por lo que Alan Bastía, como consejero regional, tendrá que esperar el juicio tras las rejas. Además, se decretó 4 meses para la investigación de este caso policial allá en la región del Biobío. Así las cosas entonces, una persona de representación popular, que la eligió la ciudadanía para generar proyectos de desarrollo para su región, cometió este delito grave y ahora tendrá que estar en prisión preventiva, que es una de las medidas más gravosas que tiene hoy día nuestro sistema de administración de justicia en Chile. Medida cautelar de prisión preventiva. Vamos a ir a la pausa, auditores. Viene Luis Alberto Rivera con una tremenda noticia para agosto en cuanto a clima. Además, le contaremos a la vuelta los problemas que están ocasionando ciertos estacionamientos que funcionan en el centro de la ciudad de Curicó, que por añadidura están generando accidentes en el tránsito. Y además, esto ya es definitivo, el alcalde de Curicó les dijo no a los ambulantes que están trabajando todavía en la cercanía del hospital de Curicó. Pausa y volvemos con eso.
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6: En el bloque del tiempo quiero saludar a los 108 conectados que están en una transmisión Facebook Live que estamos desarrollando acá desde la cuenta de que les habla en Facebook. Saludos para Héctor Rojas en Constantoy, llueve copiosamente desde las 6 de la mañana. Gracias por la información del clima por allá en Constantoy, al otro lado del río Mataquito, por la Ribera Sur. Constantoy. Saluda a Héctor Rojas. ¿Cómo amanece Luis Alberto Rivera? ¿Cuál es la gran noticia que nos traes para agosto, Luis Alberto Rivera? Cuenta, pero de inmediato, por favor. Te queremos escuchar.
27: Es una exclusiva, Luis Alberto.
6: Exclusiva de Luis Alberto Rivera, el hombre del tiempo, Curicó.
27: Claro, el primer día de agosto, en realidad vamos a tener que prepararnos, y no solamente acá en el Valle Central de Curicó. El Valle Central de Curicó, auditores y auditoras, considera, para que tengan conocimiento, la zona de Rauco, la comuna de Rauco en general, sean casi las mismas condiciones climáticas. En Rauco, Romeral, Teno, en Sagrada Familia, Molina y también, lógicamente, Curicó, incluso algunas veces alcanza hasta el sector de la Huerta. Tendremos precipitaciones torrenciales para el día 1 de agosto, así se presentará. Tú sabes que agosto por lo general hay neblina, niebla, algo de sol, es muy agradable, pero sí. Vamos a tener lluvia que podría llegar en el Valle Central de Curicó, estoy observando en tiempo real, 60 milímetros.
6: Luis Alberto Rivera, ¿y en un día o vienen en varios días de temporal?
27: Luis Alberto, estoy hablando de un solo día, el 1 de agosto.
6: Pero así debuta agosto, según Luis Alberto Rivera, 60 milímetros de agua lluvia para ese primer día del mes de los gatos, el mes de nuestro cumpleaños y tantas cosas más.
27: Claro, y lo otro importante, bueno, aparte de tu cumpleaños que es muy importante, lo Gracias. Otro importante también irrelevante es que en los queñes podrían caer 70 milímetros. Auditores y auditoras, estamos hablando de agosto, el primer día de agosto que va a ser día sábado. Para Iloca tendrían 60 milímetros, igual que Curicó. Vamos a ver qué pasa en Licantén. 65 milímetros en Gualañé. Escucha, Luis Alberto.
6: Sí.
27: ¿Eh?
6: ¿Cuánto? Ah,
27: ¿cuánto? 65.
6: Más agua todavía en Gualañé.
27: Más agua que Rauco, aprovechando que tenemos una visita hoy día. 60 milímetros también. Siempre se da lo mismo que acá en Curicó prácticamente. Pero ¿qué va a pasar en el día de hoy? Lo habíamos anticipado. Desde la costa de Silda nos informó bien tempranito que estaba lloviendo. Desde Licantén, el concejal Bruno González también nos informó que estaba lloviendo ya. Pero sabes que va a ser bastante variable. Va a llover De repente va a haber una breve tregua meteorológica y después, posteriormente en la tarde, prácticamente vamos a tener la mayor intensidad. Aquí en Curicó, atención, la intensidad mayor será, escucha Luis Alberto, a eso de la una de la tarde aproximadamente, cuando podría caer como una nubada, como le llaman. Pero vamos a conocer también lo que va a ocurrir durante esta jornada en todo el Valle Central de Curicó, todo con precipitaciones. En Curicó 12 grados la máxima probable, en este instante ya tenemos 11, en Gualañé 13 grados, Licantén la misma temperatura, Bisuquén 13, Curepto 13 grados, Villaprat 12 grados, en la costa 13 grados, en la cordillera van a tener 8 grados, un poquito más bajo porque ha caído bastante nieve. En Talca, Río Claro, Compeo, San Rafael 13 grados, Chimbarongo 12 grados con lluvia, Lolol 11 grados también con lluvia, 13 grados en Paredones, en Pichilemu 13 grados, 14 en Cauquenes también con lluvia bastante fuerte, en Linares 12 grados y en Constitución, Putú y La Trinchera 13 grados. ¿Qué te puedo comentar? De que mañana tendremos nuevamente una tregua meteorológica, es decir, incluso en alguna oportunidad durante la jornada, y esto es para toda la provincia de Curicó, la región del Maule y la región de O'Higgins, con algunas ventanitas de sol, Luis Alberto, mañana. Y el sábado y el domingo de nuevo se larga, pero no tendremos mucha lluvia, van a ser más bien chubascos. El sábado, atención, en la mañana un poquitito de chubascos, posteriormente hay un descanso, en la tarde nuevamente chubasco, el día domingo, atención, podríamos tener cielo nublado en la mañana y chubascos un poquito importantes durante la tarde el domingo. O sea, un fin de semana nuevamente con precipitaciones.
6: Ya, a ver, Ignacio Alcaíno, que es concejal de Sagrada Familia, me dice, mucha lluvia camino a Sagrada Familia en este momento, no me manda la evidencia, la foto. Gracias, concejal de la UDI, don Ignacio Alcaíno. Estoy revisando por acá los mensajes que ustedes envían. Un saludo a la gente de la región del Maule, al equipo USAR Maule Goru 7, comienza su fase de desmovilización después de la labor de ayuda de búsqueda de rescate en la región de Coquimbo. Ya vienen de vuelta la gente de este equipo especializado USAR, que fueron a colaborar en medio de la emergencia. ¿Qué más tenemos, Luis Alberto? Me sorprende mucho que en un día, el 1 de agosto próximo, van a caer 60 aquí en Curicó, 65 minutos allá en Gualañé. ¿No será mucho, Lucho, en un día?
27: Esto es lo que dicen todos los pronósticos, los revisamos anoche, estuvimos esta madrugada también un poco revisando los pronósticos de diferentes países, a través de ellos tienen satélites, tienen instrumentos, y nos dan precisamente esta cifra, porque este pronóstico que entregábamos aquí en BLN Radio es elaborado precisamente por BLN Tiempo, muy distinto que, lógicamente y con mucho respeto, también leemos también lo que dice la Dirección Meteorológica de Chile, que es el organismo oficial, y a través de ese organismo se basan también las instituciones, los organismos como el SENAPRED, sí, y otros con respecto a las precipitaciones. Este es nuestro pronóstico, Luis Alberto, de BLN Tiempo, y reitero que hoy día vamos a tener precipitaciones en toda la zona, y sabes que me aparece
6: algo de viento, pregunto por el viento.
27: Mira, afortunadamente acá en Curicó vamos a tener 20 kilómetros por hora de viento en la tarde, porque a eso de la una aproximadamente ya tendremos una nubada fuerte. En la cordillera tendremos hasta 7 kilómetros por hora, y mientras que en la costa podría llegar en Iloca, Duao y Pichibuis, y también en Lipimavia, a los 30 kilómetros por hora.
6: Ojo que ya se está moviendo un poco nuestra palmera que está fuera de la radio, se está moviendo, eso significa que hay algo de viento en el centro de la ciudad de Curicó. La gente te está escribiendo, Luis Alberto Rivera, está más popular que nunca. Fabián Olmedo, en los comentarios de la transmisión de Facebook Live, ¿de qué les habla? Desde el estudio central de BLN Radio. Fabián Olmedo dice lo siguiente. Fabián, ¿dónde se movió? Aquí está. Agosto se viene con lluvia, gracias a don Luis, pero ¿dónde está que no se ve? Dice Fabián.
27: ¿Que no se ve la lluvia?
6: No se ve la lluvia, por lo menos ahora.
27: ¿O no me veo yo?
6: No. Acá, no. Fabián Olmedo nuevamente opina, dice, hay que patentar la frase, una tregua meteorológica, es del grande don Luis Alberto Rivera. Virginia López, igual a celebrar con alta agüita nomás, dice, con mucha agüita. Bueno, y así la gente está opinando ahí en los comentarios, te manda saludos, Wilson Muñoz, María Elmo, Natalia Zavala, buenos días Luis, están todos conectados ahí con el hombre del tiempo. Muchas gracias, Luis Alberto Rivera. Prepárese entonces porque hoy día será un día lluvioso y con poquito viento.
27: Y especialmente en la tarde tendremos lluvia a veces torrencial.
6: Gracias al hombre del tiempo.
27: Hasta pronto.
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6: Estamos de vuelta, auditores. Fernando, que auditor de la radio, me comparte información de lo que pasó en Pichincale en las últimas horas. Entiendo que esto fue anoche. También me envía un link de Radio 7 Taza de Molina, donde se habla de la preocupación que tienen los vecinos de Pichincal. Vecinos denuncian seguidilla de robos y piden mayor seguridad en Molina. Pichincal, están ya sobrepasados por la delincuencia. Me mandan pantallazos de un grupo de WhatsApp que tienen los vecinos de Pichincal, donde están intranquilos porque hay mucho robo en la zona de Pichincal, comuna de Molina. No voy a leer todos los WhatsApp, pero la verdad es que todos están muy preocupados. Pero más preocupados estamos con este audio de un delito que se cometió, entiendo, anoche pareciera. Lo cuenta una de las propias afectadas en primera persona. Ahí está el registro de audio que también nos comparte Fernando como auditor.
2: Hola, muy buenas noches. Soy del Callejón de Ermita. Resulta que salimos y nos acaban de robar, nos entraron a robar todo, le llevaron hasta la mochila a mi hija. Quiero informar esto, por favor. Vivimos en el Callejón de la Ermita, el último, en la última casa, y nos robaron todo, sin comida, le llevaron la mochila a mi hija del colegio, nos dejaron sin ropa. Por favor, hagan esto para poder, estamos desesperados aquí afuera, nos llevaron todo.
6: Qué dramático escuchar, auditores, este registro, ¿no? Callejón Ermita, al fondo, lo que uno logra escuchar de ese relato que hace la propia afectada por el robo. Le robaron todo, pareciera. Y la gente se está manifestando en este registro del WhatsApp de los vecinos de ahí de Pichincal. Dice salir a la calle con pancartas para que nos escuchen por lo que está pasando actualmente en Pichincal. Ya, bien, la verdad que es muy impactante escuchar el relato de esta señora. Lo que voy a hacer ahora yo, auditores, es esto. Es tomar esta información del WhatsApp y replicárselo de inmediato al alcalde de la comuna de Molina para que nos diga algo. ¿Qué está pasando hoy día con Pichincal? ¿Por qué hay esta seguidilla de robos? Y a esta señora, que usted la acaba de escuchar, le robaron todo. La pausa y volvemos.
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8: Estoy con la alcaldesa de la comuna de Rauco en el estudio. Estábamos hablando en off de esta situación no tan dramática. Estábamos recién conversando con la alcaldesa Claudia Medina respecto de los robos. Este audio dramático que nos llega a Pichingal, que es otra comuna, una comuna distinta a la de ella, pero que no solamente en Molina se presentan delitos de robo. Y esto es toda una cadena, yo le contaba a la alcaldesa. La gente roba primero porque tiene necesidad. Otros roban para drogarse. Pero en definitiva, o para tomar, ¿no? No, yo creo que eso es un poco la cadena de esto, ¿no? Alcaldesa, buenos días, la quiero saludar primero, buenos días.
9: Hola, muy buenos días, Luis. Bueno, saludar a todos quienes hoy día nos escuchan, ya día jueves, ¿cierto? Bueno, saludarlos, un abrazo enorme. Hoy día por lo menos no hay lluvia, ¿cierto? Eso más tranquilizador. Así que, bueno, aquí estamos para dar a conocer algunas cosas que han pasado a la comuna, que es importante que la comunidad en sí conozca qué es lo que estamos haciendo como municipio y hoy día también como alcaldesa.
8: Claro, el tema de la emergencia.
9: Exacto.
8: Pero me gustaría conocer una opinión suya respecto de esto, ¿no? Esta cadena que hay, esto de los robos, la drogadicción que está golpeando tan fuerte, la falta de trabajo también, que esto, hay como una mixtura de todo, ¿no?
9: Exactamente. Bueno, esto es una seguidilla de varias cosas. Usted se puede dar cuenta que hoy en día hay mucha necesidad del tema laboral, mucha, sobre todo el tema de desempleo en las mujeres ha aumentado bastante también. A mí estos días me acompañaba la Seremi de la Mujer por enlace en la comuna y hemos visto varias realidades. Y bueno, y es difícil porque, lo habíamos comentado anteriormente, son varias cosas. No hay trabajo, ¿cierto? Eso incentiva a otras cosas, no de muy buenas costumbres, pero lamentablemente hoy en día nos enfrentamos a situaciones difíciles por este tipo de situaciones, y a veces los más afectados también son los lolos, porque uno ve esa falencia, esa necesidad que existe de repente de estar con ellos. Yo le comentaba, pues esa edad de los 18, los 24, cuando salen del colegio, algunos no pueden continuar, y está esta arista, pucha, ¿y ahora qué hacemos? Y la verdad que uno como papá también, ¿cómo da la continuidad? A veces uno como papá quiere que vayan a los colegios, a los liceos politécnicos, para que saquen algo, para poder que tengan una carrera y poder desarrollarla, pero también necesitamos más oferta, y hoy día ese es el problema que tenemos.
8: Claro, después se produce una frustración, porque claro, el niño, la niña, el adolescente con harto esfuerzo estudia, saca una carrera y se queda ahí con el título nomás por el cartón, como dicen en el campo.
9: Claro.
8: Entonces, y ahí hay una frustración tremenda también, porque trata de buscar oportunidades laborales, no hay, pues si no hay pega hoy día.
9: Sí.
8: Y toda la gente desesperada.
9: No, yo se lo digo porque lo veo todos los días miércoles cuando tengo entrevistas, mucha gente pidiendo trabajo. Claro, o sea, el edificio más grande en Rauco es el municipio, entonces obviamente yo tengo hartos niños que he sacado del tema de la práctica, he incorporado a gente de Rauco, pero también esto viene, usted sabe que los establecimientos también tienen cupo, o sea, no es llegar a incorporar a alguien así como así. Entonces, no es fácil.
8: No es fácil, pero también invitar a la gente más joven que nos escucha, que no se queden de brazos cruzados, porque a todos nos ha pasado lo mismo. Sí, a usted, a nosotros, a la gente que hemos nacido en comunas rurales, esto no es fácil. No es que te vayan a dejar las oportunidades laborales a la casa. Hay que salir a buscar empleo.
9: Eso es muy cierto.
8: Sí,
9: sobre todo.
8: Va a depender de uno.
9: Sobre todo cuando nosotros somos, yo lo digo, yo soy de sectores más apartados y normalmente yo insisto, las familias quieren que saquemos algo técnico para poder, cierto, trabajar, pero depende exclusivamente de nosotros cómo lo queramos enfrentar. Si hoy en día los que están escuchando y tienen ganas de seguir, hay que buscar la alternativa, no se queden ahí.
8: Sí.
9: Tiene que haber una puerta que
8: se
9: abra.
8: Tiene que haber una puerta.
9: Pero sí, siempre eso. ¿Qué es lo que requiere? Constancia, responsabilidad, ¿cierto? Y muchas ganas de salir adelante.
8: Sí.
9: Y que las cosas sí o sí, de alguna forma, se tienen que abrir las puertas para que ellos se puedan desarrollar en el mundo laboral. Eso sí existe, pero por eso hay que darle esa fuerza, porque a veces a mí me toca. El otro día se organizaron los jóvenes en la comuna de Rauco, ya tenemos una organización, creamos una directiva, y ellos me comentaban al respecto. Entonces, también uno escucha muchas cosas. Y también a los papás, a las familias, yo sé que todos trabajamos, yo paso en la calle, de repente uno como mamá también, pero hay que conversar con ellos, hay que darse un tiempo para escucharlos.
8: Pero la clave está en ponerle empeño de parte de una también, si las cosas no se las van a ir a dejar a la casa.
9: Como yo decía mi abuelita, no caen del cielo.
8: No, las cosas no caen del cielo, pues no es magia todo.
9: Exactamente.
8: Cada vez que me invitan a dar charlas de motivación a mí en los colegios, por ejemplo, yo estaba en su comuna,
9: sí,
8: y yo cuento mi experiencia siempre, porque yo salí de cuarto medio y ya mis padres me empezaron a mirar, pues ¿qué vaya a hacer?
9: Claro.
8: Entonces, o me quedaba en el campo o buscaba una nueva alternativa. Hice de todo. Trabajé en la pavimentación para la costa, trabajé en la municipalidad de Gualañé, trabajé en el campo y busqué mejores expectativas en Curicó.
9: Así
8: acá.
9: Es.
8: Entonces, pero depende de uno siempre. No hay que quedarse con lo que nos tocó la suerte de la vida nomás. Hay que poner un poquito
9: y
8: más
9: de empeño. Todo trabajo es digno.
8: De todas maneras.
9: Sí.
8: El trabajo da dignidad al ser humano. Así que eso. Ya, queríamos partir con esta reflexión para motivar a la gente que nos escucha, porque a veces dicen, no tenemos ninguna esperanza y caemos en el trago y caemos en la droga. No, hay que buscar siempre una alternativa. Se puede salir adelante. La emergencia alcaldesa. ¿Cómo ha superado Rauco? Por suerte no fue
9: bueno,
8: tan fuerte.
9: ¿Ah?
8: Por suerte no fue tan fuerte el temporal primero que
9: sí,
8: ya tuvimos.
9: Pero sí, igual en algunas ciudades uno ve por la televisión, wow, sorprendente, sobre todo para el norte. Gracias a Dios en nuestra región, aquí en el Maule y las comunas hemos soportado. Bueno, Rauco, yo creo que tuvimos una muy buena respuesta, ¿cierto? Pero soportó Rauco en su minuto, pero también eso tiene mucha relación con la preparación que tuvimos durante los meses, donde invertimos, ¿cierto?, económicamente en recursos, en maquinaria, y también creamos el plan de invierno, y eso también, identificar los puntos, prepararnos, coordinarnos. Y bueno, y usted también estuvo allá cuando hicimos el simulacro, ¿cierto?
8: Gracias. ¿Qué le dijeron las autoridades? ¿Qué le dijo el delegado? ¿La felicitó o no?
9: Sí, bueno, yo estuve con él también.
8: Ya, pero
9: bien.
8: ¿Generó comentario el simulacro,
9: sí,
8: o no?
9: Sí, porque la verdad que era como para Rauco había sido, fue primera vez, y la verdad que yo creo que eso es una iniciativa que realmente hay que hacerla. De repente la gente dice, ay, pero ¿por qué gasto recursos? No es recursos, sino que tenemos que evaluar y analizar el equipo municipal si está preparado para este tipo de situaciones. Y eso, ¿sabe cuándo lo ve? Cuando uno está ahí.
8: Claro.
9: No se ve antes.
8: ¿Y esta vez se inundó algo el lugar donde estuvimos?
9: No, se inundó después de tantos
8: años.
9: Así
8: como era arte de magia.
9: Pero, ¿sabe? Claro, veían agua. Claro. Obviamente, mucho tiempo agua, pero inundación de pasar del nivel de la solera, sí, no lo hubo.
8: Y más, este señor ex funcionario de gendarmería que vive en la esquina decía que tenía hasta 50 centímetros de agua dentro de las piezas.
9: Sí, sí. Ellos eran. Es más, nosotros todas esas casas las preparábamos, llevábamos sacos de arena antes.
8: Yeah.
9: Arena, plástico, todo llevamos. Y la verdad que gracias a Dios resultó. Y bueno, y eso es una medida también de prevención, y también agradecer que la persona que nos autorizó, que el señor Moreno, por atrás de las casas, que nos autorizó a pasar con maquinaria para poder sacar el agua de ahí.
8: O sea que cambió su actitud el señor.
9: Sí, mire,
8: ¿cómo se llama el caballero para felicitarlo?
9: Don Luis Moreno.
8: Don Luis Moreno, lo felicitamos, porque gracias a usted, a su buena disposición, ahora los vecinos de la Villa Rauco no se van a inundar.
9: Exactamente.
8: Lo felicitamos públicamente a don Luis Moreno.
9: Sí, él ha tenido, yo verdad que quiero agradecer, porque él ha tenido, por lo menos hacia mí, muy buena disposición.
8: Yeah.
9: Y yo creo que las cosas, ¿sabe qué? Luis, todo se conversa. Si al final él había tenido una mala experiencia antes, y a veces cuando uno tiene una mala experiencia cree que todo continúa igual, y a veces las cosas solamente verlas desde otro punto de vista, presentarlas de otra forma, con respeto, yo creo que se llega a una solución.
8: Alcaldesa, le quiero preguntar por la situación actual del tranque La Palmilla. ¿Cómo está?
9: Bueno, ayer estuvimos con el delegado, estuvimos con la Seremi de Enlace recorriendo el tranque La Palmilla, porque había mucha duda, mucha fotografía a través de los WhatsApp, que se está inundando, que qué es lo que vamos a hacer, está levantando el nivel, pero fuimos con los representantes de Viña Concha y Toro, estuvimos allá con el gerente, con el encargado del campo, y la verdad es que ellos tienen las medidas preventivas, porque esto tiene un límite, o sea, no un límite, sino que tiene un rango, y nosotros veíamos que estaba en el 8, 9, y esto tiene al 10. Entonces, ahí existió como una incertidumbre, y varios vecinos de alrededor que se habían inundado anteriormente, que el sector Los Tapias, tenían un poco de miedo después de lo que había sucedido anteriormente, pero ayer lo revisamos, por eso yo pedí que lo fuéramos a ver con el delegado, y la verdad que nos dijeron que estaban preparados, que lo estaban analizando. Como justo ayer no hubo lluvia, empezaron a sacar agua, entonces eso empieza a bajar para poder preparar el embalse y poder haga su conducto regular.
8: Pero eso es muy bueno, que haya acumulación de agua ahí en el lugar, porque en algún momento estuvo casi seco, ¿se acuerda?
9: Sí,
8: entonces esa agüita es muy valiosa para el mundo campesino, le permite, sí, asegurar el riego para la temporada, así que
9: la capacidad es muy grande,
8: es grande,
9: una cantidad, sí, de hectáreas impresionantes que abastecen, sí, y también dan trabajo a mucha gente en el sector.
8: Y lo malo que sí, que van a botar perritos para allá, ojo, yo he hecho bicicleta, sí, para allá, y me encontré con algunos perritos abandonados ahí a la orilla del tranque. Espero que esta ya lo hayan recogido todos.
9: Sí, no, por lo menos no hemos visto nada abandonado durante estos días, y hemos recorrido bastante.
8: Para ir cerrando, alcaldesa, en honor al tiempo radial, ¿cómo, sí, se están preparando para lo que viene ahora? Porque se está anunciando un nuevo frente lluvioso, alcaldesa.
9: Bueno, nosotros, como siempre, hemos estado con un despliegue bastante amplio del equipo municipal. Ay, don Luis, quiero agradecer a mi equipo municipal de emergencia.
8: A Luchito Quesada.
9: A don Luis, al José Fuensalida, a los chiquillos, a todos. Yeah. Que si empiezo a nombrar algo, se me puede olvidar. Entonces, yo creo que es súper importante. Hemos trabajado a los maquinistas, a don Ortiz, que siempre siempre está el Robert, todos los chiquillos que siempre han tenido muy buena disposición, y eso se agradece enormemente, porque a veces no solamente en el horario normal, por Don Luis hay que estar 2-3 de la mañana en la calle, ahí no es menor, y han tenido siempre la voluntad, así que hemos estado trabajando de forma coordinada, siempre a la comunidad decirle que se informen por los canales oficiales del municipio, están los números, hemos tratado de asistir a casi todas las solicitudes que nos han llegado, y obviamente siempre vamos a estar a disposición para poder acompañarlo y para poder apoyarlo en cualquier requerimiento que tengan.
8: Mire, Ronald manda un mensaje como auditor. Don Luis, salúdeme por favor a nuestra autoridad. ¿Ya? Le dice, para usted. Ah. Hermoso quedaron los paraderos, incluso con nombre del sector. Lo que sí, se corrieron un poquito las tejas por el viento.
9: Ah, sí, sí. Bueno, ese es un proyecto que teníamos, todavía no lo inauguramos, así que vamos a cobrar la garantía, así que no se preocupe.
8: Bien. A prepararse, porque nuestro experto climatológico Luis Rivera anunció 60 milímetros para el 1 de agosto acá en la zona. Eso es mucho, y en un solo día. Hay que prepararse.
9: A mí lo que me preocupa es el viento.
8: El viento.
9: Sí. Eso es lo más preocupante, porque las techumbres empiezan a salir y ya se empiezan a incomodar la situación para las familias que no tienen la estructura de una casa tan reforzada, y eso se complica.
8: La alcaldesa, muchas gracias por la visita. Quedaron temas pendientes, pero que lo vamos a ir desarrollando ahí conforme venga.
9: Sí. No, muchas gracias, Don Luis. Bueno, y saludar a todos los rauquinos que hoy día nos están escuchando. Un abrazo enorme. Y siempre decirles que el municipio tiene las puertas abiertas para toda la comunidad.
8: Gracias. ¿El número de emergencia?
9: Asterisco 4164. Ahí, y desde ahí se canaliza.
8: Mire qué fácil. Asterisco
9: 4164.
8: 4164. Señores, si usted tiene un problema de anegamiento en la villa, en el lugar donde viva, asterisco 4164.
9: Es de seguridad pública. Y ellos nos canalizan, todos tenemos radio y vamos derivando la inquietud.
8: Vamos a la pausa y estamos de vuelta con más noticias aquí en Sala de Prensa.
9: Muchas gracias.
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3: Faltan 10 minutos para las 9. Nos escriben los auditores que están conectados en esta transmisión Facebook Live que hacemos desde el estudio central aquí en BLN Radio, la ciudad de Curicó, región del Maule, Chile. Rosa Moreno: hola Luchito, empezó la lluvia por Sarmiento. Muchas gracias, Rosa, por estar conectada. Marco, como auditor, también nos cuenta de que también llegó la lluvia y el viento por estos lados, un poco más fuerte en Curicó Norte, por el sector del Boldo. Muchas gracias. Gracias a toda la gente que, por distintas vías, ya sea la transmisión de Facebook Live o bien el WhatsApp de la radio, nos avisan que está ya cayendo algo de agüita en la zona de Curicó. Se está dando cumplimiento a este pronóstico que ya ha sido entregado. Vamos a reiterar que vamos a tener lluvia durante toda la jornada de este jueves y algo de viento en algunos sectores de la región del Maule. Y siguen las noticias. Vamos a hablar de esta colisión múltiple que ayer involucró a 4 vehículos y que dejó una situación de una mujer adulta lesionada y a un menor de 4 años con heridas de distinta consideración. Este accidente se produjo aquí en la calle Yungay, en pleno centro de Curicó, en el tramo comprendido entre Mont y Prat, donde antes estaba la tienda Marion Manía. Ese es el lugar exacto donde ocurrió el accidente. De acuerdo con los antecedentes recabados en el lugar por BLN Radio, el siniestro se originó por la detención repentina de un vehículo que intentaba ingresar a un estacionamiento privado ahí en la calle Yungay, ya ubicado en la vereda oriente de dicha arteria, a la altura del número 781. Esta situación, que según denuncian los propios residentes, los vecinos, se ha vuelto pan de cada día en la calle, que recibe un alto flujo de locomoción colectiva y vehículos particulares que se dirigen hacia la Plaza de Armas por la calle Yungay. Hay harto tránsito por Yungay, como usted sabrá, ¿no? Conversamos ayer en el mismo lugar cuando fue el accidente con el vecino don Robinson Saavedra, vecino del sector del frente donde fue el accidente y además testigo del accidente, quien relató la dinámica del choque y cómo la fila para poder entrar al estacionamiento desencadenó esta emergencia. Escuchemos lo que dijo don Robinson Saavedra.
4: El acceso al estacionamiento es el que produce todos estos daños casi siempre. Entonces yo creo que las autoridades tienen que tomar carta en el asunto. Todo el mundo estaciona acá para doblar. Cuando están, hay 2 o 3 vehículos a la espera, se produce este taco y resulta que viene este vehículo pasando el semáforo, claro, y con la velocidad topó a este otro y ese chocó al otro y que traía personas atrás. El niñito que está ahí, afortunadamente no le pasó nada, pero sí podría haber sido algo mucho más...
3: ¿Qué llamado le haría al municipio?
4: Que se preocupen de ver qué es lo que están autorizando. Esta cuadra es de alta circulación y aquí, por ejemplo, se estaciona uno para doblar y te están 10, 15 minutos esperando.
3: El vecino, también padre de Pancho Saavedra, hizo un llamado directo a las autoridades municipales para que revise los permisos de funcionamiento y evalúe las autorizaciones otorgadas para este tipo de recintos en vías de alta circulación, como en la calle Yungay, advirtiendo que los tiempos de espera para poder ingresar superan a veces los 10 minutos, bloqueando la pista de forma constante por la calle Yungay hacia el sur. Finalmente, la jornada estuvo también marcada por una situación que generó molestia entre los transeúntes. Mientras los equipos de emergencia trabajaban en la calle auxiliando a los heridos, el personal a cargo del cuestionado estacionamiento autorizó a sus clientes, sí, a los que estaban al interior todavía, a salir y a utilizar la vereda peatonal para poder escapar del taco y abandonar el recinto, poniendo en riesgo a quienes caminaban por ahí por el sector, por la calle Yungay.
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3: Y esto definitivo.

0: Auditores, sondeos de opinión fueron fundamentales para la determinación ya tomada por el municipio de Curicó, el cual decidió, escuche bien, no autorizar la instalación de los vendedores ambulantes cerca del Hospital Provincial Curicó. Así lo dijo en forma exclusiva a BLN Radio el alcalde George Bordachar Sotomayor, quien aseguró que la resolución tomada es definitiva y no hay vuelta atrás. Recordar que un grupo de 13 ambulantes presentaron una especie de proyecto para instalarse en algunas calles cercanas al principal recinto de salud de la provincia. Sin embargo, en las últimas horas fueron informados que su petición fue rechazada.
1: Nosotros como municipalidad hicimos un requerimiento a la Junta de Vecinos, a los vecinos, como desde septiembre, al hospital, a todos los sectores que podían ser beneficiados o perjudicados con la instalación de estos vendedores, la cual fue toda negativa, así que ayer se les comunicó a estos 13 interesados en instalarse allá que era negativa la respuesta desde la municipalidad. Así que responsablemente se les entregó la información, no les pareció bien, como que van a seguir insistiendo, pero lamentablemente aquí yo me debo a la mayoría de la comunidad y no a 13 personas, así que estamos trabajando nuevamente, evaluando cualquier solicitud que haya, pero de cara a la comunidad, no contra la comunidad.
0: Lo anterior significa que, ante la eventualidad que estos comerciantes no acaten la prohibición decretada ya por el municipio curicano, van a ser fiscalizados y sus productos van a ser requisados por carabineros o bien por inspectores municipales de seguridad pública, quienes ya están avisados de la determinación municipal, afirmó el mismo alcalde Bordachar.
1: Ya se le comunicó a carabineros, estamos con nuestra gente, los inspectores municipales, para poder ir sacándolos. Si es ilegal lo que hacen, así que vamos a hacer cumplir la ley. Y en ese sentido, si se han notificado formalmente de que no se les autorizaba, así que ellos asumen esa responsabilidad si se instalan. Nosotros vamos a actuar como mandato a la ley.
0: La decisión que ya tomó George Bordachar ya tiene apoyos. Por ejemplo, la de Ivette Cheire como concejal. Ha sido hasta ahora la única concejal de Curicó que ha manifestado su apoyo al alcalde Bordachar respecto a la materia. En este sentido, la concejal dijo que los ambulantes se les dio la posibilidad de un trabajo a través del municipio, pero simplemente lo rechazaron. Al mismo tiempo, señaló que la determinación municipal de no autorizarlos para funcionar en los alrededores del hospital de Curicó fue una decisión de la gente del mismo sector.
2: Él le dio otra opción, les ofreció trabajo a muchos que podían trabajar en el proyecto de áreas verdes y no quisieron. Entonces ellos piden también, pero cuando no se puede, ¿cómo vamos a abrir una ventana? Porque después esa casa no la vamos a poder cerrar. Va a pasar lo que pasó en Aguas Negras, va a pasar lo que está en el centro de Curicó. Nosotros no es una decisión en la que nosotros participamos. Fue una decisión comunitaria de la gente del sector junto con ellos, de los primeros que habían solamente que se presentaron, había muchos que no eran de Curicó, se fue reduciendo a un menor porcentaje. Y hoy día estamos en una decisión muy difícil para el alcalde, pero que es la correcta.
0: La concejal Ivette Cheire señaló que la instalación de una feria al lado del Hospital Curicó genera problemas de desplazamiento a los pacientes y de sus familias, entre otros problemas asociados a las aglomeraciones, como es el caso también de la inseguridad de las personas.
2: Son ferias donde llega la gente. Usted lo ve aquí en el centro, la gente, el espacio que se les da, y después se va prorrogando por un año más, se va prorrogando por otro año y después se hace permanente. Entonces yo creo que esto es una forma de cuidar el entorno y de cuidar la seguridad del hospital también.
0: Faltan solamente 4 minutos para las 9 de la mañana. Antes de ir a nuestro habitual resumen de las noticias aquí en Sala de Prensa en BLN Radio, me escribe Rodrigo esta mañana. Vecino de acá cerquita. Rodrigo opina respecto al tema de los estacionamientos en la calle Yungay. Dice que ese estacionamiento tiene problemas de diseño. Al mirar de frente, la entrada está a la derecha, siendo que debe estar a la izquierda para evitar el cruce de vehículos. Por otra parte, el registro control de acceso deben fijarlo más adentro y no prácticamente en la vereda. Vamos al resumen.
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0: Esta mañana formalizan a presunto homicida de barba rubia en la comuna de Gualañé. Lo harán ante el Tribunal de Garantía en Licantén. Detienen a 3 peligrosos delincuentes por un violento robo ocurrido el año pasado en el sector de Santa Fe, en Curicó. Un control vehicular permitió detención de 2 traficantes de drogas que operaban en la comuna de Molina. Ayer una colisión múltiple en el centro, en calle Yungay, dejó 2 lesionados y generó críticas por los permisos de los estacionamientos que operan ahí en el lugar. Esto es definitivo, auditores. Definitivo y sin vuelta atrás. Municipio de Curicó no va a autorizar la instalación de los ambulantes cerca del hospital provincial. 2 para las 9. Muchas gracias por la sintonía. Acuérdese, señora, señor, viene lluvia y algo de viento para el Maule. Gracias, buenos días.
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9: 9 de la mañana, 5 minutos.
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momentos, chicos, boys. Iniciando la jornada. ¿Cómo les va? Muy buenos días. ¿Cómo estamos, Salva? ¿Bien? Todo maravilloso. Espectacular. Lo habíamos adelantado. Vamos a tener lluviecita. Viento asociado a esta lluvia durante esta jornada. Vamos a estar revisando luego también ahí en el transcurso del programa el pronóstico. Bueno, eso. Y esperando que ustedes también se contacten con nosotros al más 569-9597-9492. Señoras y señores, arrancamos la jornada.

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9 de la mañana con 36 minutos. 9:36. Fíjate que estábamos revisando unas noticias que a veces, digamos, nos sorprenden. Resulta que para quienes usan continuamente la inteligencia artificial, OpenAI o OpenAI, que son los CEOs de, o los dueños de ChatGPT, informaron, escuche bien, que dos de sus modelos de inteligencia artificial avanzada cometieron un ciberataque y hackearon Hugging Face, una conocida plataforma y comunidad de código abierto para desarrolladores de IA y aprendizaje automático. Sam Altman, el CEO de OpenAI, dijo en su perfil de X que este episodio fue significativo y que estarán compartiendo lo que aprendan al respecto. En un comunicado que publicaron en su blog, la compañía señala, comillas, "Consideramos este incidente un ciberataque sin precedentes que involucra capacidades cibernéticas de vanguardia y estamos actuando en consecuencia". Ok, lo explicamos. La inteligencia artificial tomó una decisión propia sin la intervención de sus creadores. Nadie le hizo un prompt, nadie le pidió que lo hiciera, sino que de manera propia, por iniciativa propia, esta inteligencia artificial cometió el ciberataque en contra de esta otra plataforma de inteligencia artificial. Ocurrió durante una evaluación interna que impulsa a los modelos a realizar ataques avanzados mediante rutas complejas con el fin de cuantificar sus capacidades cibernéticas. ¿Qué hizo la IA? Estaba operando en un entorno controlado, con acceso restringido a Internet, pero logró salir de ese entorno controlado, accedió a la red y cometieron este ciberataque. O sea, Terminator ha llegado. 9:39 minutos.

0: mañana con 44 minutos, avanzando en esta jornada de día lunes ya.
1: Oye, ¿cómo pasa la semana? Se pasó
0: 23 de julio, jueves 23. Hartas cosas que vamos a estar compartiendo durante esta jornada. Y que vamos ahí revisando lo que nos van contando también nuestros auditores en el más 569-9597-9492. Hola, ¿cómo están? Oye, ¿cómo se puede acceder a visualizar la cámara de BLN que tienen en el cerro? ¿Está disponible? Claro que sí, cámara en vivo desde el cerro Carlos Conde, el Curicó, región del Maule. Ustedes ingresan ahí a YouTube y se pueden suscribir a nuestro canal y ahí pueden ver en directo la cámara aérea que tenemos en el cerro Carlos Condel. Y ahí se puede ver la ciudad completa, se ve cómo vienen ingresando los sistemas frontales, ¿no? Maravilloso. Oye, sobre los estacionamientos, también hay que ver la imprudencia de los conductores, manejan muy fuerte en pleno centro y con celulares en la mano. El amigo de Yungay dice, tiene un buen espacio, tiene que ingresar más adentro los autos, no encima, por eso se juntan muchos vehículos. Mira, eso es lo que nos dicen ahí auditores. A ver, ¿qué más dice? Bueno, di una consulta. La radio publicó de una perrita poodle que está en adopción. Quisiera saber si es perrita. A mí se me extravió una casi de un mes. ¿Dónde se encuentra? En fin, ya, perfecto. Ahí se lo vamos a consultar a nuestro equipo interno. Y fíjate que un día como hoy...
1: Oye, ¿cómo no vamos a... ¿Cómo no va a pasar el tiempo? Increíble, ¿eh?
0: 23 de julio del año 2011. Hace 15 años, la cantante británica... Amy Winehouse falleció a los 27 años, producto de una intoxicación etílica. 15 años sin Amy Winehouse. Increíble cómo pasa el tiempo, ¿no? Y cómo nos vamos quedando sin estos hermosos recuerdos. Amy Jade Winehouse había nacido en Londres el 14 de septiembre de 1983 y murió el 23 de julio del 2011, considerada la reina moderna del soul, cantante, compositora británica. Increíble. Ahí está, pues. Recordamos el día de hoy, a 15 años de su muerte, Amy Winehouse.

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15: 10 de la mañana, un minuto.
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Las 10 de la mañana con 7 minutos. 10 con 7. Estamos revisando los datos, las noticias, las informaciones que ustedes nos van entregando también en nuestro sitio en blnradio.cl. Usted se puede comunicar con nosotros a través de nuestro número de WhatsApp. Hay de todo en la multiplataforma. Y además puede recibir las noticias en su teléfono. Ahí, en su WhatsApp, se ingresa a la comunidad de WhatsApp. ¿Qué mejor? 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

La 10 de la mañana con 34 minutos. 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
6: VLN Radio te indica la hora.
7: 11 de la mañana, en punto.
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11 de la mañana con 5 minutos. 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

11 de la mañana con 9 minutos. ¿Sabe usted cuánto costó el rescate de estas tres personas que quedaron aisladas en el sector del Cajón del Maipo? Mira, hay un estimativo. 100 millones de pesos. Eso es lo que podría haber costado este rescate. Esto incluye movimiento de personal, desgaste de maquinaria, de vehículos, combustible, horas vuelo helicóptero, horas hombre helicóptero. O sea, imagínate, 100 millones de pesos por estos 5 días, 6 días que estuvieron, casi 7 días que estuvieron extraviados en esta búsqueda, más el movimiento que se generó, más lo que se consumió en el refugio. No hicieron ni la cama. Oye, se pasó, es carísimo. Bueno, por eso es que desde un tiempo a esta parte se ha intentado de alguna manera legislar sobre esta situación, sobre esta materia. Y que no solamente sea el tema de rescates en montaña, por imprudencia, ¿no? Por ejemplo, gente que ingresa al mar con marejadas. O que no hacen caso omiso de las recomendaciones. Cuando hay una alerta y se producen este tipo de cosas, alguien tiene que pagarlo. En otros países ocurre, ¿ah? En otros países ocurre que está estipulado y establecido por ley que si se incurre en una determinada acción imprudente, tienen que pagar los costos de lo que significa el movimiento de personal, rescate y todo. Y ha bajado, han bajado harto los índices. Pero bueno, en Chile, 100 millones de pesos podría haber costado este rescate en la montaña, en alta montaña. Increíble. 11 con 11 minutos.

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6: Vamos a tomar contacto de inmediato con una de nuestras unidades móviles. Luis Alberto Cabello, te escuchamos.
7: Gracias, Francisco Javier Ovalle. Buenos días, 11 de la mañana con exactamente 27 minutos. Hay una alerta interna para bomberos Curicó. Se tienen que desplazar los voluntarios de rescate hasta el kilómetro 23 de la ruta J60 camino a la costa. Hay un accidente vehicular, colisión de dos vehículos menores. Se desconoce la cantidad de personas lesionadas hasta el minuto. Una vez más, parte de esta información de emergencia. Hay un accidente ahora en el kilómetro 23 de la ruta J60 camino a la costa. En ese lugar hay una colisión de vehículos menores. Se desconoce si hay personas atrapadas o lesionadas. En todo caso, llaman los equipos de emergencia camino a la costa en estos momentos, Francisco Javier Ovalle. Ampliaremos.
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0: 11 de la mañana con 37 minutos. ¿Cómo vamos de temperatura? Vamos revisando lo que va ocurriendo y, durante la jornada y el pronóstico que va cambiando también, ¿no? Bueno, seguimos con estos chubascos en gran parte de la provincia, en gran parte de la región en realidad. 13 grados la temperatura. Esta condición se va a mantener durante todo el día. Vamos a tener luego una ventana de cielos solo cubiertos viernes y sábado hasta la tarde. En la tarde del sábado vamos a... Estoy hablando de Curicó o del Valle, acá en nuestra zona y alrededores. El sábado comienzan los chubascos nuevamente hasta el día lunes, o sea, prácticamente todo el fin de semana. Vamos a tomar contacto con Gerardo Bravo, una de nuestras unidades móviles. Gerardo, ¿cómo estás? ¿Hay actividades deportivas, el lanzamiento del Open de Ciclismo? Cuéntanos.
1: Es así, Francisco, ¿cómo estás? Muy buenos días. Sí, efectivamente, ¿sabes qué? Se acaba de lanzar la Open de Ciclismo en su edición ya 2026 y justo en estos momentos estamos en una ceremonia posterior donde los niños están recitando, están haciendo una actividad por eso y además, algo importante, mira, voy a invitar acá a una persona que venga para acá y que justo están recitando en este minuto los niños de la Escuela Especial SEIC y algo súper importante, Francisco, la corrida que se va a tener esta fecha en los próximos meses va a dar puntos para las Olimpiadas especiales y estoy con Fernanda, me reitera su apellido.
2: Fernanda Rebolledo Reyes.
1: Rebolledo, ustedes son de Olimpiadas Especiales, ¿cómo es esto que la corrida que se va a vivir acá en Curicó va a dar puntos especiales para estas corridas especiales, valga la redundancia?
2: Así es, tenemos la maravillosa noticia de comunicarles que este año nos vamos a unir a este gran evento deportivo que lleva más de 30 años ejecutándose acá en Curicó y este evento va a actuar este año como clasificatorio nacional para el próximo Mundial Santiago 2027, que va a ser en nuestro país, en Chile, en el mes de octubre, el próximo año.
1: O sea, maravilloso, o sea, un punto especial para los ciclistas que vengan y todo.
2: Así es, van a venir ciclistas de toda la región, bueno, de todas las regiones de Chile, de todo el país, que se están preparando ahora para poder clasificar y poder representar también con la delegación chilena a nuestro país y dejarlo lo más alto en el próximo Mundial.
1: Maravilloso. ¿Esto tiene calidad de juego olímpico en paralelo? ¿Explicado un poco para quienes no sabemos nada de deporte?
2: Bueno, nosotros somos Olimpiadas Especiales Chile. Chile somos la tercera fuerza deportiva más importante del mundo. Está el Comité Olímpico, el Paralímpico y Olimpiadas Especiales Chile. Estamos en 200 países y lo maravilloso es que este año vamos a tener un mundial, el evento deportivo más grande que se ha hecho en nuestro país, más grande que Santiago 2023, donde vamos a recibir a 173 países que vienen a competir a nuestro país en 23 disciplinas.
1: Ah, maravilloso. Todas especiales.
2: Nosotros estamos muy relacionados, o sea, trabajamos bajo el concepto y las normas del deporte convencional.
1: Ah, perfecto. Mira, el importante detalle entonces, estos puntos que van a sumar Francisco para estas Olimpiadas Especiales 2027.
2: Santiago 2027.
1: 2027, Santiago, Francisco.
0: Oye, qué buena sí. Noticia. Buena noticia para la zona, para los niños, ¿no? Buenísima. Imagínate. Oye, ahora, ¿cuál es la participación que van a tener ellos dentro de el Open de Ciclismo, en el fondo, para que se lo contemos a la gente? ¿Cuál es la relación que hay?
1: ¿Cuál es la relación que se establece con esta Open de Ciclismo usted, aparte de dar puntos para el clasificatorio de estas Olimpiadas Especiales?
2: O sea, más que dar puntos, de aquí va a salir la próxima delegación que va a competir por ciclismo, ya. La delegación chilena de ciclismo que va a ir a competir con estos 173 países al próximo Mundial. O sea, este nivel es un hito tremendamente importante. Acá van a recibir a competidores de alto nivel, de altos estándares, que llevan compitiendo un montón de años y van a representar a nuestro país el próximo año en el Mundial.
1: Mira, ahí está el detalle, Francisco.
0: Buenísimo, sí. Buenísimo. Felicitaciones ahí por el tema. Oye, gracias, Gerardo.
1: Hasta pronto, Francisco. Oye, y como dato final, sí. Llueve bastante intenso.
0: Oye, sí, sigue lloviendo ahí bastante intenso aquí en la zona. Gracias.
1: Hasta pronto, buen día.
0: Buen día, 11:41.

8:45, más 569-9597-9492. Como a las 13 horas dijo Luchito que va a caer una buena nubada, muy fuerte, ¿eh? Mira, dice ahí uno de nuestros auditores a través del WhatsApp. Claro, no es verdad, sí, me dijo 13 horas. No sé, a veces Luchito Rivera dice, mira, yo creo que hace como a las 13 horas, 20 minutos, 12 segundos. Así de exacto es Luis Rivera. Eso. Más 569-9597-9492. Nuestro número de WhatsApp. Y además también nuestro sitio. Ahí usted puede revisar información. Está disponible y se está actualizando. Amplían vacunación gratuita contra la influenza para toda la población del país. El Ministerio de Salud ya ha anunciado que la inoculación no está restringida solo a grupos de riesgo, buscando reducir la transmisión del virus en respiratorios. Las autoridades regionales y locales han destacado también el buen avance en el Maule y llamaron a la ciudadanía a protegerse ante la llegada del invierno y los sistemas frontales. Está disponible esta información. ¿Quiere conocer más usted? Bueno, ahí en blnradio.cl. Suspensión preventiva de agua potable afecta a la localidad de Lora, en Licantén. En prisión preventiva queda consejero regional del Biobío imputado por el delito de violación. Fisco pagará 35 millones de pesos a una mujer que estuvo presa por falso positivo de cocaína. Cámara despacha proyecto que perfecciona la ley Chile Cuida. Bueno, ahí están los principales titulares de las noticias destacadas en nuestro sitio en blnradio.cl. 11:46.

0: Llega esta mesa de trabajo, Daniela Hernández. Hay información, novedades con respecto a este accidente del cual reportaba Luis Alberto Cabello hace algunos minutos. Daniel.
1: Claro, ¿cómo estás, Francisco? Gusto saludarte, buenos días. Ampliación de esta noticia que da cuenta Luis Cabello, se trata de una colisión de dos vehículos. Un vehículo mayor, me refiero a un camión que pertenece a la municipalidad de Rauco, me refiero es un camión recolector de basura, Francisco Javier Valle, que es impactado por la parte posterior por un tipo furgón que ha resultado una persona lesionada, me refiero al conductor, que ya está recibiendo la atención necesaria en el lugar por parte de los equipos de emergencia, tanto rescate de bomberos y también una ambulancia del CEFAM de Rauco que ha llegado al lugar. Esto se presenta en el kilómetro 23, sector de Las Garzas aproximadamente, y la ruta J60, comuna de Rauco, reiteramos, una colisión que está en pleno desarrollo, dos vehículos, un camión de la basura, un camión recolector de la basura de la comuna de Rauco, junto también a un furgón que ahí resultado el conductor con lesiones leves, están siendo atendidas ya en el lugar, Francisco Javier Valle. Precaución máxima a esta hora para quienes circulan por la J60, vienen de la costa hacia Curicó o van desde Curicó también hacia la costa porque hay un procedimiento en desarrollo.
0: 9 minutos nos separan del mediodía.
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4: Son las 12:03.
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Las 12 ya con 9 minutos. 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

Las 12 con 35 minutos. 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

Las 12 ya con 45 minutos. En un ratito más llegan las noticias, nuestra edición de Sala de Prensa, con un completo reporte de todo lo que ha ocurrido durante las últimas horas en la provincia, en la región, en el país. Vamos a estar revisando lo que ocurra, ¿ya? Durante esta jornada.

nada. Y por supuesto, invitándolos a que también puedan revisar nuestro sitio en blnradio.cl. Vamos actualizando las noticias, ¿eh? Advierten riesgo por variación de isoterma cero que podría generar crecidas en ríos en el Maule. Juan Eduardo Prieto expresó su preocupación ante los sistemas frontales que afectan a la región, advirtiendo que un aumento en la altitud de la isoterma podría derretir la nieve acumulada hasta ahora y elevar peligrosamente el caudal de los principales afluentes. Bueno, esto es algo que ya Luis Alberto Rivera lo había alertado, ¿eh? Lo había comentado, y también en nuestra edición de sala de prensa, en el bloque meteorológico, lo había dicho. Esta semana es muy probable que la isoterma suba, entonces eso va a ser un poquito complejo. Carabineros detienen en Talca a sujeto que amenazó con un arma de fuego a su madre. Suspensión preventiva de agua potable afecta a la localidad de Lora en Licantén. Amplían vacunación gratuita contra la influenza para toda la población del país. Cámara despacha proyecto que perfecciona la ley Chile Cuida. En prisión preventiva queda consejero regional del Bío-Bío, que fue imputado por el delito de violación. Fiscalización vehicular culminó con dos traficantes detenidos en Molina. El fisco tendrá que pagar 35 millones de pesos a una mujer que estuvo presa por falso positivo de cocaína. Bueno, eso está destacado también en nuestro sitio. Nos vamos, ya vienen las noticias, un detalle con estos y otros contenidos luego en nuestra edición de sala de prensa. Chao, chao, hasta mañana.

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8: Son las 12:59 minutos.
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10: En instantes, el Tribunal Oral y lo Penal de Curicó dará a conocer la pena para Ítalo Antonio Sobarzo Flores, culpable del delito de femicidio respecto de María Paz Peña Bustamante, un hecho criminal ocurrido el 6 de enero de 2025 en la población Aguas Negras. En prisión preventiva quedó sujeto formalizado por robo con intimidación y abuso sexual que afectó a una mujer en la población Doña Carmen de Curicó. Carabineros de Seguridad Pública de Molina detuvieron a los presuntos autores de robo con violencia hacia una vivienda en el sector de Pichingal. Sujetos saquearon el hogar y se llevaron hasta la mochila de la hija de la familia. Descoordinación del gobierno hizo fracasar votación de indicación a la mega reforma de la Comisión Mixta. El proyecto deberá ser revisado ahora durante la primera semana del próximo mes de agosto.
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8: Es la una. Un minuto.
10: ¿Cómo están? Buenas tardes, bienvenidas y bienvenidos a esta, la edición mediodía de Sala de Prensa en este jueves 23 de julio de 2026. El cielo amenazante, algo de lluvia en algunos sectores de la provincia, algo de viento también. Se espera que se intensifique la lluvia, sobre todo en horas de la tarde. Y atención con el dato que nos entregó más temprano hoy día en nuestra primera edición de Sala de Prensa, nuestro hombre del tiempo, Luis Alberto Rivera. Está dando cuenta que vamos a tener lluvia durante este fin de semana, pero un dato preocupante es que el día 1 de agosto podrían caer 60 milímetros de agua lluvia en un día en Curicó y otros 65 milímetros en la zona costera de Gualañé. De eso les vamos a preguntar un ratito más a nuestro experto climatológico para saber si se mantiene el mismo pronóstico de la mañana, porque puede aumentar o puede bajar la cantidad de agua que se proyecta para el primer día de agosto de 2026, día que ya está por llegar.
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10: En instantes va a comenzar la audiencia virtual en el Tribunal Oral Penal de Curicó. Una audiencia de lectura de sentencia condenatoria en contra del acusado Ítalo Antonio Sobarzo Flores, 27 años. Él ya fue culpable del delito de femicidio y lesiones cometido en contra de la joven María Paz Peña Bustamante. Tenía 24 años cuando le acabó con su vida en el sector de Aguas Negras el día 6 de enero del año pasado. El crimen, que conmocionó a toda una comunidad curicana, tuvo lugar en las afueras de un domicilio ubicado en la avenida Circunvalación, cerca del pasaje 44 en Aguas Negras. Allí en ese lugar, la mujer, madre de un niño de 7 años, fue atacada por el acusado, quien la apuñaló con un cuchillo, el cual después arrojó al patio de una iglesia ubicada cerca del lugar del crimen y fue hallado justamente durante las pericias realizadas por la policía. Fue encontrada el arma utilizada en este caso de femicidio. Tras la declaración de culpabilidad, el abogado querellante del Servicio Nacional de la Mujer y Equidad de Género, Nicolás Parrillés, dijo el día del veredicto que junto a la Fiscalía buscaban que se dicte la pena de presidio perpetuo calificado contra Sobarzo Flores, argumentando que este hombre, de baja estatura, actuó ese día con mucha alevosía respecto de la víctima. Actualmente el femicida se encuentra recluido en la cárcel de Cauquienes bajo la medida cautelar de prisión preventiva, lugar donde podría cumplir la pena que imponga a partir de este mediodía el Tribunal de Curicó. Por lo tanto, de un momento a otro, de manera virtual, no presencial, las partes tendrán que conectarse a una audiencia vía Zoom, que es la audiencia de lectura de sentencia. Es decir, aquí, hoy día se sabrá cuántos años tendrá que pasar privado de libertad el acusado, ya condenado, Ítalo Antonio Sobarzo Flores, por haber provocado la muerte de María Paz Peña Bustamante, una joven que tenía 24 años de edad. Hay temas de droga también metido entre medio, según nos dijeron algunas fuentes consultadas por BLN Radio.
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10: Y esta mañana, antes del mediodía, activación para rescate de bomberos Curicó, Rauco, en el kilómetro 23 de la J60, camino a la costa. Daniel Hernández, ¿qué pasó? Cuéntanos los detalles del accidente.
11: Hola, ¿qué tal? ¿Cómo estás? Buenas tardes. Una persona resultó lesionada tras una colisión registrada la mañana de este jueves en el kilómetro 23 de la ruta J60. Esto corresponde al sector de Las Garzas en la comuna de Rauco. De acuerdo con la información verificada, el accidente involucró un camión recolector de basura perteneciente al municipio de Rauco y también un furgón, este último con un único ocupante a bordo que iba con dirección hacia la zona costa. A raíz del impacto, el conductor del vehículo menor sufrió lesiones de carácter leve, que está siendo atendido en este momento por personal de salud al interior del hospital de Curicó. En tanto, el tránsito debió ser regulado por carabineros de la tenencia Rauco, mientras desarrollaban las lesiones, labores de atención y también despeje en la vía. El director de obras de la Municipalidad de Rauco conversó con nosotros, Pablo Cárdenas, confirmó que el conductor del camión recolector no presentó lesiones mayores. Asimismo, señaló que durante la jornada se van a evaluar los daños sufridos por la máquina para determinar si podrá continuar prestando servicio con normalidad o si deberá ser reemplazada durante esta jornada.
12: Bueno, era un camión recolector nuestro, se encontraba trabajando, recogiendo la basura ahí en la ruta J60, a la altura de Majadilla, sector Las Raíces. El camión se encontraba recogiendo la basura, detenido en la pista derecha, iba hacia el sur, hacia la costa, por decirlo así, y aparentemente el vehículo podría haber venido con un exceso de velocidad y con la lluvia se deslizó y chocó al vehículo de la basura por detrás. Hasta el momento la información que tengo es que la persona del vehículo menor tiene una contusiones, nada grave. Carabineros tomó el procedimiento, también fue bombero en ambulancia. Esa es la información que tengo hasta el momento. Quiero ver las condiciones en que quedó el camión y si el servicio de recolección continúa o si no tendría que ser reemplazado por otro camión y continúe el servicio normalmente.
11: A quienes ustedes escuchaban, ese Pablo Cárdenas, él es el director de obras de la Municipalidad de Rauco, quien además tenemos que indicar también que una de las posibles causas de este accidente, según lo que ya hemos podido dar cuenta, sería la velocidad a la que se desplazaba uno de estos vehículos, además lo que informó también el conductor Luis Cabello de este camión. Ahora, decirte con respecto a las lesiones que presenta el conductor de este furgón, ya nos indican que está al interior del hospital de Curicó, está con un dolor en su hombro y también con dolor en la cervical, porque recibió todo el golpe, recordáis, la parte posterior de este camión, así que por lo menos está con lesiones leves, está fuera de riesgo vital esta persona al interior del hospital de Curicó.
10: No hay identidad hasta ahora, Daniel, ¿no?
11: No, solo que sabemos que iba con dirección hacia la costa, iba con dirección hacia una de las comunas de la costa, lamentablemente en ese lugar donde estaba este camión detenido, porque también hay que indicar que el camión estaba detenido, nos dicen que estaba lloviendo bastante fuerte, el piso resbaladizo, todos esos factores, los cabellos se suman para el tema del frenado, que de repente es un poco complicado, así que materia de investigación a contar de este momento.
10: Pero aún así una conducción descuidada, no ir atento a las condiciones del tránsito, hay claramente la responsabilidad de la persona que está lesionada hoy día.
11: Claro, y además nos indican que los camiones van lentos cuando van circulando por la J60, porque comúnmente van ingresando a callejones, es muy difícil muchas veces entrar, por lo tanto se quedan ahí un costado a la J60, así que en esta circunstancia por lo menos no sucedió nada grave.
10: Gracias, Daniel.
11: Buenas tardes.
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10: Seguimos. Bajo la cautelar de prisión preventiva, ya quedó un sujeto formalizado por el juzgado de garantía de Curicó, tras ser detenido como el autor del delito de robo con intimidación y abuso sexual. Son dos delitos, robo con intimidación y abuso sexual que afectó a una mujer mayor de edad en la población Doña Carmen. Esto corresponde a Sarmiento. No es un hecho reciente, sino que ocurrió a inicio de marzo de este año 2026. Conforme a la indagatoria desarrollada por detectives de la Brigada Investigadora de Robos de la PDI, La Viro, se pudo acreditar que este imputado ingresó al domicilio particular de la víctima cuando ésta se encontraba durmiendo. En ese lugar, el hombre, premunido de un cuchillo, procedió a intimidar a la mujer para luego efectuarle tocaciones y posteriormente sustraer su teléfono celular. Una vez cometidos ambos actos, se dio a la fuga. Mediante la investigación, los detectives identificaron al individuo, quien es apodado como El Mugre, así le llaman popularmente, este es su alias. El detenido es El Mugre, la PDI logró su detención recientemente. Sobre el procedimiento habló Pedro Chandía, integrante del equipo de la Viro de la Policía de Investigaciones Curicó.
14: Detectives de la Brigada Investigadora de Robos Curicó de la PDI, en coordinación con el Ministerio Público, en el mes de marzo del presente año, realizó una investigación por el delito de robo con intimidación y abuso sexual que afectó a una mujer de la población Doña Carmen, sector Sarmiento de esta comuna. Las indagatorias permitieron individualizar al autor del hecho, un sujeto apodado El Mugre de dicho sector. A raíz de los antecedentes recabados, fueron puestos a disposición del Ministerio Público, quien solicitó al Juzgado de Garantía de Curicó la respectiva orden de detención, la cual fue ejecutada el pasado día sábado en horas de la noche, donde se procedió a la detención de este sujeto, quien fue puesto a disposición del juzgado de garantía, quien quedó con la medida cautelar de prisión preventiva. Además, los detectives de esta brigada continúan realizando diligencias investigativas para establecer otros delitos en los cuales habría participado el imputado.
10: Es la voz del funcionario Pedro Chandía, integrante del equipo de la Biro de la Policía de Investigaciones Curicó. Ahora, el mugre se encuentra privado de libertad mientras se desarrolla la investigación en su contra por este y otros delitos que lo estarían involucrando directamente en esos hechos que se produjeron al interior de la población Doña Carmen en la localidad de Sarmiento.
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10: Seguimos a la agenda policial. Seguramente a usted le llamó la atención un audio que incluimos temprano hoy día en nuestra primera edición informativa de Sala Prensa, eso a las 8 de la mañana, cuando un auditor gentilmente nos reenvió un audio de una señora que estaba desesperada porque se metieron a robar su casa y le llevaron todas las pertenencias. Esto ocurrió en la comuna de Molina. Un delito de robo fue denunciado durante la noche en la comuna de Molina, luego que individuos sustrajeron diversas especies desde el interior de este domicilio ubicado en el callejón La Ermita. Esto corresponde a Pichingal, en la misma comuna de Molina. Según relato la víctima, por medio de un audio enviado a un grupo vecinal, junto a su familia habían salido de la casa y al regresar se encontraron que su vivienda había sido saqueada, pero le llevaron todo. Entre las especies robadas por estos delincuentes, la vecina afectada reportó que los sujetos se llevaron la ropa, los alimentos e incluso la mochila escolar de su hijita.
15: Soy del callejón La Ermita. Resulta que salimos y nos acaban de robar, nos entraron a robar todo sin comida, le llevaron la mochila a mi hija del colegio, nos dejaron sin ropa. Estamos desesperados aquí afuera, nos llevaron todo.
10: Pasado el mediodía de este jueves, es decir, hace poco rato, una patrulla mixta de Molina, integrada por personal de Seguridad Pública Municipal y carabineros, lograron dar con el paradero a los presuntos responsables del robo, es decir, están detenidos. En un galpón cercano al sitio del suceso se encontraron las especies sustraídas, en un procedimiento que continúa actualmente en desarrollo. Consultado sobre estos delitos, el alcalde de Molina, Felipe Méndez, dijo a BLN Radio que una vez que tomaron conocimiento de lo ocurrido, concurrieron en forma inmediata al lugar con los equipos de seguridad pública municipal. Asimismo, el jefe comunal informó que ya se prestó ayuda de emergencia a la familia asaltada o robada.
16: Lamentamos profundamente los hechos ocurridos ahí en el sector de Pichingal, en el callejón La Ermita. Apenas supimos, nuestra dirección de seguridad pública estuvo presente en el lugar y también mi jefe de gabinete se contactó con la afectada, prestando toda la ayuda. Y de hecho ahora va también mi equipo del departamento social a poder entregar apoyo, ya sea en serio, ver cómo podemos ayudar en esta situación.
10: Este hecho, señalaron también desde la comunidad de Pichingal, se suma a reiterados robos que se han reportado en el lugar, lo que ha levantado la alerta entre los vecinos, quienes han exigido acciones concretas de parte de las autoridades locales y también provinciales. Al respecto, el alcalde Felipe Méndez afirmó que la Dirección de Seguridad Pública ha aumentado los patrullajes, especialmente en áreas rurales. Además, refirió a la autoridad de Molina que se está impulsando un proyecto ante la Subsecretaría de Prevención del Delito a fin de obtener recursos adicionales para la adquisición de más móviles y la contratación de personal de seguridad pública. Junto con apuntar a una problemática a nivel nacional en relación a la delincuencia, el alcalde aseguró que en Molina se redoblarán los esfuerzos para aumentar la sensación de seguridad de las personas.
16: Lo que más, por supuesto, nos preocupa es seguir reforzando todo lo que son los patrullajes en distintos sectores, sobre todo en los sectores rurales. Eso nosotros estamos trabajando, nos adjudicamos ahora recientemente un proyecto de la Subsecretaría de Prevención del Delito para poder tener más móviles y también poder contratar mayor personal. Sabemos que tenemos un problema que no es solo de Molina, sino que a nivel nacional, donde necesitamos tener mayor seguridad. Es por eso que también estamos haciendo los consejos de seguridad pública en distintos sectores y también hacemos un llamado a Carabineros de Chile a también redoblar los esfuerzos. Sabemos que tenemos un problema de seguridad importante en la comuna, el tema número uno siempre que aparece y también el reflejo de lo que sucede a nivel nacional. Como municipio tomaremos acciones y por supuesto que redoblaremos los estándares de seguridad y también hemos aumentado lo que son las cámaras de televigilancia, ya tenemos cubierta toda la comuna y estamos próximos también a tener más móviles para hacer los recorridos por los distintos sectores.
10: Entonces, se espera que los individuos arrestados este mediodía por este robo en Pichingal sean llevados ante el juzgado de garantía correspondiente, Molina, a fin de controlar su detención y eventualmente formalizarlos por este delito en lugar habitado, en una casa particular, ¿no? Se llevaron todo. Y por suerte la policía de Carabineros junto a la patrulla mixta con personal de seguridad pública de Molina encontraron los elementos de prueba en una bodega cerca del lugar del robo. Le llevaron toda la frazada, la ropa de cama, la mochila de la niñita de hijo de la familia ahí, que fue violentada durante la pasada noche en este callejón de Pichincal. Lo bueno es que hubo una reacción rápida de la policía, al menos en situación de flagrancia, porque todavía transcurre las horas de flagrancia, lo que permite a la policía detener en esta instancia al o los autores de este delito que causa bastante impacto ahí en el sector ya indicado en Molina. Están detenidos, yo supongo que hoy día o a más tardar mañana, tienen que ser puestos a disposición del Tribunal de Garantía los detenidos en este delito de robo. Y antes de ir a la pausa, auditores, ya tenemos la sentencia, la cantidad de años que tendrá que pasar privado de libertad el sujeto, el curicano Ítalo Antonio Sobarzo Flores, quien fue culpable del delito de femicidio respecto de María Paz Peña Bustamante, un hecho criminal, un femicidio ocurrido el día 6 de enero de 2025. De acuerdo a lo señalado en la audiencia virtual conocida hace pocos instantes, la justicia curicana ha sentenciado a Ítalo Antonio Sobarzo Flores a cumplir la pena de 20 años de presidio mayor en su grado máximo. 20 años de cárcel por haber arrebatado la vida a quien en algún momento de su vida fue su pareja, María Paz Peña Bustamante. Recordemos que le quitó la vida en la vía pública de manera salvaje, la cuchilló, la mató y después la policía lo detuvo con elementos de prueba y todo eso. Se hizo un juicio público, un juicio que fue incluso con presencia tanto de familiares del detenido como también de la víctima. Incluso el CERNAMEC presentó una querella en contra del acusado. Pero esto es lo que ha impuesto la justicia curicana. El sujeto tendrá que pasar 20 años de presidio mayor en su grado máximo. Es una gran sanción, creo yo. Pero la verdad que nada puede devolver la vida, ¿no? Porque aquí le arrebató el bien más preciado, que es la vida, a esta persona. Él está cumpliendo esta prisión preventiva y ya, a partir de ahora, comienza a cumplir la condena impuesta por la justicia curicana allá en el penal de Cauquenes. Allá está recluido este sujeto. Un tipo bajo, moreno, con domicilio en Aguas Negras. Su familia, cuando estuvo en la parte inicial del juicio, no querían por nada del mundo que se supiera de esto. Estaban ahí la mamá, a parecer, estaban todos los familiares directos del acusado. No querían que estuviera la prensa al interior de la sala. Les molestaba mucho que se supiera a cuántos años iba a ser condenado su hijo, su familiar directo. Así entonces, Ítalo Sobarzo Flores, a partir de ahora, a cumplir 20 años privado de libertad.
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10: Voy a mandar un saludo a Titán. Titán es de Molina, una persona que conocimos hace algún tiempo presencialmente ahí cerca de la cuarta comisaría de Molina. Me cuenta Titán que en estos momentos en Molina, camino a Radal, mucha lluvia. Saludo de parte de Titán. Acá estamos escuchando con la Chelita, que es su mamá. La Chelita ahí en compañía de BLN Radio junto a su hijo Titán. Saludo, estimado Titán. Y ahora acá en el estudio estoy con el más capaz, con el bacán, con Luis Alberto Rivera, quien anunció lluvia fuerte para el próximo 1 de agosto. Está registrado Luis Rivera. Dijiste que van a caer 50 milímetros, no, 60 milímetros aquí en Curicó en un día. En Gualañé dijiste que van a caer 65. Nos dejaste con los pelos de punta, Luis Rivera. ¿Cómo estás, Gustavo? ¿Se mantiene el pronóstico de la mañana? ¿Cómo estás? Buenas tardes.
30: Buenas tardes, Luis. Buenas tardes, auditores. Qué buena pregunta, la última. ¿Se mantienen los pronósticos?
10: Sobre todo para el 1 de agosto, claro. El mes de los gatos.
30: Y sabes que bajó, pero considerablemente, la intensidad.
10: Ya.
30: Oye, qué impresionante esto. Yo en realidad, pero sí va a llover. ¿Y sabes por qué te estoy comentando? Porque un señor me da la impresión de que es de Talca. Me dice: hola, Luis, si pudiera agregar cómo estaría el día 1 de agosto, día de la fiesta del chancho, porque aquí tendríamos bastante lluvia. Bueno, a este auditor que nos escribe, don Carlos Guzmán, le quiero comentar que precisamente por él yo busqué y también instalé el satélite en Talca. En Talca, ese día, afortunadamente, el día primero de agosto, podrían caer hasta 30 milímetros. No es poco, Luis Alberto, pero ha bajado bastante la intensidad de lo que habíamos señalado en la mañana, que a mí me preocupaba. Pero ha ocurrido en otras oportunidades, porque esto es de aquí a 10 días. Ha ocurrido muchas veces que hemos anunciado, por ejemplo, una cantidad intensa de lluvia, pero posteriormente baja de intensidad, pero después vuelve nuevamente. Sí, así que vamos a estar muy atentos a eso.
10: Sí, esto es como sube, baja, que sí, que no.
30: Eso.
10: Ya, oye, pero otra pregunta que... ¿Significa que ahora va a dar pronósticos más amplios para la región? ¿Te va a ir a Talca con los pronósticos también? Está, no, creciendo, tu está creciendo tu popularidad, Luis Rivera, pero oye, te escucho con mucha atención. ¿Qué va a pasar hoy día, este fin de semana, acá en la zona?
30: Bueno, yo creo que en todo caso ha sido un año especial para los meteorólogos. Tú sabes, tú enciendes la televisión y están los meteorólogos
10: a cada rato. Ahí. Pero si ahora los meteorólogos están conduciendo los matinales prácticamente.
30: Sí, se me he dado cuenta. Bueno, a una señora auditora me está escribiendo: hola, don Luis, mira, si pudiera agregar cómo estaría el tiempo en la zona de Los Queñes. ¿Caerá mucha nieve en ese lugar? Le voy a comentar que en este instante, atención, en la zona de Los Queñes está cayendo agua nieve. Eso es importante porque la lluvia está en este instante, más bien la isoterma cero está bastante baja, que es bien importante. Tú sabes que Los Queñes está entre los 660 y 700 metros sobre el nivel del mar, lo que significa que en esa zona está cayendo nieve o agua nieve, y más hacia arriba, hacia la jaula o bien el sector de los robles, está cayendo, está nevando prácticamente. Así que eso es bueno porque ahí no hay lluvia, porque de lo contrario los ríos aumentarían mucho su caudal. Pero lo que tenemos para ahora va a continuar. ¿Te acuerdas que yo te decía que a esta hora podríamos tener la lluvia más intensa de hoy día? Se está dando en algunas oportunidades, porque sabes que como que de repente llueve bastante, posteriormente hay una pausa y lógicamente entre las 2 y las 3 de la tarde aproximadamente se estima que podría estar cayendo harta agüita.
10: Estoy mirando hacia el exterior, hacia el poniente, y la palmera que tenemos instalada afuera de la radio se está moviendo, por lo tanto hay algo, sí, hay harto viento en el centro de Luis Rivera.
30: Y en la mañana igual,
10: peor. Sí, hay algo de viento y está cayendo algo de agüita en el centro de la ciudad de Curicó.
30: Ya,
10: entonces, ¿qué va a pasar hoy día? ¿Qué va a pasar mañana viernes, el sábado y el día domingo, por favor?
30: Mira, qué buena pregunta, Luis Alberto, vamos a darlo rapidito porque yo sé que hay muchas noticias. Atención, para este jueves todavía va a seguir, o sea, esta precipitación que estaba pronosticada hasta eso de las 20 horas va a continuar hasta las 24 horas hoy día. Tendremos lluvia toda la tarde acá en el Valle Central de Curicó. Mañana viernes se va a producir esta tregua meteorológica, que escuchen los meteorólogos de Santiago, tregua meteorológica. El día sábado tendremos prácticamente algunos chubascos muy débiles que podrían ser hasta 5 milímetros, que no es nada, pero el domingo sí podríamos tener hasta 20 milímetros en Curicó. Vamos a la cordillera. ¿Qué pasa para nuestra auditora que quiere saber si está nevando? Está nevando en este instante en algunos sectores altos del sector de Los Queñes, específicamente donde nos estaban consultando. ¿Cuánto tiene que caer en Los Queñes de aquí a la medianoche? 27, 30 milímetros aproximadamente, harto. Mañana viernes habrá un descanso. El día sábado tendremos algo de lluvia en Los Queñes, solamente 10 milímetros, y el día domingo entre 5 y 6 milímetros. Vamos a Iloca, ahí donde está el sector de específicamente Iloca, Duao, Lipi, Mavi y Pichibudis. Hoy día va a llover un poquitito más, 20 milímetros. Más tarde, a eso de la medianoche, también va a terminar esta situación atmosférica. Se desplaza el sistema frontal a territorio argentino. Mañana viernes, ¿cómo estará Iloca? Completamente nublado, sin lluvia. El sábado también nublado, sin lluvia amenazante, pero el domingo en el sector de La Puntilla tendremos tormentas eléctricas con aproximadamente 15 milímetros, o sea, va a caer poquitito. Estoy revisando en tiempo real cuándo será el día de la próxima semana, porque las lluvias van a continuar. La próxima semana, el día que tendremos mayor cantidad de precipitaciones, vamos a ver, lunes, martes, miércoles, podría ser el día viernes 31, esto ya lo habíamos anticipado, podrían caer 43 a 45 milímetros. Ahora, quedémonos en el viernes, Luis Alberto, porque todavía el sábado, reitero que bajó bastante la intensidad para Curicó, se anunciaban 60 en la mañana, ahora bajó a 30.
10: Muy bien, dos cositas, Luis Alberto Rivera. Lo primero, hay un artículo que ya lo publicamos porque esta mañana tuve la oportunidad de hablar personalmente con el señor delegado presidencial regional, que está de paso, está de visita por estas horas acá en Curicó, Juan Eduardo Prieto. Nos concedió una entrevista y donde se advierte riesgo por variación de isoterma cero que podría generar crecida de río en el Maule producto de las lluvias que van a venir más adelante. Entonces hay preocupación de parte de la autoridad aquí en el Maule porque ahora la isoterma está alta. O sea, hay mucha nieve y si al caer agua arriba en la parte alta de la cordillera, eso podría arrastrar el sedimento y generar algún tipo de complicaciones acá en la parte baja del valle. Ya, eso es una cosa. Eso es lo que te quería comentar para que la gente vaya a nuestra multiplataforma. En arroba BLN Radio puede revisar esa publicación que ya está hecha hace un par de minutos por nuestro equipo de prensa. Y además, junto con despedirte, vamos a ir a la pausa. Le contaremos que ya tenemos lo que dijo la justicia respecto del caso de el homicidio que hubo en las últimas horas en Barbarrubia, la comuna de Gualañé. Esa nota después de la siguiente pausa comercial. Gracias, Luis Alberto Rivera.
30: Hasta pronto.
10: Gracias.
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5: Atención, tenemos información de última hora respecto al caso del homicidio ocurrido en las últimas horas en Barbarrubia. Este mediodía, el juzgado de garantía de Licantén formalizó un hombre de 35 años por el delito de homicidio respecto de su vecino en Barbarrubia, comuna de Gualañé. De acuerdo con los antecedentes entregados por las autoridades, el individuo habría tenido un altercado con la víctima, habría tenido problemas. El hombre afectado corresponde a una persona de 58 años de edad, en el domicilio de este último, ubicado ahí en el kilómetro 10 de la ruta J70I, camino a Barbarrubia. Ese fue el lugar donde ocurrió tan sangriento atentado contra la vida. En el lugar, el imputado atacó a su vecino con un arma cortante, provocándole al menos 10 heridas cortopunzantes en el cuerpo. Asimismo, como ya es público, cercenó parte de la oreja derecha de la persona afectada por este crimen. Recordemos que el hecho quedó descubierto cuando la madre del sujeto se contactó con carabineros, a quienes dijo que su hijo confesó haber cometido el crimen ahí en esta vivienda particular. Al momento de concurrir al llamado, los funcionarios policiales procedieron a detener de inmediato al imputado, en cuya posesión se encontró el arma utilizada en el crimen y parte de la oreja que le quitó a la víctima, cuyo cuerpo fue ubicado posteriormente en un sitio, una especie de leñera, en una vivienda particular en Barbarrubia. Después de la audiencia de formalización de cargo desarrollada hace pocos instantes en el Tribunal de Garantía de Licantén, se formalizó cargo por delito de homicidio calificado. Este es el delito, es un delito de homicidio calificado, donde la fiscal jefe de Licantén, Mónica Barrientos, indicó que el imputado quedó de inmediato bajo la cautelar de prisión preventiva.
6: Llegó hasta el domicilio de la víctima en el sector de Barbarrubia de la comuna de Gualañé, lugar en el cual él estaba premunido de un arma blanca y procedió a atacar a la víctima en múltiples ocasiones, ocasionándole lesiones que ocasionaron la muerte de la víctima. Este presenta una serie de lesiones defensivas y también presenta aproximadamente 26 heridas cortopunzantes, de las cuales 4 resultaron ser homicidas porque están en la parte torácica. El imputado también cercenó la oreja del costado derecho de la víctima, estando esta aún con signos vitales, por lo que el Ministerio Público estableció que estas circunstancias se encuadran dentro de un delito de homicidio calificado con ensañamiento. Por lo tanto, fue formalizado por este delito y se solicitaron medidas cautelares, que en este caso fue la prisión preventiva, con un plazo de investigación de 4 meses.
5: Eso es lo que ha dicho la justicia hasta ahora en esta situación que está investigando profundamente el Ministerio Público de Licantén. Los antecedentes ya están a la vista. Solo decir que la investigación por este caso de homicidio calificado, además es con ensañamiento, se va a extender por 4 meses la investigación. Momento en que la Fiscalía de Licantén buscará establecer la circunstancia exacta en que se cometió el delito, cuya autoría ya se atribuyó a la persona que está en calidad de imputado. Pero esto hasta el momento no ha declarado. Guardó simplemente silencio y decir además que los funerales de la persona que resultó muerta en este acto horrible se van a efectuar el día de mañana, viernes. Primero habrá una misa despedida en la parroquia o en la capilla del sector de la comunidad de Barbarrubia, y luego sus restos serán derivados hasta el cementerio parroquial de la Huerta de Mataquito, donde finalmente será sepultada la víctima de este horrible caso policial ocurrido en las últimas horas en la localidad rural de Barbarrubia, comuna de Gualañé.
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5: Y funcionarios de Carabineros de la Tenencia Talca Oriente lograron la detención de un individuo que fue denunciado por su mamá luego de que la amenazara esta madrugada con un arma de fuego al interior de una casa en el sector nororiente de la capital regional Talca. Según lo informado por la institución policial, la mujer realizó un llamado al teléfono del cuadrante simulando pedir una pizza en ese momento de madrugada, con el fin de alertar discretamente que se encontraba en una situación de violencia intrafamiliar. Al comprender lo que estaba intentando comunicar la persona afectada, en este caso la madre, el personal policial concurrió de inmediato al lugar, donde tomaron detenido al agresor, quien mantenía en su poder un arma de fuego de fabricación artesanal. ¿Por qué estaba actuando así? Porque el tipo estaba descontrolado, le estaba pidiendo, más bien exigiendo dinero a su mamá, amenazándola con un arma de fuego, porque el tipo es un consumidor de drogas. Los antecedentes de este caso lo informó el jefe de la tenencia Talca Oriente, el teniente Heriberto Soto Bustamante.
7: Carabineros de la tenencia Talca Oriente se constituyó a verificar un procedimiento de violencia intrafamiliar, en donde la afectada llamó al teléfono del cuadrante simulando solicitar una pizza. Por lo anterior, y ante la astucia policial, Carabineros se constituyó al domicilio indicado por la víctima, logrando detener a su hijo, quien la amenazó con un arma de fuego de fabricación artesanal.
5: El imputado fue entregado a primera hora de este jueves 23 de julio al Juzgado de Garantía de Talca para la audiencia de control de legalidad de la detención, formalización de cargos y medidas cautelares por parte de la Fiscalía. Desde Carabineros, en tanto, reiteraron el llamado a denunciar oportunamente cualquier hecho de violencia intrafamiliar, llamando al Fono Familia, marcando el 133 o bien marcando directamente el Fono 149. Es el Fono Familia de Carabineros de Chile.
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5: Vamos a la política a nivel nacional. La actualización de la mega reforma abrió un nuevo flanco en el gobierno del presidente Kast, lo que terminó ya con el retraso de la votación final hasta inicio del próximo mes de agosto. La información la trae a estudio Lucas Sangüesa Vilches. Lucas, buenas tardes.
8: Buenas tardes, Luis y auditores, porque lo que comenzó como una gran celebración por parte del Ejecutivo y el oficialismo por el avance del proyecto de reconstrucción nacional en su tercer trámite en la Cámara de Diputados, terminó en un bochorno según la oposición. Fue durante la sesión especial de comisión mixta de este miércoles, donde se discutió el único punto enviado en esa instancia a la megarreforma, la compensación a las municipalidades por exención de contribuciones a los adultos mayores de 65 años. En ese momento, representantes del gobierno, que confiaron que el proyecto sería despachado durante la jornada, se dieron cuenta que no tendrían los votos necesarios para aprobar la medida debido a dos bajas senatoriales importantes, lo que terminó con el Ejecutivo retirando la urgencia de votación inmediata por este traspié. Por un lado, el representante del Bío, Enrique Van Rysselberghe, no se presentó debido a una descoordinación comunicacional con la SECPRES. En tanto, el senador Gustavo Sangüesa anunció en plena sala que votaría en contra. Ambos legisladores son parte de la Unión Demócrata Independiente. Quien también es militante de dicho partido es el biministro del Interior y vocero de gobierno, Claudio Alvarado, que responsabilizó a su coalición política por aplazar dicha votación.
9: La votación en el Senado, a petición de la bancada de la UDI, haciendo uso del reglamento de la corporación, solicitó postergar la votación al regreso de la semana distrital, a lo cual, en consulta el gobierno que debía retirar la urgencia, así se hizo, y la votación se va a generar el día que se reinicie la actividad legislativa en el mes de agosto, que es el día 4. Un senador que por razones impostergables de carácter personal no podía estar hoy día aquí en el hemiciclo, son situaciones que pasan en la vida, son comprensibles y se resuelve postergar la votación.
8: En conversación con Radio Universo, el presidente de la Cámara de Diputados, Jorge Alessandri, responsabilizó al propio Ejecutivo de no tener los votos completamente asegurados en el Senado antes de acelerar el proceso legislativo. En tanto, desde la oposición, la presidenta del Partido Socialista y senadora por el Maule, Paulina Bodanovich, criticó esta descoordinación por parte del gobierno usando jerga futbolística. Según la legisladora, esta pausa de hidratación ayudaría al Ejecutivo a ordenar sus líneas.
10: Finalmente ocurrió este bochornoso episodio en que el gobierno termina retirándole la urgencia y pidiendo una pausa de hidratación. Aquí se fueron todos los camarines porque realmente van a tener que buscar los votos en la derecha.
8: Ahora, otro flanco que se abre es una posible incorporación de la región de Coquimbo y la provincia de Huasco de Atacama al proyecto de reconstrucción nacional, debido a la contingencia actual derivada de los sistemas frontales que afectaron la zona. El ministro de Hacienda, Jorge Quirós, detalló que incluir dichos sectores no sería posible ya que no se han hecho los cálculos sobre los daños contemplados. En ese sentido, el senador independiente por Coquimbo, Matías Walker, comentó que debido al retraso de la votación, el Ejecutivo tendrá tiempo para meditarlo.
11: Acaba de decir el ministro del Interior que necesita días para hacer la evaluación del costo. Pues bien, va a tener esos días porque vamos a votar después de la semana regional.
8: Ahora, debido a que la siguiente semana es distrital para el Congreso, la votación de este último artículo del proyecto estrella del presidente José Antonio Kast se retrasará hasta el próximo 4 de agosto. Esto a menos que el propio mandatario cite al Senado a sesionar extraordinariamente.
5: Muchas gracias, Lucas.
8: Muy buenas tardes.
5: Nos vamos al corte exactamente a la 1 de la tarde, 45 minutos.
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0: Eso están preocupadas ahora las autoridades del Maule con estos nuevos sistemas frontales que se están anunciando para los próximos días. La autoridad de gobierno a nivel regional advirtió que este factor es determinante para evaluar el riesgo de emergencias, ya que incide directamente en la cantidad de lluvia que cae sobre la cordillera y en el potencial aumento del caudal de los ríos debido al rápido derretimiento de la nieve. Hay mucha nieve en la parte alta de la cordillera, pero si llueve, eso se derrite y cae directamente a los ríos. Al comparar las precipitaciones recientes con los pronósticos para los próximos días, el representante del Ejecutivo aquí en el Maule explicó que, si bien las condiciones climáticas son similares, el nivel de la isoterma será clave para el desarrollo de la emergencia y el volumen de agua que descenderá desde la alta montaña.
1: Lo que puede variar es la isoterma. Siempre cuando hay isoterma más alta, puede caer más agua en la cordillera y derretir la nieve. Si hay isoterma más baja, puede que siga cayendo nieve en la cordillera y no sean mayores precipitaciones. Y eso va a ir variando y eso yo creo que va a ser lo que hay que estar constantemente monitoreando para ir tomando las medidas, las decisiones de prevención en caso de ser necesario.
0: Por lo tanto, ¿podría haber mayor riesgo de aumento de caudales ahora de los ríos?
1: Sin duda, si se derrite la nieve en la cordillera, la nieve que cayó la semana pasada, claramente se va a ver afectado en el aumento de caudales de los ríos, y es por eso que no solamente aquí, puntualmente en la cuenca del Mataquito, sino que también estamos monitoreando los embalses que hay más a la zona sur de la región del Maule y también los ríos.
0: Para hacer frente a estas contingencias y evitar repetir los escenarios del año 2023, el gobierno se encuentra desplegado en las 30 comunas del Maule. En este operativo, los secretarios regionales ministeriales, es decir, los seremis, y también algunos directores de servicios, actúan como enlace directo con los alcaldes para agilizar cualquier respuesta ante una grave emergencia. El delegado Prieto valoró el nivel de preparación preventiva y la comunicación establecida, especialmente con municipios entre Romeral, Licantén y la zona de Gualañí.
1: Quiero destacar el tremendo trabajo que han hecho los municipios
0: en general,
1: Romeral, Licantén, Gualañé, todos los que son de la cuenca del Mataquito, están muy preparados. Eso antiguamente no se veía y hoy día vemos una tremenda coordinación. Nosotros vemos los informes diarios que nos llegan por parte de los municipios, vemos a los alcaldes muy desplegados en terreno, viendo caso a caso. Por lo tanto, yo felicito el trabajo que están haciendo todos los municipios. Puntualmente Licantén también ha destacado por lo que ha hecho en lo que es prevención, lo que hemos tenido la coordinación junto al Ministerio de Obras Públicas. El mismo alcalde ha resaltado el trabajo que ha hecho el Ministerio de Obras Públicas en la comuna de Licantén, y Romeral también está constantemente monitoreando la situación, está constantemente evaluando algunas posibilidades que tengan que ir fortaleciéndose o ir viendo las necesidades, las realidades que van variando día a día producto de estos sistemas frontales.
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0: La Cámara de Diputados aprobó y despachó ya al Senado el proyecto de ley que perfecciona la ley sobre apoyos y cuidados, un paso fundamental hacia la consolidación del sistema social en este ámbito. Durante el debate legislativo, la iniciativa recibió un contundente respaldo por parte de representantes de la región del Maule, nuestros parlamentarios, quienes enfatizaron la necesidad de reconocer y dignificar el trabajo no remunerado que efectúan miles de mujeres en nuestro país. Estamos hablando de las cuidadoras. El diputado Javier Muñoz, de la DC, destacó la trascendencia de esta legislación, calificándola como una política de Estado permanente que convertirá al cuidado en el cuarto pilar de la seguridad social en este país. En su intervención, allá en Valparaíso, Javier Muñoz valoró el avance institucional respecto a esta medida.
3: Cuando hablamos de buenas políticas públicas, esta sin lugar a dudas es una de ellas, pues la ley Chile Cuida logra trascender los diversos gobiernos y cada uno hace un aporte para mejorar y profundizar los alcances del mismo. Esto ya que consagra el cuidado como un derecho social en Chile y crea el sistema social de apoyos y cuidados, convirtiéndolo así en el cuarto pilar de la seguridad social. El derecho a ser cuidado, a cuidar, a autocuidarse, no son solo bonitos conceptos. Estos tienen nombre y apellido en cada rincón de nuestro país, donde principalmente mujeres se han entregado a esta noble e invisibilizada labor que justamente esta ley logra visibilizar en buena hora.
0: Por su parte, la diputada Priscila Castillo, también de la misma colectiva política, la DC, enfocó su intervención en la precariedad económica que enfrentan quienes se dedican a esta labor de cuidado respecto de algunos pacientes, las casas. La parlamentaria expuso el caso de Estrella. Ella es una vecina de Villa San Enrique, de la comuna de Molina, quien ha dedicado más de 40 años al cuidado de su hija con discapacidad. Priscila Castillo utilizó este testimonio para ilustrar cómo muchas mujeres renuncian a su propia vida y carecen de la

0: apoyo suficiente para o de parte de las instituciones del Estado de Chile. Frente a esta realidad, Priscila Castillo, como diputada, fue crítica con el sistema actual, cuestionando los montos que reciben las familias y la burocracia del proceso.
1: Es una vergüenza que el Estado de Chile, que nosotros hoy día estemos entregando un estipendio de solo 30.000, 32.000 pesos mensuales para poder apoyar el cuidado de las personas. Y más encima, este estipendio es postulable. Eso quiere decir que no es para todas las personas que hoy día se encargan de los cuidados, sino que se tiene que morir una persona para que recién puedan acceder otras personas que lo necesitan.
0: De esta forma, avanza ahora el Senado la iniciativa que, entre otras cosas, busca establecer una subvención mensual de al menos, escuche bien, de 250 mil pesos para las personas cuidadoras en todo nuestro país.
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0: Decretan 20 años de cárcel para Ítalo Sobarzo por dar muerte a su expareja en la población de Aguanegras en un caso policial ocurrido en el año 2025. Hace instantes decretaron la prisión preventiva para el presunto homicida que además cortó la oreja de su vecino en la localidad de Barbarrubia, la comuna de Gualañé. En prisión preventiva quedó sujeto formalizado por robo con intimidación y abuso sexual que afectó a una mujer en la población Doña Carmen de Curicó. Carabineros de Seguridad Pública de Molina detuvieron a los presuntos autores de robo a vivienda del sector de Pichingal. Los sujetos anoche saquearon una casa y se llevaron hasta la mochila de la hija de la familia afectada. Dos para las dos. Hasta aquí las noticias. Muchas gracias por la compañía. Es todo. Buenas tardes.
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8: 2:00 p.m. Un minuto.
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13: Es una opción concreta. Juan Pablo Gómez podría reemplazar a Colombo como zaguero central este sábado ante San Luis de Quillota. El jugador ya ha tenido experiencia en el puesto y corre con ventaja para ser titular ante los canarios.
14: Hay lugar para uno más. Tras las conversaciones entre la dirigencia y el cuerpo técnico, se decidió sumar la opción de sumar un refuerzo para la segunda parte del año. ¿En qué sector de la cancha? ¿De qué características? Se lo contamos en un rato en VLN Deportes.
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13: Las 2:04. Bienvenidas y bienvenidos a este capítulo de VLN Deportes, en día jueves 23 de julio de 2026. ¿Cómo estás, Sebastián?
14: Hola, gusto saludarte.
13: Un placer, viejo.
14: Pensé que no alcanzaba a hacerme un té para entrar al estudio, pero alcancé a hacerme el té.
13: ¿Cómo? ¿Ah,
14: sí? Sí.
13: ¿Entre las labores que estabas desarrollando y entrar al aire? No, sí. Alcanzaste de sobra.
14: Sí, señor. ¿Cómo estás tú?
13: Muy bien, fíjate. Muy bien.
14: Qué bueno. Oye, ¿un refuerzo más?
13: Sí. Hay espacio para uno más, vamos a conversar de eso el día de hoy, entre otras cosas. Más bien está la decisión de buscar un jugador más.
14: ¿Y ya está definido el
13: sí,
14: zona?
13: No. Hay que buscar y ver si es que existe un jugador. Lo que está definido es el perfil.
14: ¿Ya?
13: ¿En qué zona de la cancha y de qué características quieren que sea ese jugador o qué características quieren que tenga ese jugador?
14: Me interesa saber la zona.
13: Sí, no, si no, no es ningún misterio. Volante central, vamos a llegar a eso. Volante central. Un jugador que sea capaz de sostener el mediocampo en solitario.
14: Pero
13: un eje.
14: Y pero.
13: ¿Pero qué?
14: Pero trajeron a Beglio.
13: No juega de eso Beglio.
14: No, yo sí.
13: Juega de. No lo hemos visto. Yo hice la misma pregunta que tú, fíjate. Yo pensé que con la llegada de Beglio esa característica estaba cubierta. No, me dicen. Beglio es más un volante. No sé qué le pasa a Curicó. Es como lo de Guisol, porque dicen, no es contención. No es. Es más un volante mixto. Bueno, Beglio lo mismo, dicen, no es más un volante mixto, incluso un volante de salida. No sé. El club definió que necesita, si es que le llega a faltar algo y encuentra un jugador de esa característica y acorde al presupuesto que tendrá el club para poder traer a un futbolista así, lo va a pensar en sumar. Si no lo encuentra o si el mercado está muy alto, no va a traer a nadie. pero está decidido a salir a buscar al menos.
14: Está bien. Yo, ellos sabrán, digamos.
13: Claro.
14: Yo pensé que iban a ir por un
13: delantero. No puede ser extranjero.
14: Pensé que iban a ir por un delantero.
13: Sí, no puede ser extranjero porque estamos con los cupos tanto llenitos ya. JC Maldonado.
15: ¿Cómo estás, Claudio Riquelme?
13: Bien.
15: Gusto saludarte.
13: Muy
15: Sebastián.
13: Bien.
15: Hola,
13: viejo.
15: En inglés.
13: ¿Tú también pensabas que Salvita?
15: Hola. El inigualable.
13: Inigualable, Salvita.
14: Vuelve a la cancha, inigualable.
13: Sí, está. ¿Vuelve?
14: Sí. El sábado, po.
13: No hay nada que hacer ya.
14: No, está los fines de semana. Lo único que quiere es conectar un cable.
15: Es más, quiere ir a San Bernardo.
14: Aunque no se jugara.
15: Quiere ir a San Bernardo, yo le dije que se juega.
13: Lo único que quiere es conectar un cable.
15: Sí. hacer prueba de sonido.
14: Sí. Aló.
15: Subir el Starlink.
13: Allá arriba.
15: En las alturas.
13: ¿Alguna vez?
14: Entonces. Conectar, subirse arriba del estadio.
13: Del techo.
14: Sí.
13: Allá arriba.
15: La escalerita es media peligrosa esa escalerita.
13: ¿Usted la ha subido, Johnny?
15: Sí.
13: ¿No? No,
15: andar arriba ahí.
13: No, gracias. Tú también. ¿Te sorprende que se busque un volante central? No, más que se busque. La sorpresa que le causó al Seba, yo creo que puede identificar a hartas personas. Que Veglio no sea ese tipo de jugador. O sea que yo pensé que venía eso.
15: Lo que pasa es que...
13: hacer un volante central.
15: Es que hay que dividir las cosas. Cuando llega Veglio, se busca un jugador que venga a reemplazar a Guisolfo.
13: Ya, okay.
15: Ahora cambia un poquito el panorama.
13: Un jugador mixto, ya.
15: Pero, un jugador atípico, llámelo como quiera. Pero cuando llega Veglio se busca eso. Un reemplazo, y cuando se habla de reemplazo se habla en la misma posición o algo muy parecido a las características que tiene el mismo uruguayo Braulio.
13: Pero tú entrevistaste a Veglio cuando
15: sí.
13: llegó. Después fue en un estadio, ¿cierto? Que lo presentaron. Después en el complejo tocó, yo lo entrevisté un par de veces. Y él, uno, ha dicho que puede jugar tanto de volante de contención, así, único,
15: ¿cómo entró ante
13: como mixto?
15: ¿Cómo entró ante Newell's?
13: Y yo creo que se está enredando un poquito en esto de los perfiles, pienso yo, que a lo mejor si alguien no comparte la opinión, obviamente está en su legítimo derecho. Pero yo veo los videos, porque no lo hemos visto jugar.
15: No.
13: Veo los videos de Veglio.
15: Jugó 15 minutos.
13: Y en el 90% de los videos, él me aparece en la posición de volante central.
15: Sí.
13: Bueno, a lo mejor sí, puede ser que es volante central, pero se pretende buscar a uno de otra característica.
15: Sí.
13: Y cuando uno pregunta, dicen uno que sea capaz de jugar en solitario ahí, como para poder jugar con uno de... Lo va a decir el técnico en un ratito. Como jugar como con uno de corte y dos interiores. Y ese uno de corte, que hoy día es Henry, y que llegue quien llegue, va a seguir siendo Henry, sería el jugador que llegaría. Es para que no te pase, por ejemplo, lo de esta semana.
15: Sí, de alguna manera se llegan las alertas, porque a mí se me viene a la mente un par de veces que habló, no un par de veces, la vez que después de un compromiso estalla la noticia que Curicó puede contratar, habla Damián de que no quiere sobrepoblar. No quiere sobrepoblar en lo que es el mediocampo y el club, y que se formó y se armó este equipo para lo que tenía, así que tal vez no sea utilizar esa opción de sumar más jugadores. Ahora, tú das en un punto. Si no está Colombo, comenzamos a preguntar Henry atrás.
13: Claro.
15: Pero ¿cuánto pierde Curicó dejando la posición de Henry?
13: Sí, eso yo lo entiendo. Y por eso se llega en este análisis que hace el cuerpo técnico con el directorio, de que si hay espacio para un jugador más, sea este un volante central que pueda en el fondo cubrir a Henry. Que cuando Henry no esté, por la razón que sea, suspensión, lesión, pueda entrar este jugador y no tener que desarmar todo el andamiaje del equipo.
15: Sí, porque yo creo que...
13: Entremos en materia, ya que entramos por este lado.
15: Yo creo que por ahí esto de haber trabajado la Copa Chile y esta circunstancia en que no está Rodrigo Colombo. Ahora, hay que recordar que uno dice, bueno, pero Colombo no siempre va a pasar suspendido. Ahora, cada dos tarjetas,
13: sí.
15: Porque ya cumplió.
13: No, y a Sangüesa le puede pasar algo.
15: Le puede pasar lo mismo.
13: Bueno, o sea,
15: así que,
13: puede perderlo.
15: ¿Te parece que escuchamos al técnico hablar sobre esta posibilidad de que se podría sumar un jugador más al cuadro curicano?
16: Ahora, si bien así, yo creo que en una posición podemos que a lo mejor una característica nos pueda faltar de un jugador, que sería la única. Si es que sería algún tipo de refuerzo, sería un jugador. Ahora también la idea de ese jugador es que en cierta manera convenza en todos los aspectos. O sea, acá también, independientemente de un aspecto futbolístico, también hay un factor no menor que el tema económico. También hay que ver qué presupuesto también puedes tener. Y la idea también es de no traer un jugador por... como se dice, por rellenar un puesto, sino traer un jugador convencido en que va a pelear una posición y en donde a lo mejor por ahí, si no está el que en su manera lo está haciendo bien, el otro también te pueda dar cosas iguales o mejores, y el equipo más que nada no se resienta. Más que nada creo que en ese enfoque fue más que nada la reunión y de ver cuáles pueden ser más que nada los pros y los contras de aquello.
13: Ya, sí. Entonces se va por uno.
15: Creo que es necesidad, lo ha dicho y lo dice ahora y lo había dicho antes, no hay que traer por traer, también lo ha dicho algún dirigente, no porque tú tengas la posibilidad de sumar tres jugadores más los va a utilizar, porque primero hay que ver lo deportivo o lo económico primero, no sé a esta altura qué es más importante, pero seguramente que se va a utilizar esta plaza porque realmente Curicó lo necesita. ¿Y en qué zona y de qué característica podría ser la del jugador que llega a sumarse al cuadro de la banda sangre?
16: No, más que nada nosotros es un volante central, es como eso. Pero ese volante central, tenemos nosotros volantes de contención que pueden jugar en dupla. Yo estoy hablando más de un volante central que juegue más que nada solitario, que sea ese volante para ese jugar con dos mixtos y esos dos mixtos soltando más en la parte ofensiva. Más que nada eso, creo que desde que sacamos a Henry también de la línea defensiva a la línea volante, creo que ha tenido un muy buen rendimiento y nos ha dado ese equilibrio y ese sostén. Pero también, bueno, nosotros vemos eso, desde el momento que él no esté, también por ahí el equipo no se resiente, independientemente que después también podemos armar otra estructura, podemos jugar con dos volantes de contención, o hasta con tres, podemos jugar con un rombo, hay maneras, pero la idea es que también no nos llena a tener mucha variabilidad, sobre todo si el equipo viene teniendo un buen rendimiento y buena actuación.
13: Ya, ahí está descrito por el entrenador, por Daniel Muñoz, qué es lo que quieren. Un volante central de esos que son capaces de jugar solito en la mitad de la cancha. ¿Cómo lo puede hacer, por ejemplo, Henry Sangüesa? Y como...
15: A mí me gustó mucho...
13: Voy a concluir, como no tiene el plantel, ¿sí? Y como no tenía con Braulio, porque con Braulio tampoco. ¿Te acuerdas que ¿sí? costó mucho llegar a esta conformación de mediocampo?
15: Sí, lo que pasa es que en Braulio siempre lo hemos hablado, que es un jugador de una característica tal vez no... Diferente. A mí me llama la atención el puesto que se busca, pero también me llama la atención, tiene que ser chileno. Y me cuesta encontrar.
13: Sí.
15: Me cuesta encontrar un jugador que esté disponible en esa posición y que se pueda, lo que dices tú.
13: Que quiera venir.
15: No, y que te pueda marcar una diferencia en esa zona, porque se habla de no sumar por sumar, no ocupar otro puesto. Se necesita una solución para Curicó.
13: Yo siempre llegamos al mismo nombre, a lo mejor en este momento no se puede, está en otra esfera, qué sé yo, Camargo. Pero ese es un tipo de jugador, ¿no?
15: Sí.
13: Buscando el perfil.
15: ¿Juan Méndez jugaba en esa misma posición? No.
13: Sí.
15: No, sí, pero sí. Un poquito más.
13: O sea, puede jugar solo, sí. Juan Méndez ahí. Pero bueno, está definido. Yo, si teníamos una bala, aquí podemos ponernos de acuerdo, no, una sola bala, yo hubiera buscado un relevo de Leandro.
15: Sí,
13: o nueve alternativas.
15: Eso es lo que dije yo
13: sí. Porque cuando no estuvo Leandro, no.
15: Pero que
13: anduvo muy bien la cosa.
15: Lo que pasa es que hay. A ver, ¿por dónde partimos?
13: Por donde usted quiera.
15: Por el medio campo, ya.
13: Lo que se va a buscar, un volante de corte. Entonces, Berlio no es, bueno, Braulio ya no está. Enzo tampoco es solo Henry el que puede cumplir ese rol de jugar en solitario.
15: Ya, dicho eso, a mí me da la impresión de que Damián quiere, porque cuando Sangüesa va al medio, no surge espontáneamente todo esto, es por una necesidad. Había una zona de medio campo que estaba muy debilitada, incluso lo tuvo que reforzar con dos volantes defensivos en algún momento.
13: Así es, sí.
15: O sea, tuvo que armar ahí un bloque de una línea de cuatro y dos jugadores que fueran volantes defensivos. Ese era el gran problema que tenía Curicó Unido y que tuvo durante mucho rato, y lo solucionó Damián adelantando a Henry Sangüesa y colocando al otro jugador que también incluso es de corte. O sea, había que detener ahí el mediocampo, porque Curicó le ganaba mucho ese espacio. Entonces lo hizo bien también, yo eso se lo reconozco. Con la lesión de Braulio Guisolfo, que para mí, va a ver, Braulio Guisolfo para mí, lo veo más como un volante defensivo que un volante mixto. Yo no sé si tiene las características.
13: No, sí, defensivo.
15: Exactamente, no sé si es un jugador, digamos, que tú lo puedes desdoblar, o sea, lo hace, pero no sé si tiene la dinámica. Es más vertical y va con fuerza y va a presionar bien arriba, pero sus características son más de quite. No, yo no lo veo, digamos,
14: haciendo un virtuosismo de conectar rápido, de pasarse tres jugadores. Él va más al frente y por sus características físicas siempre lo logra y llega arriba. Perfecto. Ahora, lo que yo pienso, que si quiere traer otro jugador de esas características, claramente es para reforzar ese hombre que pueda jugar solo. Y yo no veo la, no lo veo con, y lo dice él también, con la posibilidad de cambiar un poco el sistema, o sea, de ser un 4-3-3, por ejemplo.
13: No, es para mantener.
14: Por eso, con un volante central, un rombo sí. al medio, pero dos volantes que vayan más arriba, con una especie de rombo, que bueno, no sé, o que...
13: No, uno y dos interiores.
15: Es que este dibujo...
13: Como quería jugar inicialmente.
15: Sí, este dibujo puede ir variando, depende del el rival también, pero creo que va bajo las mismas características.
14: Pero
15: ¿no?
14: Mira, pero yo creo que Isla muy fino, si él, yo hablo de Damián, que la característica de esto, el volante defensivo. O sea, y no lo limites solo a eso, ellos tienen que tener la capacidad de muchas oportunidades de controlar el juego, de salir, de avanzar cuando hay que hacerlo, si hay que presionar arriba, si el equipo está volcado, ese volante ofensivo tiene que pasar la mitad de la cancha e instalarse en tres cuartos. Yo creo que, no sé, cierto que está hilando muy fino, bueno, no sé, lo de Bailio no como que no me encaja en esta buscar otro, o sea, más.
13: Yo pensé que era este tipo de pieza, pero bueno, insisto, uno pregunta y le dicen no, Bailio es otro tipo de jugador, es más de un volante interior, incluso con vocación más ofensiva. Yo, bueno, no ya sé. Lo veremos en la cancha.
14: Sí, claro.
13: Ya lo veremos en la cancha.
14: Ahora, Uno plantea esto, no sé si son interrogantes, digamos, pero no tiene que ver. Yo creo que también lo tiene más que claro lo que necesita.
13: Por supuesto, sí, ellos eso. Lo determinan.
14: Pero
13: a mí me sorprende que si
14: generan dudas a mí, por lo menos desde afuera.
13: Lo que me sorprende a mí es que si es uno, vas por uno, me sorprendió que sea en esa zona, fíjate. Hubiera pensado en un 9 o hubiera eso. Pensado en un central derecho.
14: Y para finalizar la parte ofensiva, claro, a ver, hay cuatro delanteros Curicó tiene hoy día. Aquí tiene Venegas, que es el titular. Posteriormente viene Bustamante, Aliaga y también Machado, ¿no?
13: Sí.
14: ¿Por ahí estamos los cuatro?
15: Sí. Ahora, esta Copa Chile te deja cositas. Por ejemplo, pueden haber pensado en algún minuto en el 9. Pero también siente que Bustamante aparece. Apareció. Contra Ñublense y aparece. Pero y uno tiene la confianza que Bustamante, ese es el nivel.
13: Si
15: que
13: es
15: tiene
13: una opción él. Válida, por supuesto.
15: Es el nivel.
14: Necesita regularidad.
15: Claro, sí, que
14: Bustamante lleva varios años jugando en este equipo y yo siento que necesita sostener el rendimiento arriba.
15: Lo que pasa es que cuando le tocó reemplazar a Venegas, claro, lo tomó en un mal momento. Ahora, si este Bustamante que mostró, incluso termina marcando un golazo ante Ñublense, está en estas condiciones, creo que el cupo está cubierto de alguna manera.
13: Sí. Ojalá haya sido parte del análisis.
15: Parte del análisis, creo. Y como es una sola bala, y creo que se abre en esto también por el tema económico. Ayer habían dirigentes que fueron a la NFP
13: ya.
15: Por el tema, en reuniones con este tema del tema financiero.
13: Okay.
15: Así que creo que están trabajando en eso y creo que se abren a esta posibilidad para de alguna manera no retroceder en todo lo trabajado en la parte económica. Entonces, si es una sola bala, seguramente que van a buscar un jugador que rinda. Ahora, la pregunta es para ustedes y para el auditor.
13: ¿Ah?
15: ¿Qué jugador
13: ¿Quién?
15: Podría llegar?
13: Qué difícil, tiene que ser
15: porque
13: chileno.
15: Si tú a mí me llega un par de mensajes y me dice ahí podría jugar Manrique. Por ejemplo.
13: Ya.
15: Manrique.
13: Ya tiene Manrique.
15: Pero por eso
13: te Chago, Fernando Manrique.
15: Sí,
13: claro.
15: Con jugadores que podrían llegar.
13: No sé si a esta altura de su carrera, así como para jugar solo, como
15: no, se... No, tampoco. Larry Valenzuela, en algún minuto. No. Pero hay muy poco.
13: No es.
15: Es porque eres un más volante.
13: Claro, o sea, ¿te acuerdas en su minuto de Ragusa? No es ese tipo de jugador.
15: No.
13: No tiene esa característica.
14: No, yo no sé.
13: Si me preguntas, ¿hacerla rápida?
14: Que verlo bien. Así, ¿quién,
13: mira, ¿sabes quién?
14: Pueden venir también.
13: El muchacho que, no sé si está en la U de Conce todavía, que llegó a préstamo de la U, Renato Cordero. Ese es un volante central. En su minuto...
15: Pero está jugando.
13: Que entiendo que sí, por eso estoy tirando nombres. Sí,
14: sé, yo
13: volante pienso, central no, abordable y alcanzable. ¿Para qué vamos?
14: No sé las condiciones
13: obvio.
14: En las cuales están, digamos, no sé si...
13: No, desconozco.
14: ¿Me atrevería a tirar un nombre?
13: No, claro.
15: El Nacho Caroca.
13: Firmó
15: en Colchagua.
13: Tiene
15: que ser chileno.
13: Bueno,
15: está complejo.
13: Está la búsqueda. Está la búsqueda y esta es la información. Y qué bueno que lo digan. Curicó va a hacer los esfuerzos para sumar un volante central que va a tener que luchar. O sea, la pega que va a tener. ¿Ah? Tiene que convencer en un puesto donde está Henry Sangüesa. Bueno, pero hay que tenerlos. A los jugadores a disposición en el plantel.
15: Sí, comienza una segunda etapa y lo hemos dicho, ahora comienzan las suspensiones, las lesiones.
13: Claro que sí.
15: Ahora, Mauro López está lesionado.
13: Sí, no está disponible para el sábado.
15: Hablamos, no está disponible.
13: No.
15: Seguramente que Benjamín Nostroza ocupará ese lugar.
13: Seguramente. Bueno, pero hay más de Damián Muñoz.
15: Sí, hay más de Damián Muñoz, el técnico curicano, que ya prepara la vuelta en la fecha 17. Recordemos que la 16 no se jugó y en esta va a estar en, ¿cómo se llama? En el tema del VAR. Uh-huh. En marcha blanca.
13: Ah, ¿verdad?
15: En marcha blanca el tema del VAR. Se refiere, Damián, a mantenerse bien, pese a esta para, estuvo Copa Chile, pero esta suspensión genera una para en el equipo.
17: No, yo creo que más que nada vamos obteniendo sobre eso mismo, sobre los rendimientos individuales y colectivos que tuvimos en la Copa Chile, en la última fecha del torneo, y ahí está puesto el foco, en seguir mejorando, en tener una buena segunda rueda. Bueno, nos tocó que nos suspendieran el primer partido con Magallanes, que de una otra forma ya lo teníamos planificado, y en cierta manera ahora ya nuestro primer partido va a ser con San Luis de local. Entonces creo que lo importante es que nosotros ese día podamos plasmar bien la idea y más que nada la estrategia que vamos a utilizar en el partido. Así que en eso hemos estado enfocados, en realizar eso, independientemente que vuelvo a reiterar, las situaciones climáticas no han sido las mejores, pero creo que hemos podido concientizar también al grupo de qué es lo que se va a buscar más que nada en ese partido, en la parte de ofensiva y defensiva.
15: ¿Se acuerdan? Segunda fecha de este campeonato de ascenso, Curicó le toca visitar a San Luis de Quillota.
13: Sí, pues.
15: El rival de Tulo, ¿sí?, este fin de semana. ¿Se acuerdan partido cómo terminó
13: durísimo
15: ese partido?
13: Durísimo.
15: 1-1, pero uno se queda con un 1-1. Muchos recordamos la anécdota del gol con la mano de Leandro Venega.
13: Sí.
15: Pero el partido, creo que Curicó, mucho premio.
13: Fue durísimo.
15: Fue mucho premio para lo que hizo en el campo de juego. Es más, termina errando un penal, me parece, el cuadro de San Luis también, de los pies de parada. Así que, ¿cuán distinto es el equipo hoy de esta semana que va a enfrentar a San Luis aquí el equipo de la primera rueda cuando empatan 1-1?
17: Bueno, estábamos viendo hace poco el partido también que jugamos con ellos allá. Veíamos por ahí nosotros en la parte táctica, por ahí algunos desajustes, sobre todo en la parte defensiva, que hoy en día ya está más definido, ya hay patrones que el equipo lo tiene más fortalecido, y creo que en eso puede ser una diferencia de que en el orden defensivo estamos mucho mejor que en ese partido, y también en la parte ofensiva hemos ido teniendo variabilidad también en el ataque. Eso creo que es importante, no solamente el 9 está haciendo goles, sino que están apareciendo los extremos, están apareciendo también los volantes, nos estamos siendo fuertes también en los balones de unido. Creo que esa variabilidad también nos da una posibilidad de poder lastimar a los rivales, y bueno, también de poder ganar los partidos.
15: Hemos hablado mucho, incluso ayer hablábamos de la unión del grupo, que uno lo va notando, de esta fortaleza, de las conversaciones que tuvieron después de cierto partido de Santiago Wander, cuando termina muy mal Curicó perdiéndolo 0-3. En la granja se refiere también el técnico Damián Muñoz al humano de sus pupilos y del equipo en general.
17: No, yo creo que una de las cosas que hemos ido mejorando muchísimo, más allá del alza de los rendimientos individuales, el crecimiento también del grupo. Creo que lo hablamos en alguna oportunidad, un grupo nuevo, un grupo más que nada también que se tenía que conocer, los caracteres, las personalidades. Entonces creo que en ese conocimiento fuimos evolucionando, que fue lo importante, y fuimos creciendo. Entonces hoy en día los rivales se van a topar con un grupo más fuerte, más sólido mentalmente, y en eso tenemos que seguir nosotros más que nada potenciando. Tenemos que, en el día a día, individualmente, colectivamente, creo que es importante que el aspecto psicológico nuestro esté bien, y bueno, para eso también el cuerpo técnico, no solamente yo, tratamos de estar en los detalles en el día a día con ellos.
15: En el día a día. Muy bien.
13: Una muestra más, digamos, porque lo han dicho jugadores, pero lo dice el entrenador también, de lo importante que ha sido hacer grupo, las relaciones humanas, hacerlas más estrechas. Nunca estuvieron mal, pero es distinto a que ya se siente esa identificación por el otro.
15: ¿Sabes lo que me pasa a mí?
13: Bajo la misma camiseta.
15: Yo creo que, y lo he dicho, que Damián y los mismos jugadores, con esta evolución, con este grupo nuevo que se fue conociendo más, afiatando, hay mucho mérito del cuerpo técnico y de los mismos jugadores que han estado abiertos a poder congeniar, a hacer equipo. Pero
14: me falta una patita ahí. Que,
13: ¿cuál, cuál?
14: Que si bien Curicó termina, digamos, muy bien en la primera rueda y también da muestras muy buenas en Copa Chile, falta, ahora esto se va a ver en el futuro, pero ojalá que eso se pueda materializar.
13: Ah, claro, ojalá tener, de verdad. Claro.
14: Es que yo siento que las expectativas están muy arriba, pero para cumplir esas expectativas tienes que, es un trabajo.
13: Dame un deseo, así como estilo genio de la botellita, futbolero, no, digamos, ni pensemos tonteras, pero un deseo, me gustaría adelantarme en el tiempo y ver la foto de cómo está Curicó Unido en la tabla de posiciones y cuáles fueron los resultados en la fecha 22, es decir, unos 7 partidos después de que arranquemos ahora. Para saber, porque claro, hoy día tenemos la ilusión. Y decimos, si Curicó mantiene lo que está haciendo en este último tramo, tiene para pelear. Pero te va a empezar a ahogar la cantidad de partidos. O sea, no se puede equivocar.
14: Por eso te digo.
13: Y en la medida que vaya dejando puntos en el camino, te voy diciendo, ya, y ahora tengo un partido menos para lograr el objetivo. Ya no me quedan 15, me quedan 14, 13, 12 para remontar 5 o 7 puntos con la ilusión de meterse.
14: ¿Quiere timbrar y marcar un precedente y dar un golpe, un tiro de gracia inmediatamente? ¿Quiere hacerlo?
13: Ah, es que, obvio.
14: Lo que tiene que hacer ahí es ganar la Solvay y ganarle a Cobreloa.
13: Sí, me gustaría ahora, ver la tabla de posiciones.
15: Sí, pero también tenemos que ver la fotografía de los rivales.
13: Porque ¿cómo también van ellos también?
15: Sí, cómo ha ido cambiando. Por ejemplo, Cobreloa, encumbrado, viene arriba. Hay que ir paso a paso. Viene San Luis. San Luis termina goleando en Copa Chile, si no me equivoco, a la Católica. Le ha costado mucho a la Católica frente a San Luis, tiene un gran equipo. Claro, hay que tener esa fotografía también para ver, porque uno se queda con los últimos 3 partidos de Curicó.
13: Claro.
15: Todos los equipos se van a reforzar, los demás se han ido reforzando.
13: Pueden cambiar.
15: Pueden cambiar también. Ahora, Curicó, yo creo que tengo la confianza que existe, por lo menos en mi persona, es que Curicó ha ido de menos a más. De menos a más. No sé si le va a alcanzar. Pero yo creo
13: nadie
15: que
13: lo
15: está,
13: sabe.
15: Pero yo creo que está la convicción de lograr el objetivo.
13: Sí, sin duda.
15: Pero enfrente hay un rival que también quiere buscar clasificar entre los 8 o algún otro subir directo como el cuadro de Cobreloa.
13: Y va a haber 15 rivales y lo más probable es que Curicó de alguno de estos 15 pierda algunos partidos. Entonces hay que estar fuerte también. El grupo tiene que estar fuerte. Yo sé que están unidos. Porque
14: no te quepa la menor duda de que puede haber un bajón
13: también. El ideal es que no pierda ninguno en esta segunda. Sería espectacular.
15: Pero así como puede tomar una racha.
13: Claro. Pero
15: 3-4 partidos seguidos. Mira,
13: estamos hablando de ahora de esta buena racha, 6 sin perder. Me voy a poner en un caso hipotético y que no se dé. ¿Qué pasa si pierde 2 seguidos? Claro, vamos a estar todos, vamos a absorber dudas y vamos a estar ahí como chuta, puede ser. Bueno, ahí hay que acordarse, o cuando el equipo le toque perder, acordarse que fue capaz, por ejemplo, de no caer en 6 fechas consecutivas y que eso lo pueda retomar. Ojalá sea una segunda rueda parejita.
14: Pero a mí me gustaría ver cierta solidez, ¿ya?
13: Que la mantenga.
14: Que la sostenga, porque hay equipos que vinieron a la granja y sí mostraron un equipo bien armado, mostraron unas cositas. Estoy pensando en Wander, por ejemplo.
13: Ah, claro, con distintos estilos, Wander, no sé.
14: Pero Wander tuvo una renovación, Wander no es el Wander que inició el campeonato. Ellos metieron un par de elementos sub-20 que dejaron al equipo como un cañón.
13: Es verdad.
14: Un central, un par de volantes, un punta.
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13: 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Vamos a la pausa y ya regresamos con más BLN Deportes.
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5: 2:34, tenemos varios mensajitos, sí, pendientes.
6: Me llegó uno, me dice por acá, Claudio Di Messina el hombre. No.
5: ¿Qué?
6: Necesitamos un jugador bueno, un volante.
5: Ah, dicen, volante, no lo, Claudio vi, Di Messina. No lo ubico. ¿Tiene en el, hay video?
6: En algún minuto. En algún minuto fue presentado.
7: El refuerzo.
6: Hay una gráfica. Hay un medio de comunicación que cayó la, en la broma, pero no está para eso.
5: Menos mal, yo no trabajaba en los medios curicanos en esa época.
6: Donde está seguro él, pero está no para el tercer tiempo.
7: No es el único medio que ha caído en esa talla. No. Yo recuerdo un jugador de la Católica,
6: sí,
7: también.
6: De la Católica.
7: Que era un socio. ¿Ya? Y sí, que lanzaron un Twitter así, este el que va a llegar, y un medio compró eso. Y después mostraron la imagen del
6: socio.
7: Del socio era un
6: socio. No, uno miraba la gráfica de Claudio y se notaba el tiro que no está en forma.
5: En condiciones. Bueno, se podrá poner a punto.
6: Venía a recuperarse.
5: Ya, a la tiene.
6: Por favor.
5: Bueno, puede ser el de la U que está en Constitución, nos dice Julio.
7: Carlos Espinosa.
5: Julio Mata.
7: Gonzalo, ¿verdad?
5: Por edad, no creo, digo no yo. Sé. A ver,
6: Curicó, yo digo, por jugador, algo están jugando en tercera.
5: Sí,
6: vamos en tercera a ver. Constitución.
5: Este me gustó, el amigo Iván dice: falta otro Sangüesa. De vuelta el topo. No está jugando, dice. Y si juega en los últimos 10 minutos, no sé cómo quedaron esas.
6: No, yo creo.
5: ¿Hubo
6: que
5: negociaciones? ¿Cómo quedaron esas relaciones? Bien. Yo cuando se fue por el topo fue antes de Beglio.
6: Lo que pasa es que creo que Curicó está cuidando los recursos.
5: ¿Ya?
6: Y creo que en ese momento, no Carlos Herrera, sino que la institución Huachipato elevó un poquito los montos, exigió otras cosas. Creo que no. Ahora, puede aparecer. La dirigencia puede negociar, puede cambiar esto, pero lo veo difícil.
5: Aquí hay un tema. Estimados, buenas tardes. Si Curicó va a traer un nuevo jugador, tiene que ser un refuerzo, no un jugador más. Estoy con el amigo Paulo.
6: Sí.
5: Dice, no olvidar que ya se fue un delantero. Así es, por Rivero. Por eso que a mí me causa tanta sorpresa que trayendo un jugador no se haya optado por un delantero. Espero que se hagan las cosas bien.
6: Ahora,
5: que no se equivoquen. Saludos.
6: Para ser justo, Rivero ni siquiera está siendo citado las últimas veces.
5: Pero perdiste un delantero.
6: Claro, no perdí.
5: Claro, uno puede decir, pero ganaste, no sé, a Rian, ganaste a Saldivia. Siempre estuvieron, desde el día uno.
6: Del día uno.
5: Desde la primera práctica siempre estuvieron. Pero hoy tienen otra notoriedad nomás. Consulta, ¿cuándo saldrá el fallo de la denuncia por posible resta de puntos? No, en cualquier momento. Créame que yo actualizo la página esa una 40 veces al día.
6: El F5 está borrado ya en el teclado.
5: Durante esta mañana la tengo que haber actualizado unas 20.
7: Vaya a comprar.
6: Aprieta más tecla que el control.
5: De hecho, vengo solo a eso.
7: Estos monitos.
5: Estoy ahí.
7: Estos monitos que los compra y que como que se tiran
6: los chinos
7: y los
5: gatitos. Un gatito de la fortuna.
6: El gatito.
5: Team F5. Lo voy a poner un.
7: El gatito de la fortuna.
5: Voy a poner un lápiz Bic en la mano
7: con el brazo.
5: Al F5. Bueno, te lo voy a encargar a ti durante la tarde. Si tienes tiempo, ¿puedes darle al enter acá?
7: No, por favor. Tengo muchas cosas que hacer.
5: Sí, por eso. Pero te digo, solo si tienes tiempo. Hola amigos, como siempre, Curicó Unido última hora, dice. ¿Traerá lo que vota la ola?
6: Pero no es última hora.
5: ¿Ah?
6: No está en última hora, tiene hasta cierta fecha para sumar en esta ventana.
5: No, pero yo entiendo lo que quiere decir el amigo José. Le queda tiempo, le quedan 3 semanas, 4 semanas para contratar. Pero se pudo haber movido hace...
6: Pero yo te aseguro...
5: Un mes, en la búsqueda, pero...
6: Yo te aseguro que hace un mes atrás no existía el convencimiento.
5: Y no había certeza de si podía contratar o no. Entonces, no sé si última hora, efectivamente, pero...
7: Ah, pero Curicó se topa así como de frente con esta posibilidad.
5: Sí, pues, pero ¿hace cuánto ya? ¿Hace como 3 semanas?
7: En el último partido de Curicó...
5: ¿Cuándo se enteró? Dijimos el 15. El 15 de junio se enteró, ¿no? Por ahí.
7: ¿Con qué jugaba Curicó?
5: No me acuerdo.
7: Ahí era Copa Chile, ¿no?
5: Yo traería un joven como apuesta, dicen. Para lograr el objetivo hay que ganar de local y no perder de visita. Pero si no nos hacemos respetar como local, no hay nada que hacer. Distintos comentarios que nos van llegando a esta hora al WhatsApp de BLN Radio. Bueno, eso con Curicó Unido.
7: Sí, perfecto.
5: Ya, Sebastián Ormazábal se lanzó una nueva versión de la tradicional Open de ciclismo, versión 35 ya hoy.
7: Increíble, ¿eh?
5: 35.
7: Increíble. Bueno, esto nace en la ex escuela especial, hoy día conocido como el Centro
5: de Educación
7: de Educación Integral de Curicó.
5: El SEIC.
7: Escuchamos al Toño Vendaño. Toño Vendaño es quien organiza esto por razones familiares, le da un sentido social. Escuchémoslo a propósito de los detalles de esta versión número 35 de la Open de ciclismo.
8: Sí, bueno, partimos de muy chiquitito en una sala de este colegio donde estaba mi hija, Fernanda, y poco a poco ha ido creciendo, pero esta crecida no ha sido solamente por mí o por la gente, sino todos los que están acá han ayudado a que esto sea cada día más grande. Estamos súper orgullosos de lo que estamos haciendo. Sabemos que con esta actividad ayudamos a los niños del colegio especial, que es nuestro objetivo principal. Y de verdad que se le agradece de las personas que nos han ayudado desde el primer año hasta los 35 años que tenemos hoy día. Les agradezco de todo corazón que estén todos acá y que podamos hacer una linda fiesta del ciclismo, que es nuestra capital del ciclismo curicano.
5: ¿Cuál es la fecha?
8: El 18 de octubre, ¿ya? A las 10 de la mañana vamos a estar empezando con los chiquititos a pedalear y esperemos que estén todos acá para que nos tengamos una linda jornada de ciclismo todo el día 18.
7: Bueno, hay un circuito que es emblemático, que es el circuito que está ubicado en la zona sur de Curicó. Esta prueba está enmarcada en el calendario deportivo del ciclismo a nivel nacional.
5: Sí.
7: O sea, está reconocida por la federación y yo diría que los máximos exponentes de este deporte a nivel nacional han pasado por esto, o sea, por esta Open de ciclismo. Así que es todo un mérito, es toda una prueba ciclista que es tradicional y que por supuesto durante el 18 de octubre va a tener una nueva versión. Paulina Lobos, directora del SEIC, habla sobre la Open. Recordemos que esto tiene un fin benéfico. El año pasado compraron unos plasmas
5: para cada una de las salas.
7: Exactamente.
5: ¿Supiste lo de este año? No, yo no lo averiguar.
7: Sí, porque en la conferencia de prensa
5: no lo querían revelar,
7: querían dejar como la sorpresa, pero escuchemos a Paulina Lobos, directora del SEIC, referirse a la Open de ciclismo.
9: Bueno, los desafíos están ya saldados, los chiquillos ya se juntaron, el gobierno estudiantil ya decidió lo que quiere para este año. No lo vamos a decir todavía porque es parte de la develación de la actividad de hoy día. Pero como siempre, ustedes conocen a mis niños, son bastante ambiciosos, así que... Pero también aprovecho esta oportunidad de agradecer a la comunidad curicana, porque el año pasado, que teníamos el sueño de los Smart TV por todas las salas, se cumplió. En esta escuela todas las salas tienen Smart TV, así que estamos súper felices de haber cumplido el sueño de los chiquillos. Y bueno, también muy orgullosos de tener la posibilidad de poder participar del Mundial de las Olimpiadas Especiales, que es una tremenda oportunidad para los chicos, para sus familias, para la escuela y también para la comunidad de Curicó.
7: Me hicieron una corrección.
5: ¿Qué corrección?
7: Y una buena corrección.
5: ¿Qué corrección?
7: Porque yo me quedé en el pasado, pero muy atrás.
5: No te quedes en el pasado.
7: Pues yo hablaba de los plasmas.
5: Plasmas, pero todo entendimos.
7: Ya no existe, me dijeron.
5: ¿Tú entendiste lo que es un plasma?
6: Sí, pero... plasma. Pero ¿sí? Ahí sí que faltó F5, pero...
7: Ya, pero el plasma...
5: Ya, no se comercializa.
7: ¿Cuál es la,
5: no,
7: porque hoy día es el Smart TV,
5: después
7: ¿o no?
5: Después vinieron los LCD, pantalla LCD. ¿Ya? Y hoy día es Smart TV, po.
7: Y
5: LED. Ah, después vinieron los LED. ¿Y ahora aquí estamos?
6: Smart TV.
5: QLED, ya. Bueno, pero...
7: pero no
5: más
7: puedo,
5: fácil.
7: Pero no
5: Smart
7: puedo.
5: TV.
6: Ahora
5: pero,
6: tenemos claro que Sebastián en su casa todavía tiene un plasma.
5: Smart TV.
7: Pero no me puedo quedar tan atrás.
5: ¿Por qué? ¿Y ya no existen los plasmas?
7: No sé.
6: Casi anuncia el iPhone 3.
5: Bueno, usted mándenos su fax y nos puede ahí. ¿Cuál fue el último plasma que tuvo?
6: Correo Casilla.
5: ¿Y qué diferencia era la tecnología de la pantalla nomás? El plasma, porque al final lo mismo, una tele plana.
6: La resolución.

0: de todo el país que hacen ciclismo y van a venir a clasificarse aquí a Curicó.
1: Espectacular.
2: ¿Qué tal?
1: Sí. Oye, estos lanzamientos de la Open de Ciclismo en ahí mismo, en el recinto, son tremendamente significativas porque el SEIC marca mucho lo que es el sello social, el objetivo que cumple. Es un colegio integral y que de alguna manera durante muchos años ha estado dedicado a este ámbito. Entonces, nada más que destacar, personalmente lo conozco muy bien el colegio, así que siempre desearle lo mejor a la Open, que viva el ciclismo en Curicó y que la Open siga por muchos años más. Así que felicitaciones para todos ellos.
2: Va a ser el 18 de octubre entonces, obviamente más adelante vamos a tener acá a sus representantes para tener más detalles.
1: Se hace un lanzamiento también
2: en la plaza,
1: pero que es más técnico,
2: claro,
1: del punto de vista de con carabineros, de la ruta. Habitualmente también se hace ahí en la Plaza de Armas de Curicó.
2: Se ríe la gente acá, Ultra HD. Aquí no. A ver, nos mandaron toda la explicación, pero no tengo tiempo de leerla, al menos en vivo. No sé, plasma.
1: Pero ¿cómo? ¿Y el televisor que tenía la parte de atrás, que plasma, era como más ancho, que pesaba como 50 kilos?
2: No, la tele con... Sí, la tele antigua.
1: Pero ahora la tele parece un hilito.
2: ¿Alguien tiene una de esas en su casa?
3: Sí, yo tengo una.
2: ¿Te queda una?
3: Una como de los años 80 tengo.
2: ¿Pero operativa o la tenéis de reliquia?
3: No, la tengo, se prende todo, pero ya no existe, por ejemplo, la antena aire.
2: No, o sea, no sirve.
3: No, pues ya quedó obsoleto.
2: ¿Te sirve para conectar una consola? ¿O
3: claro.
2: No? Por cable. Por el RCA, audio-video.
3: Audio-video.
2: Cable audio-video. El amarillito, el rojo, sí, y el blanco.
3: Tengo una que IRT.
2: Ya.
3: Fue nuestra primera televisión a color.
2: Mira.
3: Así que estaba disponible.
1: Sí, cuando lo prendí.
2: Era rica esa tele, yo no la cambiaba.
1: Y no, la prendí el botón ahí.
3: No, se te rodaba y su buen alicate nomás.
2: Yo tenía una blanco y negro, pero una IRT roja. Plástico rojo, así.
3: De estas que había que pegarle, bonita. Empezaba a pasarse la imagen.
2: Sí.
3: Le pegáis un papel. ¿Cómo se llama el jugador de Argentina?
1: Un papel. ¿Ah?
2: El Seba. ¿Ah?
3: El Colo Barco.
2: Ah, su catequito, su cachamal. El Seba. El siguiente paso que quiere dar es comprarse un plasma, porque todavía tiene el alicate en el velador para ir a cambiar la tele, porque la perilla se le salió.
3: ¿Sabes dónde lo puede encontrar el plasma? En el barrio Franklin, en Santiago.
1: Pero era la perilla que tú cambiabas el canal, pero...
2: Sí, se le salía la
1: perilla. Y un poquito más adentro era como para sintonizar.
2: Sintonía fina. Oye, el viejazo que nos pegamos. Plasma. Niños. Toda esta información se la vamos a mandar en un disquete para que la puedan revisar. Ya.
1: La gente está disfrutando con mi caída de carnet.
2: Algunos sí. Otros dicen, ¿qué están hablando estos tatitas? No, deben pensarlo, ¿no? No lo dicen. Tan viejos no estamos todavía. 18 de octubre, entonces. Sí, versión 35. De la Open de ciclismo.
1: Hay que aclarar eso. No sé si 35 más 1, ¿te acuerdas tú? Porque.
3: Un año 35. Que no se revisó.
2: 35.
1: Claro.
2: ¿Por qué hay que aclararlo si el organizador te dice 35? ¿Querés que aclare qué? Ya me hacía enojar. ¿Te das cuenta?
1: Capaz que sea la 36. Lo sumaron, no sé.
2: Pero si te convocan a un punto de prensa y te dicen vamos a la versión 35, ¿tú querés que sea la 36?
1: No.
2: No.
1: Perdón, me castigo, jefecito.
2: Más claro en un plasma. Pausa y seguimos.
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9: Ya, averiguamos cuál es el objetivo del SEIC para este año. El año pasado era comprar los Smart TV, ¿ya? Para que... Oye, se logró el objetivo, mira, se acaban de comunicar conmigo de que todas las salas cuentan ya con un Smart TV. Hablamos del Colegio SEIC. Y este año lo que quieren hacer es comprar juegos inflables. Ese es el...

0: me quedé en el 5.
1: Sí, sí te lo he visto, sí. Pero bueno, avanza muy rápido. Antes uno tenía que pasar muchos años para que algo cambiara. Ahora de un año para otro ya vas quedando ahí un poquito obsoleto de algunas cosas.
0: Hoy día es jueves, JC, y hay gente que me dice lo siguiente: habrá un 11 tentativo, yo creo que te la puedes jugar. Te puedes equivocar también, sí, también se puede equivocar.
1: Me lo voy a jugar con, ¿sabes con quién? ¿Con quién? Línea defensiva. Con Juan Pablo Gómez.
0: Ya, entonces sería Tello en el arco.
1: Tello en portería, línea de cuatro, el Manteca.
0: Por la
1: Manteca
0: derecha.
1: Manteca Medina por la derecha, Juan Pablo Gómez.
0: Ya.
1: Sarria.
0: Ya.
1: Ronald Guzmán.
0: Perfecto. Y en la mitad de la cancha, Sangüesa.
1: Sangüesa, Ormeño.
0: Ormeño.
1: Y Retamales.
0: Ya, y faltan los tres de arriba.
1: Y Nostroza.
0: Por la izquierda.
1: El Chiqui, me lo juego que llegue el Chiqui.
0: Por la derecha.
1: Y el Toro Venegas.
0: Venegas.
1: 11 tentativo, puede haber alguna variante.
0: Por supuesto.
1: Puede ir cambiando, así que ese es lo que podría presentar el cuadro curicano. Me han preguntado mucho si se suspende. Escuchaba a Luis Rivera que va a ser muy poca el agua el día sábado. Mañana vamos a tener una ventanita, una tregua, le escuché decir,
0: sí,
1: por ahí.
0: Tregua
1: una,
0: meteorológica.
1: Una tregua meteorológica, así que mañana sería una ventanita y el día sábado caería muy poca agua y creo que se va a jugar el partido Bicentenario de la Granja, donde hay mucha expectativa porque Curicó ya quiere salir al campo de juego, la gente ya quiere ir a apoyar al cuadro curicano, están las entradas, ojo, están las entradas ya a la venta para que entre al sistema y pueda adquirir su boleto para este partido. 3 de la tarde, buen horario. Almuerza un poquito más temprano el día sábado y se va al estadio a apoyar a Curicó en esta tarea de meterse dentro de los 8 mejores. El segundo semestre, digo yo, tiene que mejorar las notas el cuadro curicano y tiene que comenzar ante San Luis. Todo decía que lo iba a comenzar de visita ante el cuadro de Magallanes, pero con este tema de las lluvias, de los temporales que azotan al país, sobre todo en el sector norte de nuestro largo país, hizo suspender aquella fecha, así que ante Magallanes seguramente en septiembre se va a jugar en San Bernardo, pero Curicó va a debutar hasta el minuto. El único que podría suspender en cancha ya sería el árbitro del compromiso, pero hágase la idea que el día sábado a las 15 horas Curicó va a enfrentar al cuadro de San Luis, el cuadro de Chupete Suazo, de Parada, un cuadro muy difícil que viene haciendo bien las cosas, así que creo que el sábado buen examen tendrá Curicó para saber para qué está hecho este Provincial Curicó Unido en este segundo semestre del año.
0: Sí, oye, la fecha comienza mañana, ¿eh?, con Iquique recibiendo a Deportes Puerto Montt en el Tierra de Campeones, ¿ya? Y ojo que el partido de Curicó es el tercer partido, porque el sábado en la mañana a las 12:30 horas Santiago Wander recibe a Unión San Felipe y posteriormente viene Curicó con San Luis a las 3 de la tarde. A las 5:30 Cobreloa con Santa Cruz y todo después pasa para el domingo. El domingo Puerto Montt recibe Antofagasta a las 12:30 horas. Rangers, esto va a estar muy interesante porque Rangers tiene que remar muy desde atrás, va a recibir a Deportes Copiapó a las 12:30 horas en Talca. 5:30 de la tarde San Marcos recibe a Magallanes y el lunes a las 7 de la tarde la Unión con Deportes Recoleta cierra la, ¿cómo se puede decir?, la fecha 17, pero es la segunda fecha de la segunda rueda, para complicarnos más.
1: Por supuesto, cierran el fin de semana de fútbol. Hoy,
0: así es.
1: Después del Mundial, vuelve el fútbol internacional.
0: Mañana, hoy día a las 20:30 horas.
1: Boca Junior.
0: Partidazo.
1: Boca Junior, válido por Copa Sudamericana.
0: Así es, por los playoffs.
1: Por los playoffs de Copa Sudamericana, recibe a O'Higgins de Rancagua.
0: Partidazo.
1: Partidazo para buen horario para el fútbol.
0: Sí, 20:30 ahora está muy, muy bueno. Bueno, don JC, estamos a puerta de finalizar.
1: Sí, siempre agradecido. Nos vemos mañana, ya ajustando los últimos detalles de este Curicó Unido, las novedades. Así que saludo a toda la gente que ha estado en sintonía y a nuestro control, el Chino.
0: Pero por favor,
1: perdón,
0: pero...
1: Salvita. ¿Por qué? No sé por qué elige Chino.
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0: 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Amigos míos, no se separe de la sintonía. Llega el mejor conductor radial de la tarde en un ratito más. Soy yo. Que les vaya muy bien. Chao.
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18: Son las 3, 5 minutos.
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15:10, ¿cómo están? Bienvenidos, bienvenidas todos a este maravilloso espacio. Señoras y señores, 11 grados tenemos a esta hora, precipitaciones que van a caer prácticamente durante toda la jornada, con distintas intensidades. En la mañana ya estaban algunos chubascos, posteriormente se detuvieron y así sucesivamente vamos variando todo lo que son las precipitaciones para esta jornada. Mañana habrá una ventanita, pero ojo con el fin de semana, sobre todo el día domingo habrán precipitaciones. Entramos nuevamente a una etapa en la cual el sistema frontal nuevamente va a causar algunos estragos. Esperemos que no, pero siempre hay que estar alerta a todo lo que pueda ocurrir. 11 grados tenemos a esta hora en Curicó. Señoras y señores, bienvenidos. Joven Lucas Sangüesa en el mando técnico. Comenzamos. BLN por la tarde.

de regreso. Oye, mañana vamos a tener en BLN Deportes, esto para que ya lo sepan, vamos a tener una sorpresa que está relacionada con algún regalo para quienes quieran asistir al partido de Curicó Unido ante San Luis de Quillota. Pero mañana le vamos a estar informando para que también se queden con nosotros, estén en sintonía. 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Nos acercamos al nuevo fin de semana. Sí, es con fútbol incluido. Por ahora nos quedamos con buena música. Ya estamos de regreso. 15 con 15. Recién arrancamos. BLN por la tarde. Sí.

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Amigos míos, 15:32, seguimos avanzando en esta jornada. Los invito a revisar nuestro sitio en internet www.blnradio.cl. Atención, la Municipalidad de Romeral está impulsando una encuesta participativa para definir su plan estratégico de turismo. Si quieres ver la encuesta y ser parte, te puedes ingresar a blnradio.cl. Y el objetivo de esto es recopilar las diversas opiniones y propuestas de la comunidad para la elaboración de la imagen objetivo, así como la visión y misión turística de la comuna. Esta medida forma parte activa del proceso de construcción del Plan Estratégico de Turismo de la comuna. Dicho instrumento va a orientar el desarrollo de este importante eje económico-social, promoviendo un crecimiento sostenible, participativo y acorde a las potencialidades del territorio. Sumado a la planificación, la información recopilada a través del cuestionario será un insumo fundamental para el proceso de postulación de Romeral a la distinción de municipalidad turística. O sea, participen, hay mucho en juego y también para conocer qué quiere la gente del turismo en Romeral. Hay harto, es muy lindo, por ejemplo, sectores como los Queñes, los sectores precordilleranos, son muy, muy lindos, para qué decir el Planchón. Toda esa zona es muy linda para visitar. Así que, bueno, www.lnradio.cl para que ustedes le puedan dar un vistazo a esta encuesta que ya está en nuestro sitio en internet. 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Vamos a la música. Seguimos avanzando, 15:35, estás en la 105.7.

dice, en el caso Manuel Monsalve, se redujeron sus medidas cautelares, quedó con arresto domiciliario nocturno. Bueno, Manuel Monsalve, ustedes saben que está siendo investigado y es un proceso judicial bastante extenso en el cual se ha visto envuelto. Bueno, quedó con la medida cautelar de arresto domiciliario nocturno el ex subsecretario luego de que el tribunal decidiera rebajar la medida cautelar en su contra en el marco de la investigación por dos delitos sexuales que habría cometido en contra de una funcionaria de gobierno en 2024. La audiencia para revisar sus cautelares se llevó a cabo la mañana de este jueves en el séptimo juzgado de garantía de Santiago tras una solicitud de su defensa. El abogado de la ex autoridad había pedido reducir la cautelar de arresto domiciliario total a una menos gravosa. Pese a que el Ministerio Público se opuso, argumentando que la medida era acorde a la gravedad de los hechos denunciados, el tribunal acogió la petición. La cautela regirá entre las 22 horas y las 6 de la mañana. Además, quedó con arraigo nacional y prohibición de acercarse a la víctima y sus familiares. De acuerdo con el defensor penal público, Víctor Providel, quien representa a Monsalve, el tribunal valoró y reconoció que el tiempo que ha estado privado de libertad, cerca de 20 meses, era un tiempo indudablemente, y lo reconoce el Ministerio Público, era un antecedente para modificar su medida cautelar. El abogado descartó que exista un peligro de fuga, de reiteración y un peligro de obstrucción a la investigación. El tribunal también descarta que hayan antecedentes que permitan presumir que nuestro representado, digamos, en declaraciones de él, podría atentar contra la seguridad o integridad de la familia y de su grupo familiar. Bueno, ahora lo que viene es evaluar la posibilidad de recurrir ante la Ilustrísima Corte de Apelaciones por la vía de la apelación. Hablamos de la Fiscalía, esto lo va a hacer el fiscal Marcelo Bordarán, que busca, digamos, que los antecedentes que establecen estas presunciones infundadas sobre la existencia del hecho y la participación del imputado, que antes había tenido una consideración por el Tribunal de Garantía de la Corte Suprema. Así que, bueno, sigue adelante este caso, son dos delitos de índole sexual los que se le han imputado, pero la noticia es que pasó de un arresto total a un arresto domiciliario nocturno. Eso es súper importante porque a lo menos se flexibiliza esta medida cautelar que pesaba sobre el ex subsecretario de gobierno. Así que información que por supuesto te entregamos aquí y que también va a estar consignado en www.blnradio.cl. Eduardo Cornejo, abogado, más de 20 años de experiencia en las más diversas materias legales. 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En la música, mi buen amigo, esto es The B-52, Good Stuff. Regresamos.

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6: Son las 3:59.
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16.5. Oye, hay noticias relacionadas con la cuenta RUT. Hay una cuenta RUT para menores de edad. Le voy a comentar la edad mínima para obtenerla en unos segundos, para que no te muevas de la sintonía. ¿Te parece? Eso es. 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Perfecto. A ver, mira, ¿puede un menor de edad abrir una cuenta RUT? Sí, todos los menores desde los 12 años de edad pueden solicitar su cuenta RUT. Si eres menor de edad, entre 12 y 17 años, podrás solicitar tu cuenta RUT desde la aplicación de Banco Estado. Y si tu papá o mamá son clientes de Banco Estado, también puedes más alternativas: descargar la aplicación y seguir los pasos indicados. Pueden solicitar tu papá o tu mamá la cuenta desde su aplicación, y ahí dan la serie de indicaciones, digamos, si ingresas a bancoestado.cl. Así que se puede. Si te encuentras en alguna de estas situaciones, también podrás tener la cuenta Banco Estado, pero en estos casos debes recurrir a una sucursal. Ser menor extranjero o padre o madre extranjero, también la puedes tener, pero tienes que ir a una sucursal. Padre, madre, no es cliente, que no sean clientes del Banco Estado. Menor a cargo de un tutor o representante legal distinto de padre o madre. O sea, en esos casos tienes que ir a una sucursal, ¿ya? En caso contrario, si eres chileno, digamos, si tus padres la pueden solicitar por la aplicación, bueno, también lo puedes hacer. Así que la noticia de todo esto es que si eres menor de edad, entre 12 y 17 años, puedes tener tu cuenta RUT. Es súper bueno porque hoy día los menores de edad, habitualmente cuando un menor de 15 años, por ejemplo, cuando va a algún lugar, claro, ellos manejan efectivo. ¿Ah? O puede haber algún tipo de extensión, ya puedes entregarle la tarjeta, pero que ellos administren su propio dinero en base a una tarjeta, no pueden, a menos que tú les pase algo, pero no estar a su nombre. En este caso, si necesitas una cuenta RUT, bueno, ellos pueden aprender a administrar su dinero, incluso tú puedes hacer los depósitos, que es súper importante porque si, por ejemplo, está en otro lugar, está en otro sector, si necesita dinero, bueno, puedes agilizar todo esto rápidamente. Así que ya lo sabes, bancoestado.cl, y podrás chequear si necesitas o no la cuenta RUT para tu hijo. Vamos a la música. Algunos datos que le voy a estar entregando durante la tarde, para que lo sepan. Esto es 13 Monkeys, 16.9.

acuerdan de este caso de estas personas que se perdieron en la cordillera, en el sector, en la cordillera de Santiago, en la región metropolitana? Es un caso que ha tenido bastante repercusión, sobre todo con lo relacionado a toda la historia que hay de fondo, la historia del chino, como se conoce. Pero yo no quiero abordar en sí el caso que ha sido, a ver, por catalogarlo de alguna manera, una especie de tragicómico. A ver, resulta que eso es un tema. Personas que se pierden en sectores que muchas veces son complejos de circular, lo hemos vivido acá en Romeral, por ejemplo, están buscando sancionar a esas personas que son temerosas al momento de insertarse en algún lugar. Por ejemplo, personas que puedan transitar por lugares cuyas carreteras están cerradas. ¿Se acuerdan de un caso el año pasado acá en Romeral, cuando unas personas fueron a hacer un asado a la cordillera de Romeral? Bueno, quedaron atrapados, incluso lo fue a buscar el mismo alcalde con sus camionetas, un helicóptero también actuó en ese lugar. Bueno, estaban buscando sancionar a esas personas que temerosamente se insertan en lugares que puedan haber algún tipo de indicaciones para no transitar. Así que esto es algo que de alguna manera puede generar esta imprudencia temeraria. Bueno, esto ya se encuentra en un trámite legislativo, es un proyecto de ley cuyo boletín es el 17.347-22, que buscan sancionar a los excursionistas o montañistas que por imprudencia temeraria provoquen costosos operativos de búsqueda y rescate. La iniciativa establece multas que van desde la 1 a las 10 UTM, aproximadamente entre 69.000 y 690.000 pesos, según el valor de la unidad, y la posibilidad de exigir el reembolso total o parcial de los gastos del operativo. Las conductas que el proyecto considera como imprudencias sancionables son no registrarse en los protocolos de acceso o dar aviso a las autoridades, a carabineros o los municipios, no portar vestimenta, calzado, agua, alimentos o equipo de protección adecuado, ignorar las advertencias de cierres, eso es muy habitual en la provincia de Curicó, alertas oficiales o pronósticos meteorológicos adversos, realizar excursiones de noche o en condiciones de baja visibilidad sin el equipo necesario, además de efectuar la actividad bajo los efectos del alcohol y las drogas. A ver, muchas veces, y esto se informa por todos lados, que cuando hay provisión, por ejemplo, de ir al Radar Siete Tazas o a la cordillera de Romeral, hay controles policiales, pero muchos de ellos los saltan, los controles quizás no son un poco inflexibles desde el punto de vista que pasan a horas que quizás pueda haber un relajo ahí en los controles, un montón de cosas. Pero esa conducta es súper, súper temeraria y están buscando sancionarla. Lo otro, cuando tú vas, por ejemplo, por poner un caso, al Parque Radal, a la Reserva Nacional Parque Radal Siete Tazas, la CONAF, porque están bajo su administración, muchas veces te hace llenar una especie de bitácora. O sea, te pregunta algunos datos, te pregunta tu nombre, tu RUT, también te pide un número telefónico en caso de emergencia, también dónde vas, más o menos a qué horas vas a volver. Hay parques que te piden toda esa información. Pero ojo, tampoco es que te la impongan. ¿Qué quiero decir con esto? O sea, te dejan el libro y tú tienes que registrar, y muchas personas no anotan ciertos datos. Entonces, cuando estas personas ingresan y no vuelven, claro, se encienden las alarmas y hay todo un operativo de búsqueda que resulta en un gasto importantísimo para el Estado. Por ejemplo, las horas de un helicóptero, las horas de vuelo son muy caras. Entonces, eso, este proyecto de ley buscará sancionar, y también con la posibilidad de que exista el reembolso por el costo del rescate, que no es menor. O sea, las personas que vayan tienen que ir como corresponde para tener algún tipo de control y evitar estas llamadas imprudencias temerarias. ¿Qué les parece? ¿Está bien o no? Es una buena pregunta para nuestros auditores. ¿Les parece que deben ser sancionadas estas personas que se internan? Mira, acá Lucas Sangüesa, periodista Lucas Sangüesa, me dice, sí, está perfecto. Bueno, ¿qué opinan ustedes? Más 569-9597-9492. Bueno, este caso vuelve a la palestra. Esto ya se había discutido con anterioridad, pero lo que sucedió en la cordillera de El Cajón del Maipo tiene que ver con esto. Vamos a ir a la música. Esto es Miles Away, Madonna, 16:16.

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1: Oye, qué pedazo de temón, una pala y un sombrero. Gervasio a esta hora, así es. Gervasio, que dejó descendencia acá en nuestro país, que estuvo casado también con Mónica Aguirre, ¿se acuerdan? Bueno, canción emblemática, una pala y un sombrero. Oye, a propósito de la cuenta Ruth, hay una persona que me dice, yo le abrí una cuenta Ruth a mi hijo por mi aplicación, y lo bueno, que en mi aplicación puedo ver los movimientos que mi hijo hace. ¿Y cuánto es su saldo? O sea, hay un control sobre tu hijo. Yo creo que eso es súper bueno. O sea, saber en cuánto está gastando. Estamos hablando de menores de edad, ya cuando las personas cumplen 18 años, cuando, no sé, pues empiezan a generar sus propios recursos, ya eso es diferente, ahí hay una independencia. Pero muchos padres le entregan cierta cantidad de dinero, las llamadas mesadas, a sus hijos, para que puedan comprarse algo que necesiten, si necesitan dinero para locomoción, o de repente si están a 6, 7 de la tarde de algún lugar y quieren comprarse algo para comer. O sea, eso está perfecto. Y si sobre eso hay un control, bueno, también está bien, ¿eh? Cuando hay una independencia ya es totalmente diferente. Este es el caso que me da una de nuestras auditoras. Muchas gracias, muchas gracias. También te puedes comunicar con nosotros, más 569-9597-9492. Sebastián, a propósito, estoy de acuerdo. Lo que falta es un poco de reconocimiento de las empresas turísticas. Somos un país cordillera, tenemos que saber convivir con ella. Claro, se refiere al caso de estas personas que suben y que quedan atrapadas, y los cuales se está legislando para poder sancionarlos porque ponen, hay una actitud temerosa en relación a eso. Para subir a Nevados de Chillán o a los centros de esquí en Santiago, fiscalizan si tienen cadenas. No es un cierre total. Claro, si vas a transitar por zonas nevadas, tienes que tener, no es solo los permisos, no es solo llegar al lugar, sino que tienes que tener la ropa adecuada y tu vehículo también tiene que estar bien equipado. Yo recuerdo ese caso de estas personas que hicieron un asado en la cordillera de Romeral y quedaron atrapadas, que fue el alcalde José Antonio Arellano a buscarlos dentro de su equipo de emergencia y dentro de las personas encargadas de los rescates. Y fue tan así que incluso el vehículo en el cual se trasladaba el alcalde de Romeral casi también se va hacia el lado, se queda de barranca. Entonces, hay peligros asociados a eso y los vehículos tienen que estar equipados. ¿Qué me dicen por acá? Ojo con esto. Y esto ya lo chequeamos y me voy a hacer cargo de esto. Hay una imagen, en otro tema, hay una imagen que está circulando por redes sociales y que da cuenta del supuesto estado de las calles en uno de los cruces a Sarmiento, ¿ya? Que es una imagen que ya está circulando por muchas redes sociales y también vía WhatsApp, que da cuenta de la imagen muestra un deterioro pero absoluto de lo que es el pavimento en uno de los cruces en la localidad de Sarmiento. Hay que decir que esto es una imagen que no es real, ¿ya? Hay que decirlo, pero también sí es efectivo que los caminos no están en un 100%, hay baches, hay hoyos, entonces hay cosas que tienen que resolver, lo ha reconocido el mismo alcalde de Curicó, George Bordachar, que hay trabajos que se deben realizar, pero la imagen que muestra está exagerada en un 1000%. Eso hay que decirlo, o sea, hay problemas como mucha parte de Curicó. El alcalde de Curicó definió 33 puntos críticos y se refería mucho a los casos de Tutuquén y de Sarmiento. Efectivamente se está consciente de que hay que realizar trabajos y mejoras en las rutas de esas localidades, pero la imagen que circula exagera todo esto, o sea, es algo prácticamente como intransitable, de como, ¿me entienden? O sea, cuidado con esas imágenes, la inteligencia artificial hoy día da para mucho y una de estas imágenes corresponde a eso. Así que, oye, aclararle a nuestro auditor que esta imagen no es real, si hay un problema, pero no de esas características ni de esa envergadura, ya que prácticamente hacen intransitable ese lugar. Así que eso, lo chequeamos acá porque también la recibimos. 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Esto es The Bangles, Walking Like an Egyptian, 16:40.

0: Vamos a las calles. Hay un caso animal que nosotros estamos siguiendo en el sector de Santa Fe. Luis Alberto Cabello estaba con una transmisión a través de nuestra multiplataforma. Luis, ¿cómo te va? Buenas tardes.
1: Sebastián, gusto de saludarte. Estoy a multibandas, podríamos. No he cortado la transmisión Facebook Live que comencé hace un par de minutos acá, de la avenida Circunvalación, 500 y tanto aproximadamente. Para que te ubiques, Sebastián, ¿dónde estoy? Estoy acá en Santa Fe, avenida Circunvalación, cerca de el ingreso a Santa Fe, cerca del paso bajo nivel del cruce ferroviario, ¿ya? Estoy acá porque hemos sido convocados por un grupo de animalistas, también por la concejal Paulina Bravo. Llegó de Seguridad Pública, acaba de llegar un carro de carabineros de la subcomisaría Santa Fe. ¿Cuál es el contexto? ¿Por qué estamos acá? Hemos sido testigos de cómo una perrita pastor alemán, una perrita relativamente joven, y está bajo un supuesto maltrato. La perrita está flaca, está toda mojada. Ahora llegó este grupo de animalistas, le puso un poquito de alimento para la perrita, se lo devoró. Y fíjate que acá la gente que me reclama dice de que esta perrita solamente se guarece de las temperaturas bajas, del frío, de la lluvia, bajo una pequeña lata que está apoyada al muro de la casa, una casa cuyo no hay moradores, y si es que hay alguno, llega en la tarde al final del día, y cuando han venido a notificarlo dicen que no sale el señor a hablar con Seguridad Pública. En marzo me dicen que ya fue notificado. ¿Cómo está, caballero, usted? Buenas tardes, le saludo. ¿Cuál es su nombre?
2: Luis León.
1: Luis León. Usted dice que tiene alimentación, tiene techito al fondo.
2: Sí, pues ya tiene una casa, si vas allá, si vienes para acá y estás aquí.
1: Allá al fondo hay una casa.
2: Sí, tiene una casa.
1: Pero pareciera que la perrita no pasa en la casita que está al fondo.
2: No, porque pasa ladrando aquí, mira, donde hay gente pasar. Ajá. Y el caballero tiene camión de andar.
1: Ah, ya. ¿Y usted ubica al dueño de la casa? ¿Cómo se llama el caballero, el dueño de los...?
2: Trabajó conmigo en la promoción colectiva.
1: Ya. ¿Él tiene camiones y llega a la tarde entonces acá?
2: Sí, pues él anda en el sitio, en los camiones.
1: ¿No recuerda el nombre de la persona?
2: No recuerdo. José.
1: Pero llega todos los días en la noche, dicen acá, ¿no?
2: Sí, pues todos los días.
1: Pero mira, igual la perrita igual está maltratada, porque mire, está muerta de hambre la perra. Pues, no, o sea, está, ¿coincidimos con eso, no? Que, sí, mire sí, cómo sí, está flaca, está toda mojada.
2: Sí, pues si tiene la casa allá adentro.
1: Claro, Paulina.
2: Y de repente la entra para adentro cuando está lloviendo, vamos a hacerle que va afuera.
1: Claro. Bueno, le agradezco también porque aquí hay que tener todas las miradas, sí, ¿no es cierto? Sí, hay que ser bastante equitativo. A ver, señorita animalista, o Paulina, es que acá el señor me explica que efectivamente tiene una casita allá al final, pero la perrita no la usa, Paulina, ¿verdad?
3: No, es que esa casita tampoco está bien ubicada porque, mira, si tú te das cuenta, la humedad le llega hasta arriba. Me imagino el piso está húmedo.
1: Y es muy chica.
3: Es chica, está tapada por los matorrales. Claro, yo puedo ver un perro, pero eso también es maltrato. Y por algo la perra no va para allá y se cobija acá, porque me imagino que este lugar está mucho más acogedor que el de allá. Entonces, ser conscientes de los hechos evidentes y reiterados en el tiempo, porque esto no es que ahora nosotros surgió, esto viene más de marzo, 6 meses,
1: claro.
3: Porque él tiene notificaciones anteriores por los inspectores municipales.
2: Claro, entonces, tiene camiones, anda en el sitio.
1: ¿En dónde tiene el sitio el caballero?
2: Aquí en el camino rojo, por ahí.
1: ¿Se llama José? ¿Dice usted que se llama José?
2: Sí.
1: José, ya tenemos el nombre.
3: Que aparezca y él, porque estamos procediendo con el fiscal, con las respectivas denuncias, pero...
1: Está bien. Es que aquí estamos tratando de conocer todas las versiones.
3: 21.020, y esa dice ciertas directrices y cosas. Tenerlo amarrado es maltrato animal. No recoger las fecas es maltrato animal. No darle agua, no darle comida. Bajo la lluvia, bajo el sol, es maltrato animal. Hay cosas que son faltas y hay cosas que son delitos. Esto es un delito.
1: No, es que la ley Cholito hoy día cambió, así que ser súper responsable.
4: El fiscal de fragancia va a dar respuesta para usted.
1: Ya. Acá no es un suboficial usted, ¿no es cierto?
4: A ver,
1: suboficial, ¿cómo está? Hablemos un poquito. ¿Cuál es usted? Es
5: Bodaleo,
1: muy conocido acá en Curicó. Suboficial, ¿me puede contar un poquito, por favor, cuál es el procedimiento?
5: Estamos llamando al... Buenas tardes.
1: Buenas tardes.
5: Estamos llamando al fiscal de flagrancia para pedir la autorización correspondiente, poder ingresar y hacer el procedimiento que corresponde. Acá le prestaré la ayuda pertinente a través de acá de la municipalidad, los encargados de los animalistas.
1: Ya, ¿y le contestó ya el fiscal?
5: No, estamos en eso,
1: ya. Ya, gracias. Ahí está el suboficial Bodaleo, entonces, de acá de Carabineros Curicó, de Santa Fe, suboficial mayor, que nos acaba de dar gentilmente, Sebastián, estas breves declaraciones. Están llamando al fiscal de flagrancia para ver qué dice el fiscalía o el tribunal, Sebastián.
0: Sí, sí, ahí, bueno, hay un...
1: Atento ahí a tu comentario, Sebastián.
0: Hay un procedimiento, o sea, ya de alguna manera esto ha sido atendido como un procedimiento policial.
1: Estoy que salto la reja y me la llevo a mi casa, Sebastián. ¿Qué quieres que te diga?
0: Bueno, pero tú vas a seguir con la transmisión a través de las redes sociales, ¿cierto,
1: sí,
0: Luis?
1: Pues sí, pues acá estamos conectados. No sé si tienen alguna duda. Queda claro, ¿no es cierto? La gente, sí, además puede ir a nuestra página de Facebook, arroba BLN Radio. Hasta ahí, acá estoy con el enlace 547 conectado en este momento. Sí. Y ojalá, no sé, pues terminar este enlace con un final feliz.
0: Claro.
1: Que venga el dueño de la casa, que llegue, que se logre un acuerdo, que le compre una, como si tiene camiones, tiene sitio, tiene recursos este señor, tiene un tractor al fondo. ¿Cómo no va a tener plata para comprar una casita, por Sebastián, por Dios, un saco de alimentos, si la perra está flaca?
0: ¿Sabes lo que uno...?
1: Hay que desparasitarla, darle cariño, no sé, para tenerla de mejor cuidado. Eso, sí, es lo que te quería comentar.
0: Esto
1: así
0: enlace...
1: que siga la transmisión, estamos en vivo directo acá de Circunvalación, a la altura del 508 aproximadamente, con el caso de Diana. Seguramente a ti te llegó también por redes sociales, a la multiplataforma de arroba BLN Radio.
0: Así es.
1: Nos llegó esta notificación de los grupos animalistas que están acá esperando, ojalá, un final feliz para la suerte de Diana, esta perrito pastor alemán, que debe tener, creo yo, de acuerdo a mi experiencia, unos 4 o 6 años, está delgada, está flaca. Y se comió todo el alimento que le trajeron las animalistas hace un rato.
0: Perfecto.
1: Por lo tanto, este animalito le está falto de alimento, por lo menos en este horario.
0: Muchas gracias, Luis, te mando un abrazo.
1: Bueno, aquí vamos a hacer el aguante mientras cae lluvia fuerte acá, pero estamos esperando a lo que diga el fiscal de flagrancia, o si es que en una de esas llega el dueño, que anda en el sitio de los camiones, dijo acá un testigo, a este señor ya se le cursó una notificación en marzo pasado por maltrato. Mucha feca acá en el patio, en el antejardín de su casa, pero no sé qué habrá pasado. Dice de Seguridad Pública que ha venido en otras oportunidades a tratar de una vez más notificarlo, pero simplemente no abre la puerta. Carabineros está acá, vehículos policiales, está la camioneta de Seguridad Pública, están los animalistas, está la concejal Paulina Bravo y está BLN Radio, siempre muy atentos.
0: Perfecto. Gracias, Luis. Un abrazo.
1: Hasta pronto. Siempre atentos.
0: Siempre atentos. Vamos a ir a la pausa. Ya regresamos.
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9: VLN Radio te indica la hora.
10: Son las 5:04.
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0: 7:07 en el estudio el diputado Jorge Guzmán. ¿Cómo le va, diputado? Gusto saludarle.
1: Muy buenas tardes, Seba. También gusto saludarte y saludar a toda la gente que nos acompaña por BLN a esta hora de la tarde.
0: Oye, abordemos un poquito la contingencia de visita a las autoridades regionales. Estuvo acá, hay varios seremis, han estado acá, obras públicas, salud, una agenda completa acá en Curicó. También estuvo el delegado presidencial regional, Juan Eduardo Prieto. Bueno, ¿cómo ha sido este día? Porque han estado todo el día en Curicó recorriendo varios lugares.
1: Sí, bueno, coincidió la agenda de que nosotros, me refiero al caso particular de mío como parlamentario, planificáramos agenda en Curicó el día de hoy, y nos sumamos en gran medida también a las actividades que estaba desarrollando el delegado presidencial regional. Y esto en atención a lo que ha sido y es y seguirá siendo la emergencia que está viviendo la región. La verdad que para nadie es un misterio que la región del Maule, como también otras regiones de Chile, se han visto afectadas por un frente climático que trae consecuencias, que trae dificultades para las personas, y la verdad, si bien es cierto, la región ha resistido de buena forma en comparación a lo que ha pasado y donde se ha centrado hoy día la emergencia, que es la región de Coquimbo, la región de Atacama. Esto no ha cesado ni ha terminado. De hecho, venimos saliendo de una reunión con el delegado presidencial, Senapred y el organismo de la emergencia, y la verdad que quedamos con una sensación de estar muy pendiente de lo que viene. Y uno valora, en definitiva, Seba, y esto como resumen, que las autoridades regionales estén recorriendo la región y estén viendo los puntos críticos. Estuvimos con la Seremi de Obras Públicas, que están ejecutando ya contratos de limpieza de ríos, de limpieza de esteros,
0: claro,
1: de medidas de contención, medidas preventivas para poder, en lo posible, y yo siempre recalco esto, en lo posible, prever o prevenir las situaciones de riesgo que pueden ocurrir a través de las lluvias, los deshielos, etcétera, que ocurre en esta época del año.
0: Bueno, el delegado presidencial mostraba cierta preocupación porque las próximas lluvias hablan de una isoterma que va a ser bien variable y eso puede generar lluvias en la cordillera, uh-huh, aumento de caudales. Hay una preocupación específica ahí desde Senapred y también con la autoridad.
1: Sí, bueno, eso, y te lo digo, o sea, también desde la experiencia, el año 2023, uno de los factores que produjo las inundaciones en Licantén, sobre todo en la segunda inundación, más que en la primera, porque en la primera no había nieve en la cordillera. En las inundaciones del 2023 tuvimos dos inundaciones, en la primera no había nieve, pero cayó una cantidad de agua impresionante que aumentó los caudales de los ríos y toda esa masa de agua finalmente en Licantén ya produce una inundación importante y significativa. Pero la segunda inundación se produce también sumado a la alta cantidad de lluvia y también la saturación de los ríos y la capacidad de absorción que tenían, que hay una isoterma alta y por tanto llueve en alta cordillera, y al haber lluvia acumulada, esa lluvia se transforma en agua, caen a los ríos, colapsan los ríos y finalmente generan inundación, claro, en las 30 comunas de la región del Maule. Ese fue el efecto que produjo todo eso. Entonces, hoy día cuando se anuncia un nuevo frente que estaría entrando el fin de semana, y ese frente anuncia los sistemas meteorológicos que van a haber lluvia en altura, que va a haber una isoterma alta, inmediatamente se prenden las alertas. Y yo creo que en esto hay que ser responsable y también hay que hacer un llamado de una comunicación efectiva respecto de que estamos pasando por procesos que son complejos y que en definitiva la gente tiene que estar debidamente informada de lo que va a ocurrir el fin, claro, de semana y lo que pueda ocurrir a futuro. Y la verdad que por mucho que uno, las fuerzas de las personas quieran competir con las fuerzas de la naturaleza, somos insignificantes respecto de ella. Entonces, claro, el riesgo de que hayan lluvias en altura, de que esa nieve se derrita y que finalmente los ríos empiecen a colapsar, es un riesgo que está inminente, está permanente, está latente ahí, y que tenemos que hacernos cargo de, en lo posible, yo valoro mucho lo que está haciendo el delegado presidencial y su equipo, de prever situaciones, de trabajar en los ríos, de trabajar en la limpieza, de trabajar en la comunicación efectiva, en el despliegue de las autoridades en cada punto de la región, en trabajar con las empresas sanitarias y las empresas eléctricas para que no se produzcan afectaciones a las personas, en tomar decisiones para enfrentar la emergencia. Y yo eso creo que se ha hecho de muy buena forma en la región en esta emergencia. Y la verdad que ahí uno ve un delegado presidencial, Juan Eduardo Prieto, empoderado, un delegado presidencial que tiene experiencia, que no está improvisando en estas cosas, y eso yo creo que es muy valorable para enfrentar la emergencia.
0: Estamos conversando con el diputado Jorge Guzmán a esta hora de la tarde. Hay varios temas. Yo creo que hagamos un repaso bien rápido porque queremos conocer su opinión. No sé si se ha referido públicamente a la mega reforma. Esta votación fue el día de ayer. Fue aprobada con una indicación también que pasó a comisión mixta, que finalmente no se aprobó. Pero hay varios temas relacionados políticos, porque claro, se celebra la aprobación de la mega reforma, pero desde la oposición hay varios parlamentarios también de este distrito que han señalado que esto es un traje a la medida del poder económico más importante del país. ¿Cómo lo toman ustedes? Porque lo que se busca es dar un giro un poco al país y decir, ¿sabes qué? Hay un problema de desempleo, hay varias cosas que hay que ir solucionando. ¿Cuál es su opinión en torno a esto? Que la cual usted aprobó también, dio el vamos a esta mega reforma.
1: Aprobamos y aprobamos con la convicción, Seba, que Chile necesita reactivar, necesita atraer inversión, necesita crecer, y a través de ese crecimiento tener una mayor recaudación para resolver problemas públicos. Esa es la realidad hoy día del país, y la verdad que yo invito a los parlamentarios de oposición, que de repente quedan en el eslogan, entran poco al fondo de los temas, a que en definitiva también acompañen al menos el diagnóstico. Si la verdad que Chile se ha convertido en un destino económico poco atractivo, el nivel de competitividad de Chile respecto de otros países en cuanto a atraer inversión extranjera es mínimo. Entonces, era una necesidad de Chile reducir la tasa impositiva para efecto de hacer más atractiva la inversión extranjera, por cierto que sí, y eso estaba, y eso yo creo que es un gesto de honestidad, estaba también en la reforma de Mario Marcel. Así Mario es. Marcel también reducía la tasa impositiva para atraer inversiones. Entonces, la verdad sea dicha, cuando dicen, este es una reforma para los súper ricos, bueno, entonces Mario Marcel también buscaba una reforma para los súper ricos con el gobierno de Boric.
0: Ahora, hay un punto importante, porque da la impresión, y aquí quiero conocer otra vez su opinión, que como que la mega reforma queda supeditada también a cierta intención del empresariado de generar más empleo, de dinamizar un poco la economía. Y esta intención, que es eso, digamos, se confía un poco en de que se va a generar más empleo, pues hay otras voces que dicen que no ha resultado. ¿Confían ustedes en que va a resultar?
1: O sea, yo creo que el mercado, Seba, funciona bajo la lógica de atraer de mejor forma a quienes quieren invertir en los países. Si esto al final es lo mismo a las decisiones que toman las personas. Las personas van a invertir su dinero o van a comprar donde sientan que obtienen un mejor producto a un mejor precio. Entonces Chile tiene que competir en eso. Y hay dos factores que yo creo, y llamo nuevamente, y lo hago con mucha sinceridad, a los parlamentarios de oposición, a los parlamentarios de la región, a que entren en el debate de fondo y no se queden en los eslogan, porque hay una cierta deshonestidad intelectual cuando dicen que esta rebaja es solamente para favorecer al super rico y se quedan en eso. Después hablamos de invariabilidad tributaria,
0: claro,
1: que obviamente que es atractiva para un inversionista que le digan las reglas del juego van a ser esta, o sea, usted va a invertir a 30 años, bueno, en 30 años estas son las reglas del juego y no se las van a estar cambiando a cada rato, porque eso genera que nadie quiera invertir porque tiene dudas respecto de, bueno, ¿y cómo van a ser las reglas del juego en un país que no me da seriedad respecto de eso? Entonces, cuando se legisla en invariabilidad tributaria, no se legisla el proyecto que llevó el Ejecutivo, que llevó el ministro Quirós a la Cámara de Diputados y al Senado, sino que finalmente se termina legislando la propuesta que hizo el PPD, un partido de oposición. Y finalmente los senadores y los diputados del PPD que propusieron una invariabilidad tributaria por tramos, que es regulada por tramos, que es una decisión de la inversión y que tiene un costo asociado. El que elige invariabilidad tributaria va a pagar una tasa impositiva adicional. Entonces, esa propuesta que era de la oposición, cuando la votan en contra, tú decís, bueno, ¿realmente querían aportar o simplemente querían obstruir y complejizar el debate? Entonces ahí uno empieza a dudar. Y te voy a dar un dato que quizás no lo... son cosas que pasan en la Cámara. Se pidieron votaciones separadas de muchos artículos en la última tramitación del proyecto, lo que venía del Senado. Y las votaciones separadas fueron todas rechazándose o votándose a favor en la práctica. Entonces quedaba lo que venía del Senado. Se votaban, quedaba lo que venía. Y en un punto, en un artículo, que fue el artículo que fue a comisión mixta, que era el de la compensación a las municipalidades, el PDG vota en contra, la DC vota en contra, y finalmente se cae ese artículo. Y ese es el artículo que hoy día está en debate.
0: De la exención a los pagos de las contribuciones.
1: Pero era la compensación, porque lo que reclamaban...
0: Traía algo la reforma para poder compensar a los municipios.
1: Justamente, usted está rebajando la carga de contribuciones, pero no me está compensando. Entonces, la oposición levantó este punto, se rechaza ese artículo, que era justamente lo que buscaba compensar, y los parlamentarios de oposición celebran y dicen, llevamos a comisión mixta. Y yo lo vi en la sala, vi al diputado Manucheri celebrar ese hecho. Y él había presentado votación separada en dos puntos más. Uno era derecho al olvido financiero, y ellos, que era una propuesta de ellos, ellos estaban dispuestos a rechazar su propia propuesta para llevar algo a comisión mixta. Entonces, la deshonestidad del mundo parlamentario en este debate, y particularmente de los diputados y senadores de oposición, a mí me parece preocupante. Porque uno puede tener distintas visiones de lo, cómo quiere construir una reforma en favor de Chile. Yo no necesariamente tengo que compartir lo que quiere la oposición o la izquierda en esto, pero entro a jugar en la cancha. O sea, no estoy de afuera reclamando, sino que entro a la cancha, porque eso es un compromiso que yo tengo, o sea, con mis electores. Uh-huh. Si yo tengo que representar a mis electores y tengo que tratar de conseguir beneficios para mis electores. Y en la práctica lo que hizo la oposición fue reclamar, cuestionar, y no aportaron absolutamente nada al debate. Yo creo que eso es poco honesto, poco sincero.
0: Sí, bueno, para ir redondeando esta conversación, no puedo dejar de preguntarle por lo que ha sido el tema de la semana. Una exministra, vocera de gobierno, salió a dar una entrevista en un programa del cual ella era panelista. Entregó duras declaraciones, se habló de ruptura de códigos, de decir, ¿sabes qué? Ella componía los comités de los días lunes y reveló cosas. Dijo sentirse presionada por un partido de Chile Vamos, uh-huh. No dio nombres, pero dijo, a mí me presionaron, incluso me amenazaron con ir a la prensa, destruirme. ¿Qué le parece eso? ¿Hay una falta de código? ¿O revela un poco lo que es la trastienda de lo que se trabaja en el Palacio de la Moneda?
1: A ver, yo creo que primero, la ex ministra Mara Cedini.
0: Claro.
1: Nunca estuvo preparada y nunca, a mi juicio, reunió las capacidades para el cargo que ocupó.
0: ¿Es un error del gobierno haberla convocado?
1: Fue un error convocarla, fue un error nombrarla y creo que fue un acierto sacarla. Ella no estuvo a la altura del cargo que representó y sigue no estándolo a la altura. Porque después de 2 meses de haber salido del cargo, sale justamente a romper ciertas prácticas. Si finalmente la política, Sebastián, es un espacio que tiene roce, pero también tiene muchos códigos. Entonces, yo creo que esos códigos, que la verdad que hay gente que no le gusta el concepto de que hayan códigos no escritos, estos acuerdos tácitos, pero en la práctica la política tiene códigos. La política es una actividad que yo legitimo mucho y que tiene que haber cierto nivel de profesionalismo en ella.
0: Pero eso
1: yo creo que ella no, solo yo creo que ella demostró cierto amateurismo. Que lo vimos también cuando estuvo gobernando el Frente Amplio, cuando lo vimos en el gobierno de Boric. Y ese amateurismo se contrapone a figuras de experiencia y profesionalismo. Entonces yo valoro mucho a un ministro Alvarado, a un ministro José García Ruminós. Te fijas que son ministros que tienen una experiencia política, sí, claro, y que entienden cómo se relaciona la política. Y por eso cuestiono los representantes que no entienden que esto no es venir a improvisar.
0: ¿Es sin llorar, como dicen?
1: Es sin llorar, hay que ser valiente, pero también hay que ser muy respetuoso de cierta forma.
0: Y estar preparado para el enfrentamiento.
1: Oye, la autocrítica. Yo vi la entrevista completa de la exministra y no escuché ningún minuto asumir la autocrítica respecto de lo que significó su gestión. Ella dio una mala cuña y decía, es que me pasaron un papel. Bueno, pero si usted es la ministra, el que te pasa el papel no tiene responsabilidad acá. Yo fui vocero de gobierno, Sebastián,
0: sí.
1: Y me tocó dar la cara en muchas ocasiones, me tocó el estallido social. Y yo sabía hasta dónde podía jugar. Y yo creo que ella debió haber sabido hasta dónde podía jugar y qué podía decir y qué no podía decir. Entonces yo creo que no cumplió con las expectativas, salió el gobierno y hoy día sigue sin cumplir con esas expectativas.
0: Diputado, hay varios temas. Sé que también está la ley Bruma, pero ya vamos a profundizar en eso. También hay una nota en nuestro sitio en internet a propósito de esta aprobación. Felicitaciones por eso. Yo sé que fue uno de los impulsores y que se relacionó mucho con las familias afectadas. Así que felicitaciones por este avance. Gracias. Diputado, muchas gracias por estar junto a nosotros.
1: No, muchas gracias a ti, Seba. Este es un avance, solo aclarar, porque la gente genera expectativas. ¿La ley ya existe? No. Pero sí se aprobó en general en la Comisión de Pesca y la verdad con opinión positiva de todos los sectores relacionados con el mundo de la pesca artesanal.
0: ¿Y qué viene ahora?
1: Ahora se vota en particular, artículo por artículo. ¿Sí? Pasa a sala, si la Cámara de Diputados aprueba, iría al Senado ya para su tramitación final.
0: Perfecto. Muchas gracias,
1: diputado. No, muchas gracias, Tisa.
0: El diputado Jorge Guzmán con nosotros. Vamos a ir a la música. Ya regresamos junto a ustedes.

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15: Vamos a tomar contacto con una de nuestras unidades móviles, Luis Alberto Cabello, buenas tardes.
16: Hola, buenas tardes nuevamente, Sebastián, para el desenlace de esta historia que hemos presentado en redes sociales y también con un despacho conversado hace poco rato contigo, acá desde la avenida Circunvalación. Ha llegado un médico, nos abrió las puertas, verificamos que su perrita tiene al menos alimentación, tiene una... don Américo, cuénteme un poquito esto.
17: Tiene alimentación, tiene agua y tiene una casa. Que ella no se meta es porque me echará de menos, se gana aquí para...
16: Claro. Y usted la tiene, bueno, es compañía suya, sí, por seguridad.
17: Por seguridad, porque usted sabe cómo es este barrio.
16: Claro. Bueno, le agradezco que nos haya abierto las puertas. Fuimos junto a Carabineros, lo acompañamos y verificamos que al menos tiene agua, tiene todas las condiciones la perrita.
17: Sí, no, si yo vine para acá porque usted me la quería llevar, por eso viene el tiro.
16: Pero era una broma, una forma de llamar la atención, ¿no?
17: Sí.
16: Pero le agradezco que nos haya abierto las puertas porque no todo el mundo lo hace, transparentar, porque a veces una noticia siempre como tiene una o dos aristas, ¿no? Y hay que saber todas las versiones.
17: Sí. Así ahora que... la gente yo creo que se va a quedar tranquila, claro. Que no le tire comida, eso, mala pues.
16: Claro, porque a veces, claro, como ven que la perrita está acá en el antejardín,
17: piensa que tiene hambre.
16: Las vacunas sí están un poco retrasadas.
17: Sí, pero me la van a vacunar a la hora.
16: Ya. Eso es lo único. Y yo le sugiero que le haga una especie de canil al final.
17: Al final lo es.
16: Claro, hágale un final, un canil y que tenga un poco de abrigo por el tema de la lluvia y el frío.
17: Sí, ¿ah? Sí, no es problema.
16: Gracias, don Américo.
17: No se preocupe, señor.
16: Gracias, don Américo, gentilmente. Uh-huh. Un animalista. Quiero, para cerrar el caso a través de VLN Radio, por favor. ¿Tu nombre, por favor?
18: Patricia Fuentealba.
16: Patricia, como representante de tu agrupación animalista, ¿qué van a pasar ahora con la perrita con Diana?
18: Ahora con Diana nos vamos a una veterinaria para que le hagan un chequeo completo y las vacunas que le faltan desde el 2024. El señor dueño de Diana se comprometió con tenerle un canil. Nosotros ya tengo el teléfono, el contacto del señor. Vamos a estar con seguimiento. No va a ser como dejarnos caer así como para que él se sienta mal, el señor, el dueño, no. Es solamente con la finalidad de que se cumpla con lo que él dio a entender acá en vivo, que le va a hacer un canil, pero necesitamos, ahora necesitamos, Luis Alberto, transporte, porque necesitamos llevarla resguardada, porque necesitamos transportarla a una veterinaria. Nosotros andamos en vehículo, pero necesitamos que alguien nos preste alguna camioneta para transportar a la Diana, para que le hagan un chequeo completo, como corresponde, y así vacunarla. vacunarla. Ese es el proceso que viene ahora en estos momentos.
16: Al menos un final feliz, hay un entendimiento entre ustedes como animalistas, estaba Carabinero como ministro de fe y también el dueño de casa, que se mostró muy abierto a transparentar la
18: situación. Sí, a transparentar, mostró dónde estaban los alimentos, el agua, su carnet de Diana. Y bueno, a simple vista, yo como animalista, junto a Michelle, vimos como Diana, un animalito que no quisiera a su dueño, no actuaría de esa forma que lo hizo Diana.
16: Sí, tiene muchos vínculos, se nota.
18: Mucho vínculo, es un vínculo, pero solamente lo que necesitamos nosotros es que tenga más cuidado. Es eso, Luis Alberto.
16: El canil, que es fundamental.
18: Correcto, el canil. Voy a hablar con él porque también podemos cooperar con el canil, con don Carlos Rojas, que se está ofreciendo acá, de hacerle un canil para que no pasen los fríos que vienen y las próximas lluvias que se aproximan acá a Curicó.
16: Bien, muchas gracias.
18: Muchas gracias a ustedes por estar acá.
16: Compartan ahí la transmisión del Facebook Live como agrupación animalista. Fíjate que don Américo llegó, el dueño de la casa, ¿no? Llegó muy tranquilo él, claro, molesto con los animalistas, quienes están acá haciendo esta especie de manifestación pública, porque este es un caso de alta connotación que se da aquí en la Avenida Circunvalación, en el sector de Santa Fe. Pero don Américo tiene un impedimento físico, él llegó rápido, andaba en un funeral, nos contaba, estaba un poquito molesto al comienzo, pero después, junto a Carabineros y a este medio de comunicación, a este comunicador, le permitió el acceso para verificar en qué condición está Diana. Y fíjate que uno que tiene su experiencia con los animalitos, Sebastián, auditores, de inmediato, cuando llegó don Américo acá, que es un adulto mayor, abrió la puerta, la reja, y la perra logró un vínculo de inmediato con su amo, pues. Se puso contenta, y tiene una particularidad: la perra es pastor alemán, tiene 2 años, está un poco delgada, eso sí, no tiene las vacunas, hay que ponerse al día con las vacunas. Y la perrita, fíjate que uno abre la puerta, la reja, y la perrita no sale a la calle. Por lo tanto, además, ahí tiene ahí un buen manejo su dueño, ¿no? La perrita es muy obediente. Eso es lo que te quería comentar. Por lo menos ya está el compromiso de don Américo, el dueño de casa, de hacer un canil y mejorar las condiciones de este animalito, que a los vecinos acá que pasaban por el lugar les llamaba la atención porque supuestamente no tenía agua, no tenía alimentación. Pero es todo lo contrario, tiene además cariño de su dueño, esta persona que vive acá en este lugar de Santa Fe, Sebastián.
15: Perfecto, muchas gracias. Y cerramos la historia de buena forma, sí, también, que es sumamente importante, Luis.
16: Sí, en @BLNRadio está toda la transmisión. La denuncia, las opiniones, la controversia, pero el final feliz con la buena disposición que tuvo el dueño de casa, que nos abrió las puertas. Toda esa transmisión ustedes la pueden revivir en @BLNRadio. Eso es todo, siempre atentos.
15: Gracias, muchas gracias. Luis Alberto Cabello con la información.
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17:42. 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Aprovechemos con buena música, estamos a 17 minutos de la tercera edición de Sala de Prensa. Ya regresamos junto a ustedes.

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1: George Michael a esta hora, 17:47, nos queda poquito para irnos, ya comenzar a despedirnos junto a Radio Taxi Express. 32-32-32, Centro Médico Imagen Salud también nos acompaña y el Mall de los Curicanos, Mall Valle Curicó. Estamos listos, me parece, joven Lucas, ¿o no? Nos vamos a despedir con música. Estamos a puertas de la tercera edición de Sala de Prensa. Atención, ya comienzan las precipitaciones en Curicó, así que ya estamos ingresando en un nuevo sistema frontal, que va a ser muy intermitente, habrán lluvias por ratos, en otros momentos no, pero ya estaremos ahí dándoles cuenta de todo eso y más. Bueno, nos reencontramos mañana, un abrazo a todos, se viene la tercera edición de Sala de Prensa con la conducción de Marco Retamal. Que le vaya muy bien, chao.

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5: Las 6 en punto.
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8: A 20 años de cárcel fue sentenciado el autor del femicidio de una mujer en el sector de Aguas Negras. En prisión preventiva quedó sujeto que fue formalizado por robo con intimidación y abuso sexual que afectó a una mujer en la población Doña Carmen de Sarmiento. Carabineros y Seguridad Pública de Molina detuvieron a presuntos autores de un robo a vivienda en el sector de Pichingal. Descoordinación del gobierno hizo fracasar la votación de las indicaciones a la mega reforma en la comisión mixta. El proyecto deberá ser revisado durante la primera semana de agosto, a menos que el presidente convoque al Congreso de manera extraordinaria. Y las autoridades regionales del Maule están preocupadas por eventuales lluvias en la alta cordillera que podrían provocar deslizamientos y aluviones en los valles.
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5: Las 6 con 2 minutos.
8: ¿Cómo les va? Buenas tardes, bienvenidos y bienvenidas a una nueva edición. Esta es la vespertina de Sala de Prensa correspondiente a esta jornada del jueves 23 del mes de julio. Tenemos abundante material informativo, tal como ya se lo anunciábamos en los títulos. Usted sabe, puede comunicarse con nosotros a través de nuestro WhatsApp en el más 569-9597-9492. Allí va a poder enviarnos fotografías, audios, videos de todo lo que está pasando para que estemos estamos siempre atentos. También recuerde, tenemos presencia en plataformas sociales, somos @BLN Radio, estamos en todas ellas, estamos verificados, somos más de 560 mil personas, más de 500,000 de seguidores que a diario estamos compartiendo, debatiendo e informándonos. www.blnradio.cl es nuestra plataforma digital totalmente actualizada para ustedes con las noticias más relevantes en torno a lo que ha ido pasando durante las últimas horas. Ya lo saben, estamos listos para comenzar.
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8: El delegado presidencial de la región, Juan Eduardo Prieto, abordó el complejo escenario meteorológico que enfrenta el Maule producto de los sucesivos sistemas frontales que hemos estado soportando. Él ha manifestado también su preocupación por los efectos que podría generar la variación de la isoterma cero. Este fenómeno meteorológico que marca el límite en el que comienza a nevar y en donde la precipitación se vuelve líquida. La autoridad advirtió que este factor es determinante para evaluar el riesgo de emergencias, ya que incide directamente en la cantidad de lluvia que cae sobre la cordillera y en el potencial aumento del caudal de los ríos debido al rápido derretimiento de la nieve. Al comparar las precipitaciones recientes con los pronósticos para los próximos días, el representante del Ejecutivo ha explicado que, si bien las condiciones climáticas son similares, el nivel de la isoterma será la clave para el desarrollo de la emergencia y, por cierto, el volumen de agua que va a descender desde la alta montaña.
3: Lo que puede variar es la isoterma. Siempre cuando hay isoterma más alta, puede caer más agua en la cordillera y derretir la nieve. Si hay isoterma más baja, puede que siga cayendo nieve en la cordillera y no sean mayores precipitaciones. Y eso va a ir variando, y eso yo creo que va a ser lo que hay que estar constantemente monitoreando para ir tomando las medidas, las decisiones de prevención en caso de ser necesario.
9: Por lo tanto, ¿podría haber mayor riesgo de aumento de caudales ahora de los ríos?
3: Sin duda, si se derrite la nieve en la cordillera, la nieve que cayó la semana pasada, claramente se va a ver afectado en el aumento de caudales de los ríos, y es por eso que no solamente aquí, puntualmente en la cuenca del Mataquito, sino que también estamos monitoreando los embalses que hay más a la zona sur de la región del Maule y también los ríos.
8: Para hacer frente a estas contingencias y evitar repetir escenarios como lo que ocurrió en el año 2023, el gobierno se encuentra desplegándose en las 30 comunas de la región. En este operativo, los secretarios regionales y ministeriales, que se conocen como Seremis, y los directores de los distintos servicios están actuando como enlaces directos con los alcaldes para así agilizar también cualquier respuesta. El delegado Prieto valoró el nivel de preparación preventivo y la comunicación establecida con municipios como Romeral, Licantén y también Gualañé.
3: Quiero destacar el tremendo trabajo que han hecho los municipios
9: en general,
3: Romeral, Licantén, Gualañé, todos los que son de la cuenca del Mataquito, están muy preparados. Eso antiguamente no se veía y hoy día vemos una tremenda coordinación. Nosotros vemos los informes diarios que nos llegan por parte de los municipios, vemos a los alcaldes muy desplegados en terreno, viendo caso a caso. Por lo tanto, yo felicito el trabajo que están haciendo todos los municipios. Puntualmente Licantén también ha destacado por lo que ha hecho en lo que es prevención, lo que hemos tenido la coordinación junto al Ministerio de Obras Públicas. El mismo alcalde ha resaltado el trabajo que ha hecho el Ministerio de Obras Públicas en la comuna de Licantén, y Romeral también está constantemente monitoreando la situación, está constantemente evaluando algunas posibilidades que tengan que ir fortaleciéndose o ir viendo las necesidades, las realidades que van variando día a día producto de estos sistemas frontales.
8: Por último, la delegación presidencial reiteró que se mantiene el cierre preventivo de las 4 rutas principales en la provincia de Curicó que tienen acceso a la alta cordillera. Es decir, la ruta J65, que corresponde a la comuna de Curicó, desde el kilómetro 30, es decir, frente a Potrero Grande, hacia la cordillera, está suspendido el tránsito. La ruta J25, en la comuna de Teno, específicamente en el sector de la montaña de Teno, desde el puente Hernán Briones hacia la cordillera se encuentra suspendido su desplazamiento o el tránsito. La ruta J55, que está en la comuna de Romeral, desde el kilómetro 40, el puente Hernán Briones es el límite hacia la cordillera, donde actualmente también se encuentra la suspensión del tránsito. Y finalmente, la ruta K275, esta corresponde a la comuna de Molina, específicamente a la altura de Radal, en el kilómetro 19 de la ruta, desde el punto de control de Carabineros de Chile, tampoco se puede acceder a la alta cordillera.
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8: Bueno, y ante las precipitaciones que hemos estado viviendo durante las últimas jornadas aquí en la región del Maule y lo que se estima que tiene que llegar todavía con lluvias en la precordillera y la cordillera, fíjese que todas las alertas están encendidas. Los organismos de emergencia están preocupados y ocupados de qué es lo que va a pasar a partir de ahora, porque hay una probabilidad de que crezcan los ríos desde su génesis ahí arriba en nuestra cordillera. Por lo anterior, hubo una reunión en la delegación presidencial de Curicó para abordar esta situación que va a ocurrir en la montaña, aquí en la zona de la provincia de Curicó. Los detalles los tiene en directo el reportero de Sala de Prensa, Gerardo Bravo, que nos va a contar más detalles. Gerardo, te saludo, buenas tardes.
10: ¿Cómo está? Buenas tardes. Así es, para las próximas horas en la región del Maule se espera la llegada de otro tren de lluvia súper importante. Y lo otro, algo que se ha hecho el apunte por parte de las autoridades de emergencia, que vendría con una isoterma bastante alta. Pero para conversar sobre ello estamos con el director regional de SENAPRED Maule, Carlos Bernales. ¿Qué tal, director? ¿Cómo está? Buenas tardes. Bueno, en resumidas cuentas, ¿cómo se viene este frente de lluvia ya para las próximas horas para la región del Maule?
11: Muy buenas tardes. Bueno, a esta hora siendo ya casi las 18:30. La región del Maule, estos 12avo día de sistemas frontales continuados, donde ha precipitado más de 300 milímetros en la región del Maule, en lo que se viene de aquí al próximo domingo, de acuerdo a la Dirección Meteorológica de Chile, que vamos a tener precipitaciones que van a fluctuar entre los 25 y 35 milímetros, tanto en costa, valle y precordillera, y nevada, ¿no es cierto?, en la alta cordillera entre los 15 a 25 centímetros de nieve, teniendo una ventana entre viernes para sábado, y luego vuelven las precipitaciones entre sábado para domingo, con la isoterma, como tú bien decías, que hay que dejar claro que una isoterma varía durante el día, varía su altura, y también en día a día varía su altura. Por eso ahora estamos monitoreando hora a hora, día a día, para poder tomar buenas decisiones. Vamos a tener precipitaciones en la alta cordillera entre los 2.600 y los 3.200 metros sobre el nivel del mar, y es por eso que tenemos que estar los organismos de emergencia, más los sectoriales, están muy coordinados para enfrentar esta emergencia. Estos sistemas frontales los veníamos preparando con todos los equipos del municipio desde enero del 2026 a la fecha, donde cada municipio identificó su punto crítico, se reforzó por este invierno. Sabíamos que venía con niño, el niño es bastante sistemas frontales, como lo hemos tenido hasta ahora, con bastante lluvia por corto periodo de tiempo, y eso es lo que estamos viendo, y los queda parte de julio y los queda todo agosto todavía.
10: ¿Por qué es tan sensible, explicaba especialmente para los auditores, que la isoterma venga un poco alta? ¿Por qué es tan sensible esta situación, particularmente con los ríos?
11: Voy a tomar el ejemplo del 2023. El isoterma, cuando en julio de 2023 se inunda el Ligantén, ¿cierto? Teníamos un isoterma de los 4.400 metros de altura, con un río atmosférico asociado que agrega al sistema frontal, agrega precipitaciones. Nos llovieron en 24 horas casi 433 milímetros, lo que favoreció todo eso a que las cuencas secundarias y terciarias se activaran, y toda esa agua fue a dar a las cuencas principales, aumentando las columnas de agua y caudales de los ríos y provocando las inundaciones, desbordes de esto, y se inundó en el valle parte de Gualañé, gran parte de Ligantén. Adicional a eso, el julio de 2023 nevó en la cordillera, teníamos 1.5 o 1.80 de nieve. En agosto vino otro sistema frontal con isoterma en los 4.100 metros sobre el nivel del mar, con río atmosférico asociado, pero teníamos también nieve.
10: Ya, okay.
11: Entonces, desde la isoterma hacia abajo, agua líquida, esa nieve se transformó en agua líquida que fue a dar a las cuencas principales, y por supuesto ahí ustedes inundaron las 30 comunas de la región del Maule en diferentes grados, pero tuvimos afectación en las 30 comunas de la región del Maule.
10: ¿Y cómo vendría eventualmente ahora la situación?
11: Bueno, lo que te decía anteriormente, hoy día la Dirección Meteorológica de Chile pronostica isoterma para el fin de semana, que va a estar entre los 2.600 a los 3.100 metros sobre el nivel del mar, y con precipitaciones mucho menores, entre 40 y 50 milímetros. Nada comparable con lo que se vivió el 2023, pero de igual forma estamos reforzando el monitoreo, comunicando con la Dirección Meteorológica de Chile, con el organismo técnico, y entregando comunicación de riesgo a la población.
10: Perfecto. Por último, director, ¿tienen mapeado ustedes como organismo de emergencia refugios cordilleranos en la zona desde la cordillera, desde Teno hasta la zona de Linares, Parral?
11: Nuestra región, como es agrícola, forestal y ganadera, todas las veranadas que suben a la alta cordillera, hay refugios informales, ¿no es cierto? Pero existe un refugio. Ahora, la gente, los vaqueanos que van a la alta cordillera, tienen estos refugios en muy buenas condiciones, están, la gente de montaña sabe dónde encuentran estos refugios, dejan siempre leña, dejan elementos comestibles y vestibles, para que si alguna persona se llega a estallar, pueda hacer uso de esto. Ahora bien,
12: ¿está mapeado por usted?
11: Nosotros no tenemos mapeado y no nos corresponde mapearlo tampoco, ya. ¿Ok? No es una función que tenemos que realizar nosotros. Ahora, sí sabemos que existen. El único refugio que tenemos mapeado es el refugio que está en la ruta 615, sector de la Guerra, del Ejército. Ya. Ese es un refugio que está disponible ahí. Quiero ser enfático, desde que se empezaron los sistemas frontales en la región del Maule, cada delegación provincial decretó, ¿no es cierto?, cierre parcializado de subir gente a la cordillera y precordillera del Maule, solamente para residentes el acceso. Y eso es como una medida preventiva. Aquí llamamos al buen juicio de la gente, ¿eh? Si bien es bonito ir a ver la nieve, no están las condiciones dadas. El suelo está sobresaturado, pueden haber desprendimiento en masa, puede haber escorrentía de agua, activación de quebrada, pueden haber derrumbes. Entonces es preferible que la gente no vaya, por eso hemos restringido el acceso a la alta cordillera. Y como decía sobre los refugios, existen muchos refugios conocidos por los vaqueanos, conocidos por la gente de montaña, pero son informales.
10: Perfecto, muchas gracias, director.
11: Que gracias a usted.
10: Muy bien, ahí estábamos con Carlos Benales, director regional de Senapred Maule, que nos comentaba justamente detalle de este frente de lluvia que se aproxima en las próximas horas a la región del Maule. Fue el reporte de Gerardo Bravo, BLN Radio, siempre atentos.
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8: Luis Alberto Rivera ya está en el estudio para presentarnos su informe y pronóstico del tiempo para las próximas horas aquí en la región del Maule. Don Luis, lo saludo, ¿cómo le va? Muy buenas tardes.
24: Muy buenas tardes. Conocemos el pronóstico del tiempo para lo que será este día viernes 24 de julio de 2026. Habrá una tregua meteorológica, es decir, vamos a tener un día prácticamente nublado en toda la región del Maule y también en la región de O'Higgins. Vamos con las temperaturas, van a bajar un poquitito. Atención para la zona de Curicó, se estima, reitero, con cielo nublado, con una máxima probable de 11 grados. En Gualañé llegará a los 12 grados. Licantén se estima que podría tener 12 grados también, al igual que en Bichuquén. En Curepto, 13 grados. En Villa Prat, 12 grados. Todos cielos cubiertos, variando a nublado. Probablemente al mediodía podría haber una ventanita con algo de sol en algunas zonas de la región del Maule. En la costa curicana, 13 grados. En la cordillera tenemos algo distinto, cielo cubierto, con probables chubascos, pero muy débiles. En la zona de Talca, en Río Claro, en Cumpeo, en San Rafael, se estiman 12 grados de temperatura, también cielo cubierto, variando a nublado. Chimbarongo, San Fernando, Santa Cruz, Rengo y Pelequén, cubierto, variando a nublado, con una máxima probable de 11 grados. 11 grados también para Lolol, Paredones, 12 grados, en Pichilemu, 12 grados. Nos vamos al sur, a Cauquenes. En Cauquenes tendrán una temperatura máxima mañana de 11 grados, con cielo cubierto variando a nublado. En Linares, 12 grados, la misma situación. Y en Constitución, cubierto variando a nublado, con una máxima probable de 12 grados. Auditores, vamos a adelantar un poquitito lo que viene para este fin de semana. Si mañana viernes vamos a tener un cielo nublado acá en el Valle Central de Curicó, para el día sábado se estima que podríamos tener chubascos bastante débiles, mientras que el día domingo se estima que tendremos precipitaciones. Podrían caer aproximadamente unos 20 milímetros acá en el Valle Central de Curicó. También el domingo habrán algunos chubascos en la costa curicana y en la cordillera.
22: Fue el informe del tiempo en Sala de Prensa.
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8: El Ministerio de Salud ha anunciado la ampliación de la campaña de vacunación contra la influenza, extendiendo la posibilidad de inocularse gratuitamente a toda la población y no solo a los grupos de riesgo. Esta nueva disposición busca reducir significativamente la transmisión del virus respiratorio y reforzar la inmunidad colectiva frente a las enfermedades de invierno. Según detalló el MINSAL, la decisión de ampliar la campaña responde a varios factores clave que preocupan a las autoridades. Frente a esta ampliación, la Seremi de Salud del Maule, Ixcra Cox, enfatizó la importancia de este proceso preventivo, aclarando que, si bien la vacuna no evita por completo el contagio, sí atenúa significativamente sus efectos adversos.
2: Si bien las personas sí se enferman, pero las enfermedades van a ser menos graves, de tal forma que no llegarán a las urgencias y que no deberían llegar a las hospitalizaciones y no deberíamos tener consecuencias fatales. Por eso es muy importante que se vacunen, invitar a todas las familias a vacunarse.
6: Ahora no hay condiciones, pueden optar todos.
2: Todos optan, la vacuna es gratuita para todas las personas que viven en Chile.
8: En el ámbito regional, el delegado presidencial del Maule, Juan Eduardo Prieto, realizó un positivo balance de este proceso de vacunación en la zona, pero instó a la población a no bajar la guardia frente a las bajas temperaturas.
7: Hoy día las cifras de la región del Maule son bastante buenas, son sobre el nivel nacional, pero el llamado de las personas a no relajarse. Estamos partiendo en un invierno que hemos visto que viene complejo, con mucha lluvia, con muchos cambios de temperatura, con mucho viento. Por lo tanto, necesitamos reforzar y aumentar lo antes posible la cobertura del proceso de vacunación. Es por eso que hacemos este llamado a toda la ciudadanía, no solamente de la comuna de la provincia de Curicó, sino de toda la región del Maule, para que se acerquen a los servicios de salud, para que avancemos en esto. Nosotros como gobierno hacer prioridad, entregarle la posibilidad a las personas que se cuiden, y este es un ejemplo súper claro.
8: Finalmente, en el contexto comunal, el alcalde de Curicó, George Bordachar, valoró la medida del gobierno y destacó el compromiso del municipio para facilitar el acceso a los vecinos a las dosis de la vacunación, especialmente de aquellos con dificultades de movilidad.
25: Creo que los curicanos requieren estar todos vacunados. Tenemos la posibilidad también de ir a vacunar a domicilio para que nos ejecutiera, para que podamos ir también. Si hay requerimientos de alguna comunidad que quieran ir a adultos mayores, podemos ir nosotros desde la municipalidad, desde la parte de salud.
8: La página web para informarse sobre los locales de vacunación en todo el país está disponible en la plataforma mevacuno.gov.cl, donde se pueden localizar los más de 1.600 recintos que están distribuidos a lo largo de Chile.
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8: La Seremi de Salud del Maule, Ixcra Cox, entregó una versión oficial respecto a un caso de meningitis que se registró recientemente en la comuna de Molina, confirmando que la situación sanitaria se encuentra bajo control absoluto. Ante la preocupación generada en la comunidad debido a que la persona contagiada se desempeñaba laboralmente en el área de la educación, la autoridad afirmó que se activaron de manera inmediata los protocolos de rigor, aplicando medidas preventivas de profilaxis tanto para la afectada como para su entorno.
2: Hicimos la investigación epidemiológica, ubicamos a todos los contactos estrechos de esta persona y hoy día la persona está hospitalizada, está estable y están todas las personas contactadas con sus antibióticos, tomándose sus antibióticos, o sea, con los antibióticos proporcionados y tomándose y haciendo sus terapias correspondientes.
8: Frente a la posibilidad de que este contagio genere una emergencia de carácter mayor, la autoridad sanitaria fue enfática en descartar un brote de esta enfermedad.
2: Lo tenemos controlado, por eso es que hicimos la investigación epidemiológica, ubicamos todos los contactos estrechos y procedimos a entregar la quimioprofilaxia, es decir, la antibioterapia correspondiente.
3: Por lo tanto, un llamado a tranquilidad de Molina.
2: Un llamado a la tranquilidad, un llamado a cuidarse, un llamado a protegerse y lo que hemos dicho, las medidas universales, lavado de manos, ventilación de ambiente, la limpieza, el uso de mascarilla. Si usted va a toser o estornudar, utilice el antebrazo.
8: Actualmente, el paciente afectado permanece internado en dependencias del Hospital de Curicó, donde ha recibido el tratamiento médico necesario para su cuadro clínico.
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8: Hoy jueves fue formalizado el hombre de 35 años, confeso, del homicidio de un vecino de la localidad rural de Barbarrubia, en la comuna de Gualañé. De acuerdo a los antecedentes expuestos en el Tribunal de Garantía de Licantén, el individuo tuvo un altercado con la víctima, un hombre de 58 años de edad, donde lo atacó con un arma cortante, causándole múltiples heridas, entre estas la mutilación de parte de su oreja derecha. Tras la audiencia de formalización por el delito de homicidio calificado, la fiscal jefe de la comuna de Licantén, Mónica Barrientos, indicó que el imputado quedó bajo la medida cautelar de prisión preventiva.
4: Llegó hasta el domicilio de la víctima en el sector de Barbarrubia de la comuna de Gualañé, lugar en el cual él estaba premunido de un arma blanca y procedió a atacar a la víctima en múltiples ocasiones, ocasionándole lesiones que ocasionaron la muerte de la víctima. Este presenta una serie de lesiones defensivas y también presenta aproximadamente 26 heridas cortopunzantes, de las cuales 4 resultaron ser homicidas porque están en la parte torácica. El imputado también cercenó la oreja del costado derecho de la víctima, estando esta aún con signos vitales, por lo que el Ministerio Público estableció que estas circunstancias se encuadran dentro de un delito de homicidio calificado con ensañamiento. Por lo tanto, fue formalizado por este delito y se solicitaron medidas cautelares, que en este caso fue la prisión preventiva, con un plazo de investigación de 4 meses.
8: La investigación por este homicidio con ensañamiento, como lo dijo la fiscal, se va a extender por 4 meses. En este tiempo, la fiscalía buscará esclarecer las circunstancias en las que se cometió este delito, cuya autoría ya se atribuye al único imputado.
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4: En prisión preventiva quedó un sujeto formalizado por el juzgado de garantía de Curicó tras ser detenido como autor del delito de robo con intimidación y abuso sexual que afectó a una mujer mayor de edad de la población Doña Carmen. Esta corresponde al sector de Sarmiento. Este hecho ocurrió en marzo de este 2026. Conforme a las indagatorias desarrolladas por los detectives de la Brigada Investigadora de Robos de la PDI, se logró acreditar que el imputado ingresó al domicilio particular de la víctima cuando ésta se encontraba durmiendo, donde procedió a intimidarla y luego realizarle tocaciones de índole sexual. El comisario Pedro Chandía, de la Viro de Curicó, explicó que el hombre logró ser identificado y posteriormente detenido.
5: Detectives de la Brigada Investigadora de Robos Curicó de la PDI, en coordinación con el Ministerio Público, en el mes de marzo del presente año, realizó una investigación por el delito de robo con intimidación y abuso sexual que afectó a una mujer de la población Doña Carmen, sector Sarmiento de esta comuna. Las indagatorias permitieron individualizar al autor del hecho, un sujeto apodado El Mugre de dicho sector. A raíz de los antecedentes recabados, fueron puestos a disposición del Ministerio Público, quien solicitó al Juzgado de Garantía de Curicó la respectiva orden de detención, la cual fue ejecutada el pasado día sábado en horas de la noche, donde se procedió a la detención de este sujeto, quien fue puesto a disposición del juzgado de garantía, quien quedó con la medida cautelar de prisión preventiva. Además, los detectives de esta brigada continúan realizando diligencias investigativas para establecer otros delitos en los cuales habría participado el imputado.
4: El imputado quedó privado de libertad mientras se desarrolla la investigación en su contra por este y otros delitos en los que estaría también involucrado.
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4: Funcionarios de la Policía de Carabineros, pertenecientes a la Tenencia Talca Oriente, lograron la detención de un individuo quien fue denunciado por su propia madre luego de que la amenazara con un arma de fuego al interior de una vivienda del sector nororiente de la capital regional. Según lo informó la propia institución, la mujer realizó un llamado al teléfono del cuadrante, simulando estar pidiendo una pizza, con el fin de alertar discretamente que se encontraba en una situación de violencia intrafamiliar. Al comprender lo que estaba intentando comunicar la víctima, el personal policial concurrió al lugar donde tomaron detenido al agresor. Así lo explicó el jefe de la Tenencia Talca Oriente, el teniente Heriberto Soto Bustamante.
6: Carabineros de la Tenencia Talca Oriente se constituyó a verificar un procedimiento de violencia intrafamiliar, en donde la afectada llamó al teléfono del cuadrante simulando solicitar una pizza. Por lo anterior, y ante la astucia policial, Carabineros se constituyó al domicilio indicado por la víctima, logrando detener a su hijo, quien la amenazó con un arma de fuego de fabricación artesanal.
4: El imputado fue entregado a primera hora de este jueves 23 de julio al juzgado de garantía de Talca para la audiencia de control de la legalidad de su detención. Posteriormente lo formalizaron de cargos y se pidieron medidas cautelares por parte de la fiscalía. Desde Carabineros, en tanto, reiteraron el llamado a denunciar de manera oportuna cualquier hecho de violencia intrafamiliar al Fono Familia de la misma institución, marcando el 149.
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4: Un dramático llamado hizo una mujer que minutos antes había sido víctima de un robo en su domicilio, donde a través de un grupo de mensajería de vecinos estaba solicitando ayuda y contaba que los delincuentes se habían llevado hasta la ropa de su hija pequeña. El hecho ocurrió durante la noche de este miércoles en la comuna de Molina, luego de que los hombres sustrajeran diversas especies desde el interior de un domicilio ubicado en el callejón La Ermita. Esto corresponde al sector rural de Pichingal, en la comuna de Molina. Según relató la víctima, al regresar después de una salida familiar, se encontraron con que su vivienda había sido saqueada.
7: Soy del callejón La Ermita. Resulta que salimos y nos acaban de robar. Nos entraron a robar todo sin comida. Le llevaron la mochila a mi hija del colegio. Nos dejaron sin ropa. Estamos desesperados aquí afuera. Nos llevaron todo.
4: El hecho fue inmediatamente denunciado y en tiempo récord una patrulla mixta que corresponde a Molina, integrada por personal de seguridad pública del municipio y carabineros, logró dar con las especies, específicamente en un galpón cercano al sitio del suceso, donde se encontraban las cosas que había sustraído este sujeto. Fue el alcalde de Molina, Felipe Méndez, el que señaló a BLN Radio que una vez que tomaron conocimiento de lo que ocurrió, concurrieron de forma inmediata al lugar con los equipos de seguridad pública.
8: Lamentamos profundamente lo hecho ocurrido ahí en el sector de Pichingal, en el callejón La Ermita. Apenas supimos, nuestra dirección de seguridad pública estuvo presente en el lugar y también mi jefe de gabinete se contactó con la afectada, prestando toda la ayuda. Y de hecho ahora va también mi equipo del departamento social a poder entregar apoyo, ya sea en serio, o ver cómo podemos ayudar en esta situación.
4: El alcalde de la misma comuna de Molina afirmó que ante las denuncias que la propia comunidad ha realizado, la Dirección de Seguridad Pública aumentó los patrullajes, especialmente en las áreas rurales, incluyendo la localidad de Pichingal. Además, dijo el jefe comunal que se está impulsando un proyecto ante la Subsecretaría de Prevención del Delito a fin de obtener recursos para la adquisición de más móviles y la contratación de más personal.
8: Lo que más, por supuesto, nos preocupa es seguir reforzando todo lo que son los patrullajes en distintos sectores, sobre todo en los sectores rurales. Eso nosotros estamos trabajando, nos adjudicamos ahora recientemente un proyecto de la Subsecretaría de Prevención del Delito para poder tener más móviles y también poder contratar mayor personal. Sabemos que tenemos un problema que no es solo de Molina, sino que a nivel nacional, donde necesitamos tener mayor seguridad. Es por eso que también estamos haciendo los consejos de seguridad pública en distintos sectores y también hacemos un llamado a Carabineros de Chile a también redoblar los esfuerzos. Sabemos que tenemos un problema de seguridad importante en la comuna, el tema número uno siempre que aparece y también el reflejo de lo que sucede a nivel nacional. Como municipio tomaremos acciones y por supuesto que redoblaremos los estándares de seguridad y también hemos aumentado lo que son las cámaras de televigilancia. Ya tenemos cubierta toda la comuna y estamos próximos también a tener más móviles para hacer los recorridos por los distintos sectores.
4: Lo más preocupante de todo, señores auditores, es que estamos hablando de un sujeto ultra peligroso. Les hablo de Iván Eduardo Rojas Pérez, quien, cuando tenía 19 años, por allá por el año 2007, violó y asesinó a una mujer. Un hecho que conmocionó a la zona de Pichingal y que nuevamente pone sobre la palestra esta situación que ha ocurrido durante las últimas horas. Estamos hablando de un hombre extremadamente violento y que ya ha cumplido una condena por un delito muy grave, como se lo decía, violación con homicidio. Este hombre fue condenado en su momento, en el año 2008, con un fallo unánime. Y actualmente ha cometido este violento delito en contra de una familia que vivió horas de terror. Es de esperar que la justicia tome las medidas necesarias para que una situación tan grave como la que ocurrió en el año 2007 no se vuelva a repetir, ya que este hombre, cuando tenía tan solo 19 años, mató y violó a una mujer de la misma localidad de Pichingal.
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4: 20 años de cárcel deberá purgar Ítalo Antonio Sobarzo Flores, de 27, culpable del delito de femicidio y lesiones cometido en contra de María Paz Peña Bustamante, de 24, un hecho que se registró en el sector Aguas Negras el 6 de enero del año 2025. La sentencia fue entregada a las 13 horas de hoy jueves en el Tribunal Oral en lo Penal de Curicó, donde se realizó dicha audiencia. Sobarzo Flores fue sentenciado sentenciado a 20 años de presidio mayor en su grado máximo. Además, deberá pagar una multa de 3 unidades tributarias mensuales, es decir, algo así como 215.000 pesos, por las lesiones leves que le causó a otra víctima ese mismo día.
19: Se condena a Ítalo Antonio Sobarzo Flores a la pena de 20 años de presidio mayor en su grado máximo como autor del delito de femicidio en perjuicio de María Paz Peña Bustamante cometido el día 6 de enero de 2025 en Curicó, sirviéndole de abono los días que ha permanecido ininterrumpidamente privado de su libertad con ocasión de esta causa desde el 6 de enero de 2025 a la fecha de esta sentencia. Esto es 563 días.
4: Este crimen tuvo lugar en las afueras de un domicilio ubicado en la avenida Circunvalación, cerca del pasaje 44, donde la mujer, madre de un niño de 7 años de edad, fue atacada por el acusado, quien la apuñaló con un cuchillo para luego arrojar el cuerpo al patio de una iglesia del sector. Actualmente, el femicida se encuentra recluido en la cárcel de Cauquenes, donde deberá cumplir la pena impuesta por el Tribunal de Curicó, sentencia que él escuchó a través de la vía electrónica, ya que estuvo conectado a través de la plataforma de Zoom. Ustedes pueden encontrar esta nota, además de todas las previas en donde hemos dado seguimiento a este caso, en nuestra plataforma de internet www.dlnradio.cl.

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6: Son las 7 con 2 minutos.
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Con este amor californiano estamos abriendo este jueves de Siempre Hay Algo, un jueves en el cual todavía caen gotitas en nuestra linda ciudad de Curicó y nosotros, por supuesto, los vamos a estar acompañando como siempre hasta las 0 horas. Soy el de siempre, Cristian Soto Salinero, junto a Jano González, en la programación, y ustedes muy activos ya en nuestro WhatsApp, más 569-9597-9492. Estas semanas se han pasado de bacanes porque apenas comienza el programa, llegan sus mensajes y yo me siento acompañadito. Así que mil gracias y hoy día espero que estén full activos. Damos la bienvenida a Puff Clandestino, a Canphone y a Hotel Villa El Descanso, que son nuestros auditores, o sea, nuestros auditores, los que hacen posible que yo esté acá estas 5 horas en este jueves de lluvia y de buena onda, nuestros auspiciadores. Quiero saludar por acá a Juan, que me manda un video y me dice: siempre hay algo bueno que hacer. Y ahí está pelando cebolla. Así que pelando cebolla nos está escuchando Juan. Bienvenido. Y esa es la idea. Quiero que me envíen harto mensaje, video de lo que están haciendo. Por acá Araceli Moreno me dice: hola joven, aquí presente con una manzanita. Así que me siento acompañado y muy feliz de comenzar este viaje llamado Siempre Hay Algo. Vamos con una canción para comenzar esta fiesta musical, llamada Double Dutch Bass, de Frankie Smith, del año 81. Este es un clásico del funk y del rhythm and blues. Y esta canción, ¿sabían ustedes?, está inspirada en el juego infantil de saltar la cuerda y en los autobuses de Filadelfia. Así que vámonos saltando la cuerda con este Double Dutch Bass de Frankie Smith.

19 horas con 14 minutitos. Qué rico, ¿eh? Estamos empezando de a poquitito este viaje musical de 5 horas. Tenemos una agradable temperatura, ¿eh? Tenemos 10 graditos. Todavía debieran quedar algunas gotitas. Quiero que ustedes me cuenten desde qué sector nos están escuchando, cómo están las calles, si es que sigue cayendo agüita, no sé, en Molina, Talca, Santiago. ¿De dónde nos estén escuchando? Desde Romeral, desde Constitución. Quiero saber cómo está la cosa. Yo les tengo carretito, es día jueves hoy día. 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Por acá habíamos saludado a Araceli y me cuenta que está terminando de hacer la limpieza y después hacer sopaipillas. Qué rico, hay que aprovechar de hacer sopaipillas cuando el tiempo lo amerite. Saludar a Venancio, ya está anotado tu pedido. Me dices que viajas desde Pelequena Sagrada Familia y que la carretera está expedita, así que bacán, gracias por esa información. También saludar por acá a Rodrigo Andrés, que ya te voy a regalar esa canción que también es buenísima. Por acá me mandan un pantallazo donde me muestran que nos están escuchando. 105.7 Noticias, prensa, dice, y sale nuestro celular y dice: de regreso a casa con la mejor música y el mejor locutor. Muchas gracias, saludos, Mr. Yoga. Un abrazo, Mr. Yoga, y que llegues bien a casita. Nos vamos con una tremenda banda. Sigue la buena música por BLN Radio. Ahora lo hacemos con una banda que todos esperábamos y que cumplió en hacer una gira. Estoy hablando de Oasis. Y esta canción fue escrita por Noel Gallagher. Estoy hablando de Don't Go Away. Y nació en un momento súper oscuro. Porque Noel compuso esta melodía mientras su mamá estaba hospitalizada con la amenaza de un cáncer. Aunque gracias a Dios resultó ser falsa alarma, la angustia que sintió Noel Gallagher inspiró esta melancólica balada sobre la pérdida. Don't Go Away. Temazo. Seguimos con Oasis.

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1: Y con el dúo chileno de indie pop llamado Denver, seguimos en este jueves de Siempre Hay Algo. Lo hacíamos con su canción Bien Tu Mal. Está este dúo que es oriundo de San Felipe, ¿eh?, y está compuesto por el señor Milton Mahan y Mariana Montenegro. Una música bastante agradable, ¿eh? Si es chileno, es bueno. Seguimos leyéndolos en el más 569-95-97-94-92. Por acá quiero saludar a Sandrita, que me dice: hola Cristian, ¿cómo estás? Qué rico escuchar la radio y está buena la música. Cariños, soy Sandra. Un beso, Sandra. Qué rico que estés bien. Y sigue pues sintonizando la 105.7. Por acá saludar a Javier, que me dice: hola, buenas noches, ¿cómo estás? Yo muy bien, Javier, espero que tú también. Y espero que hoy día también te hagan algún regaloneo. Ayer me mostraste una foto de unos pan amasados que tu mamá te había hecho. Me imagino que hoy día tocará alguna sopaipilla, alguna cosa así. Me va a retar tu mamá después porque estoy haciendo que cocine. En efecto, me dice, mira, no puedo ver los mensajes con una sola reproducción. Recuerden que tengo el WhatsApp instalado en el PC, así que si quieren mandarme alguna fotito. ¡Oh! Y aquí me mando una foto de unas hermosas sopaipillas. ¡Qué rico! Disfrútala. Y cariño a tu mamá, Javier. Ya los estoy conociendo de a poquito para que vean, ¿eh? Para que vean que los conozco. Ya, vámonos con música. Por acá tengo a Venancio, que me escribió tempranito. A las 7 en punto me dice: hola, estimado Cristian. Viajando desde Pelequén a Sagrada Familia. Tú nos habías dicho que la carretera estaba expedita. Y quieres escuchar un temazo de Linkin Park llamado New Divide. Esta canción fue lanzada en el 2009. Y fue el sencillo principal de la banda sonora de Transformers, La Venganza de los Caídos. Fue la segunda gran canción que editó Linkin Park. La primera fue What I've Done, para la primera Transformers, y les quedó gustando. Y la letra aborda la ruptura personal y la búsqueda de redención. Y a mí me encanta porque tiene el tono de Linkin Park ideal para esta película. Seguimos con New Divide.

Temazo de Linkin Park, nos vamos a un clásico de los 80. Esto es Fan Young Cannibals, año 1988. Seguimos. She Drives Me Crazy.

Crazy, Turn Me Crazy. Buena canción, ¿eh? De Fan Jan Cannibal. Seguimos en estas 5 horas de día jueves. Estamos por la 105.7. Somos BLN Radio. Y también nos pueden escuchar por www.blnradio.cl. No solamente escucharnos, también puedes leer todas nuestras noticias. Nosotros siempre atentos a cada cosa que puede estar pasando en la provincia, en Chile, en Curicó. 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Seguimos por acá leyéndolos en nuestro WhatsApp. Por acá tengo a Rodrigo Andrés que me dice: hola Cristian, buenas tardes, como siempre escuchando tu programa. Muy buena música todos los días. Te quería pedir un temita, por favor, de Led Zeppelin, Dire Maker, si fuera posible. Gracias por acompañarnos todas las tardes, noches. Muchas gracias a usted, Rodrigo. Y mira, qué buena canción este Dire Maker del año 73. Led Zeppelin, yo diría que esta es una de las canciones más inusuales porque trata de parodiar al reggae y a los ritmos caribeños. Y el título, el Dire Maker, es un juego de palabras que imita la palabra Jamaica. ¿Por qué? Les voy a explicar. El nombre deriva fonéticamente en una frase en inglés que es Did you make her? Que significa la obligaste tú. Es como Did you make her? Pero los ingleses, al decirla tan rápido, Did you make her? Es como si dijeran Jamaica. Por eso es que les pusieron este Dire Maker. Y el John Bonham, el baterista, trató de emular el ritmo del reggae y no pudo, y le salió una curiosa mezcla media híbrida entre rock y reggae que la hizo súper famosa. Seguimos entonces pues con Dire Maker, de los grandes de Led Zeppelin.

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1: Son las 7:59 minutos.
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Rapidito, estamos abriendo ya esta segunda horita de este jueves y lo hacíamos con la cantante estadounidense Dione Farris, ¿eh? Con este I Know, lanzado en el año 95, que fue lejos la canción más conocida de Dione Farris. Y hay un dato curioso de esta canción. ¿Sabían ustedes que el William Duval